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1: Ok. Bienvenidos a Re Guerrero. Ok. Hay un poco de retroalimentación. Ok. Llaman.
2: Estamos al aire. Esto es Re Guerrero, saludándolos a quienes nos acompañan en este día. Está la compañera que tendremos una agradable entrevista después del primer corte. Hola, te saludo con mucho gusto.
3: Hola, buenas tardes.
2: Está Ian.
4: Hola, buenas tardes a todos los niños.
2: Y niñas. Y está el Richard.
1: ¿Qué onda? ¿Cómo están? Feliz viernes. Aquí un saludo a Cuculcán, al buen Pacal, a la buena Jackie. Les tenemos un programa lleno de sorpresas y de buena música y de información. Un abrazo.
2: Claro que sí. Pues vamos con el primer tema, que tiene que ver con el Día Nacional del Reggae. Haciendo una historia reciente, el año pasado, como por estas fechas, la banda de reggae mexicano Los Rastrillos impulsaron desde sus redes sociales que se nombrara el 5 de septiembre como el Día del Reggae Mexicano. ¿A razón de qué? Porque en honor al cantante, al activista Sopia, Gerardo Pimentel, un músico, maestro, locutor, ciclista, una persona que también impulsó a varias bandas a través de este programa Revolución,
1: Pisitlán.
2: ¿Cuál era el otro? Ándale, también.
1: Pisitlán.
2: Ajá. Así que, pues bueno.
1: Con el buen amigo el Choche Man, un abrazo.
2: Claro que sí. Bueno, entonces tenemos esto que ya hay a nivel internacional, el Día Internacional del Reggae, que
1: claro,
2: es
1: el
2: primero de julio. Pero entiéndase que cada país tiene sus particularidades, ¿no?
1: Claro.
2: De cómo han desarrollado la música, en dónde, y más en México, que pues hay gente en Tijuana haciendo reggae, hay gente allá en Cancún, en Veracruz,
1: claro que sí,
2: en la Ciudad de México, que hay una escena importante, aquí en Guerrero. Es así que, pues bueno, sí hay como esta propuesta, es una como propuesta ciudadana que pues igual la banda ya lo retoma como suyo y dice, el 5 de septiembre sabemos que es el día del reggae mexicano.
1: Claro que
2: pero,
1: sí.
2: Puede haber también algunos impulsos de que pudiera ser una fecha establecida a nivel, pues, que quede asentada legalmente. Quiero decir que, por ejemplo, el año pasado ya hubo una iniciativa
1: que
2: buscaron ahí alguna, debe ser diputado o diputado federal, o senadora, para que sea como más rápido el proceso, en lugar de una iniciativa ciudadana.
1: Sí, claro.
2: Para que impulsen esto del Día Nacional. Hay, por ejemplo, ya una iniciativa en relación al rock, el Día del Rock Mexicano, que metieron en diciembre pasado. Entonces, pues es un esfuerzo colectivo, habrá quien pues diga, ¿sabes qué? Por la libre, no necesitamos quien no lo valide, el 5 de septiembre es el Día del Reggae Mexicano, y claro que sí, pero también pues podría ser adecuado, porque en ocasiones puede traer una ruta de acciones o de eventos que puedan contribuir y pueda tomarse un como mayor respeto o exista esta cuestión de que sea considerado dentro de, ¿cómo se le llama cuando? El día de no sé qué, el día de

0: Cristo, el día del otro.
1: Sí, estipulado, pues también
0: como es de las efemérides, por decirlo así, ¿no? Las claro, efemérides, sí. Es decir. Entonces, pues bueno, básicamente es esto. Y ya como para dar paso a la siguiente cancioncita, decirles que los rastrillos, ahí va. El grupo pionero ha propuesto que el 5 sea el día del reggae por Gerardo Pimentel, quien es pues este compañero del que les hablábamos, que falleció en 2024. La historia, ¿cuál? Allá por el 85, con el disco Rastaman Vibration de Bob Marley and the Wailers, llegó la música al Sopi y al Chino, que es quien coordina y ahora los esfuerzos de los rastrillos.
1: Claro, y además precursor de festivales como Rasteca, ¿no? Que hicieron mucho movimiento ahí en la Ciudad de México.
0: Claro que sí. Entonces, haciendo también otra acotación, mañana en el Facebook de los rastrillos harán un anuncio, van a presentar una canción, tendrán ahí que presentar algunos detalles sobre su carrera musical. E incluso también estarán en el programa de Revolución, que se transmite por Reactor.
1: Con el buen Joshua.
0: Claro que sí.
1: Y el Mike.
0: Entonces, pues, avanzaron los rastrillos, les hablamos de poco más de 3 décadas, con bandas como Los Yerberos, Antidoping, y muchas otras personas, músicas, músicos y gente de que se involucró con el reggae, que generó, como ya bien decías, cosas como el Rasteca, ¿no? Festivales como el Rasteca. Tenemos también otros aliados, Joshua Selecter, esta persona también importante.
1: Claro que sí, el Cuartito de Ya, los invitamos a escuchar el Cuartito de Ya, búsquenlo.
0: Exactamente, así que pues se trata de eso, ¿no? Nosotros también desde Guerrero nos unimos ahí con algunas actividades de manera conjunta o independiente, como lo desee la banda que está haciendo reggae, para pues ratificar que sí, que buscamos que sea considerado el 5 de septiembre como el día del reggae mexicano, sin omitir obviamente que hay fechas relevantes que están consideradas ese día, como es el día de la mujer indígena también, ¿no? No, claro, se contraponen, claro. Sino pues son, van, ¿no?
1: Ahí de la mano
0: de lo que comprende nuestra diversidad de raíces. Pues vamos con la siguiente canción.
1: Permíteme tantito, también bueno, es como parte de la liberación de todo este embrollo, ¿no? Que es el árbol del reggae, ¿no? El árbol de la vida cultural del reggae, que pues extiende sus vertientes en el deporte, ¿no? En varios activismos. Y bueno, yo quiero agradecerte a ti, Sergio, aquí públicamente, por todo el esfuerzo que estás haciendo porque se logre esto a nivel federal.
0: Ojalá que así sea. Fíjate que, ay, pues ya que mencionas el tema, ya busqué a 2 personas que están en allá y pues como que no. Así que seguiremos buscando hasta que alguien que sepa sí, y considere no.
1: Claro que sí
0: tiene una importancia fuerte para la música, para las personas, que ha sido una ruta pues de vida, que implica también un pensar todas las cosas, ¿no?
1: Una liberación del pensamiento, ¿no?
0: Exactamente, ¿no? Que no te está diciendo como algunas otras músicas que te están pidiendo que del descontrol, que no tomes tus medidas de prevención, que no hagas nada, como que te vayas por la ruta que
1: hay muchas ramificaciones
0: que nos duele, que lastima. Así que pues exactamente estamos en esa lucha y nos vamos con la siguiente canción.
1: Llama.
0: Por favor, ahí en controles. Esto es Reggae Guerrero.
1: Yes,
0: bienvenidas,
1: man.
0: Y bienvenidos.
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3: Son las 6 y 18 minutos.
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0: Muy bien.
1: Y regresamos a Re Guerrero.
0: Una reverberación.
2: Ok, ok. Pues bueno, regresamos. Aquí está el buen Pacal, campeonazo. Y pues bueno, este, pues regresamos después de esta rolita de los rastrillos, ¿verdad? Y pues vamos a
0: presentar a nuestra invitada de este día, que se llama...
3: Hola, ¿qué tal? Buenas tardes, mi nombre es Jacqueline Vizcaíno.
0: Hola, Jacqueline, pues un gusto, gracias por haber aceptado aquí la entrevista. Pues platícanos, entiendo que eres ciclista, pues ¿desde cuándo y cómo fue?
3: Antes que nada, muchas gracias por la invitación. Y empecé con el ciclismo en el 2008. Compré mi bicicleta y me dediqué a rodar sola por las calles de Chilpancingo, sabiendo que uno corre riesgo por los automovilistas o por cualquier incidente, ¿no?, de que se pueda tener a causa de X error de alguna persona o algún otro motivo, ¿no? Pero al iniciar pues me daba un poco de miedo, pero fui agarrándole bien la onda y me di cuenta que pues era mi deporte favorito. Me enamoré del ciclismo. Llevo prácticamente 17 años rodando. Después de rodar mucho tiempo sola, me hicieron la invitación un gran amigo, que desafortunadamente ya no está con nosotros, muy conocido él en el ciclismo, Carlos Sánchez, quien fue a tocar las puertas de mi casa, su casa. Gracias. Para invitarme a su club, el Club Jaguares, donde el Club de Jaguares lo inicia don Carlos Malán con su hermano Ulises Malán y un gran amigo que es Jesús Lozano, y inició a rodar con ellos. También pertenecía al Club de Wolvers, que tiene integrantes muy competitivos, ciclistas muy buenos. Una de ellas es una gran amiga, Lidia Cárdenas. También rodé con el Club Ciclismo Chilpancingo, con el que sigo rodando actualmente, donde el presidente es un gran amigo, Andrés Saavedra, y ha sido muy satisfactorio para mí haber conocido tanta gente en este deporte. Me ha dejado muy buenos amigos y muchas experiencias que quedan pues marcadas, ¿no?, para siempre.
2: Ok. Bueno, tengo entendido que empiezas con este activismo, ¿verdad?, en el ciclismo del 2008, pero ¿qué hay de la infancia, no? ¿Qué hay de la infancia? O sea, ¿cuándo tuviste tu primera bicicleta?
3: Es una parte muy bonita. Yo siempre hacía mi carta a los Reyes Magos, ¿no?, a Santa Claus, y pedía una bicicleta. Y de repente no me llegaba la bicicleta. Híjole, pues el día que me llega la bicicleta de regalo, es un obsequio que me hace mi hermano, a quien quiero mucho, mi hermano Carlos Solís. Híjole, ese día fue el más feliz de mi vida. Yo ya tenía mi bicicleta y estaba ansiosa porque mi mamá me mandara las tortillas, a comprar esto, a comprar lo otro, con tal de agarrar mi bicicleta y andar en la calle, ¿no?, en la bici, pues desde pequeña, ¿no?, el gusto por la bicicleta. Esa es una anécdota que, o experiencia que jamás se me va a olvidar. Fue de las mejores en mi infancia.
2: Ok. Vamos a pasar el micrófono aquí a Pacal. ¿Alguna pregunta?
1: No.
0: ¿Cómo ha sido tu experiencia con la bici?
1: Pues muy buena, porque cuando ya empezaba como a aprender, ya sin rueditas, pues no me caí.
2: Wow. mantuviste el equilibrio, ¿no? Y eso es un gran logro, ¿no? El día más feliz de tu vida.
1: Sí.
0: Qué buena onda. Pues, pensando un poco en las cuestiones complejas, desde esa fecha en que lo empiezas a hacer más decididamente, más profesionalmente, ¿cómo has visto que ha pasado el tema del respeto a la o a el ciclista en esta ciudad?
2: Con toda esta vertiente de la educación vial.
3: Pues es una parte en la que hasta la fecha se sigue luchando por ello, ¿no? De que pues el automovilista tiene que respetar mínimo unos 15, ¿qué será? 15 metros de distancia.
0: 15, como, ¿cuánto será? ¿Como un metro?
2: Un metro.
3: Ajá. Ah, sí, como un metro por ahí, para que el ciclista pueda rodar más seguro. Porque se quiso hacer en el causamiento un tipo.
2: Ciclovía.
3: Sí, como ciclovía. Pues que realmente no funcionó. Debido a que hay árboles los cuales no se pueden cortar. El problema aquí que se da en Chilpancingo, desafortunadamente, falta de cultura. Yo entiendo que los trabajadores de combis y taxis pues van sobre el tiempo, ¿no? Pero no hay ese respeto de ceder, ¿no? Al menos el paso o algo, ya te avientan el carro o ya se molestan. Es difícil. Entonces, por lo regular con los clubs se rueda a cierta hora, por ejemplo, de 9 de la noche a 10, cuando ya hay menos tráfico. Que no sea una hora pico, vaya. Y pues sobre el encauzamiento, o podemos llegar hasta Petaquillas o Tepechicotlán a cierta hora.
2: Ok. ¿Vamos con la siguiente rola? O...
0: pues sí, vamos con la siguiente canción.
2: Y regresamos con la buena Jackie para que nos siga platicando de este andar rodante. ¿Verdad, Pacal?
1: Sí.
2: Claro que sí.
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6: Son las 6 y 31 minutos.
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7: Regresamos y vamos a mandar unos saludos a
8: toda la pandilla.
9: Ok, gracias, Pacal. Como no, vamos a mandar un saludo a todos nuestros radioescuchas, al buen Gustavo, ¿verdad? Al Inge, un abrazo, güero. A Fernando Andraca, que nos escucha allá en Canadá. A Gabriel, a Tania, que nos está escuchando allá en Zumpango. A Nelly y a toda la banda que nos está escuchando aquí en Abasolo, ¿verdad? A Ingrid, a la Jone, que también la tendremos por aquí después hablándonos de su activismo y su participación en un evento de la ONU. A Miriam, al buen Rastael, cómo no, un abrazo y buena vibración. A Ricardo Cuevas, cómo no, papá, un saludo. A Javier Domingo, cómo no, al Warrior Canijo, que estará el próximo viernes. Al buen César Calfumán, a Arturo, que nos está escuchando en Ciudad de México. Y bueno, etcétera, a bastantes personas. A Lucy, que nos escucha desde Puebla. Al Janik, un abrazo. Y bueno, vamos a continuar.
8: Sí, Palita, un abrazo. Pues estábamos aquí, antes de regresar al aire, platicando que pues sí hace falta mayor respeto y a los ciclistas. Yo le decía a la compañera, me ha tocado ya ver muy seguido a gente que está manejando y lleva el celular, o sea, va viendo el teléfono, y pues creo que sí, eso lleva sus implicaciones. Esa es una. Quisiera que nos comentaras al respecto. Y la otra es que, pues, ¿por qué no pensar en esta ciudad? Es una ciudad pequeña, o sea, sí hay muchos habitantes, pero es relativamente pequeña. ¿A qué me refiero con eso? A que bien podríamos hacer unas distancias en bici, no sé tú cómo lo veas. O sea, en andar en bicicleta como en, no sé, creo que hay algunas ciudades en Europa u otras ciudades que sí se acostumbra la banda a andar en bici. ¿Cómo ves
9: como medio de transporte, ¿no? ¿Te refieres? Sí.
10: Pues, para empezar, es muy recomendable, ¿no? Porque andar en bicicleta pues nos ayuda mucho en tener buena salud. Nos ahorramos gasolina, que ya es muy cara.
9: Nos ahorramos contaminación, ¿cierto?
10: Contaminación, exacto. Claro. Y sobre todo por las experiencias que vive uno andando en bicicleta, ¿no? A su pregunta, ¿qué recomendaciones se podría hacer para que se respete al ciclista? Ay, pues más que nada, pues manejar con mucha precaución, ir atento al volante y al frente, porque realmente pues uno se distrae al momento de querer poner la música, o que ya van viendo un mensaje, porque pues nada te cuesta, no sé, detenerte, orillarte, lees el mensaje o lo leo llegando a mi destino, sí. Porque esa ha sido la causa de los accidentes que ha habido con los ciclistas, porque ha habido hasta muertes, al igual con los motociclistas. Pues hay personas que van a una velocidad que pues no es considerable, y sobre todo la gente que va en estado de ebriedad, hacer conciencia, ser más responsables y sobre todo el respeto. Tanto el ciclista también tiene que respetar, no por ir en bicicleta, pues me voy a pasar el rojo, ¿verdad?, el semáforo, sí. Porque eso también provoca un accidente. Si no respeto, pues no merezco respeto. Entonces, ciclista siempre tenemos esa como clave, que se puede decir regla: respete el semáforo, respete al peatón, siempre usando conciencia para lo que es la bicicleta, ¿verdad? Usarla como es.
8: Claro que sí. Ojalá que cada vez más personas usen la bicicleta. Y Ricardo, mencionabas referente a como los estilos o los lugares, ¿no?
9: Sí, claro, no. Bueno, para sumar, ¿no?, a esta explicación, pues sí, ¿no?, un poco más de educación vial, no solo para los ciclistas, sino también para los peatones, ¿no?
10: Claro,
9: sí. Para los infantes. Pero bueno, continuemos. ¿En dónde has practicado, ¿no?, el ciclismo fuera del contexto de mi colonia, ¿no?, sino como en qué lugares?
10: Pues con el club siempre nuestras rodadas entre semana, que son de 7 a 8 de la noche. La distancia nos reunimos, por ejemplo, en el tecnológico. Y la distancia que hacemos a veces es hasta Mochitlán, o hacemos el recorrido de tecnológico hasta Petaquillas y de vuelta, como entrenamiento. Los fines de semana es cuando ya se hacen rutas largas, que han sido, bueno, he hecho varias. Cuando me animé a hacer rutas más largas, la primera de ellas fue Acapulco, que sentí la muerte. Me fui en mi bicicleta, recuerdo, me invitó un gran amigo, Sergio Vázquez, ciclista también, que me animó. Le dije, no me gustaría, le dije, a lo mejor no voy a aguantar. Faltaban 15 minutos para que se fueran, se reunieron en Walmart, cuando viene gente de México, Tlapa, Chilapa, Iguala, Taxco, a un fondo de la Ruta del Sol, Acapulco. En 15 minutos llegué al lugar sin revisar mi bicicleta, me aventé sin club, sin nada, sola, y me preguntaban, ¿con qué club vienes? No, sola. Pues fue una experiencia, híjole, sí es cansado, es pesado, porque pues es la primera vez que iba hasta Acapulco, no me lo esperaba que fuera a tal grado. Pasar por el puente, el túnel, me quedé sola y pues el ruido de un tráiler pues es espantoso. La libré, seguí y llegué a la pista de Metlapil. A cierta hora se empieza a sentir el calor del pavimento, el sol. Pues son cosas que pues va uno así en ceros, sí. Lo aprendes, la siguiente ya vas preparado y más con más condición, vaya, pero siempre he dicho, no es campeón el que llega primero a la meta, porque también es campeón el último en llegar, el más aplaudido por el logro y esfuerzo que hizo. Nunca he sido una ciclista competitiva, lo aclaro, me encanta rodar.
9: Ok, bueno, me platicabas fuera del aire y quiero pues que lo comentes, ¿no?, que lo importante es llegar a la meta y no ganar, ¿no?
10: O sea, sí, claro. Sí, es lo más importante. Mucha gente tal vez piense que por llegar en último lugar pues ya somos de los malos, ¿no?, de los malos ciclistas. No, al contrario, no importa llegar al último, lo importante es llegar a la meta y lograr tu propósito, ¿no? De que quiero terminar la ruta, porque a veces va la barredora es la camioneta que nos acompaña, te cansas, subes tu bici y te subes. Entonces, cuando no haces eso, que yo no voy a subir a la barredora, yo la voy a terminar, la termino porque la termino, es un logro. No importa llegar en primer lugar, sino terminar.
8: Claro, que no sea una presión como negativa, sino que sea para algo que te relaje, que te haga sentir bien, que te fortalezca.
10: Claro.
9: Sí, claro. Y bueno, continuando con esta entrevista, pues bueno, aquí tenemos a Pacal, ¿verdad? ¿Sí? ¿Te gusta el ciclismo, verdad, carnal?
7: Sí.
9: Claro que sí. ¿Tú lo practicas?
7: Bueno, sí. Me acuerdo la primera vez que me trajeron los Reyes la bici. Ya estaba aquí.
9: ¿Aquí en Chilbo?
7: Ajá.
9: Ok.
7: Y cuando mencionaron el club, me acordé que yo fui, pero no sabía andar en bicicleta.
9: ¿Cómo se llama el club?
7: ¿No
9: recuerdas? No. Ah, ok. Pero era un club de niños, ¿no?
7: No, de adultos.
9: Ah, también. Ah, okay.
10: Aquí en Chilpancingo hay un club que se llama Wolvers, donde son grandes, pequeños y chicos, donde te podrían enseñar muy bien. Hay chicos que te inculcan eso de las reglas, que debes llevar tu casco, tus guantecitos, tus luces, y te explican sobre el uso de la bicicleta.
9: ¿Y qué sentiste, no, al participar con ese club aquí en Chilpancingo, tu primera bicicleta de los Reyes?
7: Pues bien, se sintió bien porque era mi primera bicicleta.
9: ¡Qué buena onda! Y pues bueno,
8: hubo una actividad que yo diría que estaría bien que fuera cada domingo, que esta que sobre la desde el centro hacia Unidos, que dejaron libre esa vialidad para como de 7 a 10, ¿no? Como de 7 a 9, sí, me parece.
10: Sí, lo han hecho, es lo hacían los fines de semana, me parece, domingo.
9: Claro que sí. ¿Cuál es el club que lo organiza?
10: Me parece que lo organizó el Club Wolvers.
9: Okay.
10: Obviamente las bicicletas las proporciona el ayuntamiento.
9: Wow.
10: A los niños que no tengan, y pues no simplemente no nada más pues niños, puede ir papá con su hijo, mamá con su hija, y es una bonita experiencia y algo que pues siempre le va a quedar, ¿no?, a nuestros pequeños, y haber rodado con papá, mamá o...
9: Oye, y ya por último, cuéntanos cómo, pues bueno, sabemos que pues este rollo de los clubs, cómo ha sido para ti como mujer incursionar en este rollo de la rodada en el ciclismo.
10: Estando en los clubs siempre he tenido muy buenas experiencias. Vuelvo a mencionar, conocí a mucha gente, muchos amigos a los cuales estimo. Y en una ocasión con una amiga, Gema, hicimos un club de rodada rosa.
9: Okay,
10: para puras mujeres.
9: Ok, ¿esto con qué fin?
10: Por el tema que, pues, relativamente a veces se da, ¿no? De que, pues, el novio, el esposo, al ir a rodar, cuando es mixto, que hombres y mujeres, pues, no lo ven bien, ¿no? Su punto de vista, preconcepto o su forma de pensar, digo, es respetable, podría llamarse machismo, pero pues no es eso, ¿verdad? Sino, no sé a qué se deba, ¿no? Entonces decidimos hacer el club de rodadas rosas para puras mujeres, lo cual estuvo muy padre porque sí alcanzamos a rodar más de 20 mujeres y escuchando sus experiencias, pues sí, realmente que porque es que mi esposo no quiere, porque van hombres, y qué padre que lo hicieron, porque así sí puedo venir con ustedes. Entonces, pues, es algo que pues me gustaría que siguiera en pie para las personas o señoritas, niñas, ya claro, personas adultas, integrarse a la Rueda de la Rosa.
8: Sí, que se, esperemos que se fortalezca y que salgan varias iniciativas, ¿verdad? Nunca están claro, de más, sea de donde la sociedad civil, de algún ente gubernamental, que ellos son, es obligación, no tendría que ser como obligación al momento de facilitar, ¿no? Desde claro, las vialidades, el, incluso el stock de bicis, ¿no? En algún momento.
9: Claro que sí.
8: Hay tarea por hacer también como ciudadanos, las personas que andamos en motoneta, la gente que va manejando, esta responsabilidad compartida, y pues para que la persona se sienta segura, ¿no? Claro. De decir, voy a rodar, va a estar chido, me la voy a pasar bien, no me va a pasar algo negativo, ¿no? O voy a andar. En este de cuando cerraron las calles, ya casi nos vamos a corte, yo todavía me esperaba un poco cuando en las calles, por si no, fuera alguien que dijera, sí, me vale, como apenas en la escuela ahí que cierran la bajadita y bueno, la náhuac. Y los muchachos claro, en motoneta, pues están en la entrada, yo nada más dije, pues no están viendo que están
9: claro
8: los
9: que sí, niños. Ahí en el barrio de Tequicorral, ¿no? Sí.
8: Ándale. Pero pues, esperemos que las cosas mejoren. Vamos a un corte y vamos a regresar con cancioncita. Es de Steel Pulse, Roller Skate. Y después regresamos para culminar la entrevista. Y
9: claro que sí. ¿O cómo ves, Pacal?
7: Me parece bien.
9: Ok. Guerrero. 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Yes, man.
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6: Son las 6:47.

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1: Ok, ok. Regresamos con esta plática muy interesante. Y pues...
2: quería decir dos cosas antes. Una, que me acordé de mi bicicleta que trajeron los Reyes. Y después esa me la llevaron a Tlapa, cuando me fui para Tlapa. Y ahí me sirvió unos buenos años. Ya después que me desplacé de ahí la vendí. Y bueno, estábamos regresando al tema de... pues dice alguien, pues yo quisiera una bici, me animé, ¿cómo estaría bueno comprarla? ¿Qué recomendaciones les darías?
3: Las recomendaciones, pues prácticamente tenemos que ver nuestra estatura principalmente para saber qué rodada de bicicleta vamos a comprar, ya sea rodada 26, rodada 29, y qué tipo de bici es la que queremos, ya sea de montaña o de ruta. Porque hay personas que solo les gusta la bici de montaña para andar en senderismos, ¿no? De que hay aquí en Chilpancingo, de hecho, muchos, pues de las rutas que están en Chilapa, en Tlapa, Tixla, los que subimos a Llanos, pues es recomendable una bicicleta de montaña. Y pues de igual manera, si uno quiere rodar en pista, pues tendría que ser una bicicleta de ruta. La calidad pues ya depende de cada uno, ¿verdad? Yo, pues lo recomendable es que te compres una bicicleta de una gama no muy alta para que lo empieces a practicar. Y pues si viste que te gustó el ciclismo, se te dio, o ya supiste usarla con las velocidades y más, pues entonces ahora sí, a invertirle en este hermoso deporte. Y ya es decisión de cada quien, de cuestiones de marcas, porque pues hay muchas, pero es lo más recomendable saber. Órale, pues, qué tipo de bici quiere.
2: Ya saben, banda, qué agradable, ¿no? Esperemos que contigo inauguremos una serie de entrevistas de personas que practican algún deporte. Ya vimos aquí, escuchamos del ciclismo, ahorita inició allá en Acapulco algo del Hilux o Hidrux, esto que es como de fitness, de crossfit, todo eso es onda, y son miles de personas que se van a reunir ahí para hacer esta competencia, de otras disciplinas, pero igual también deporte. Pensé en los chavos y chavas que están en lo de las barras ahí en el CREA, que también van a tener ahí como una competencia, exhibición.
1: Claro que
2: y
1: sí.
2: Pues tenemos aquí una representante de las ciclistas que querías, me decías, Dub Soul, que como de quién, cuándo, cómo, dónde.
1: ¿Cuál era? Yo te quiero preguntar, o sea, yo también tuve mi bicicleta, ¿verdad? Iba a las tortillas, iba a todos lados, también como Pacal, como tú, Jackie, también me la trajo los Reyes Magos. Y pues bueno, si yo quiero incursionar en el ciclismo, pues bueno, no, obviamente tienes que comprar tu bici, ¿verdad? Pero, ¿qué clubs nos recomiendas tú?
3: Aquí en Chilpancingo hay varios clubes, está el Club Wolvers, el Club Ciclismo Chilpancingo, me parece que está el Club Chipocludos, de aquí en Chilpancingo, el Club Jaguares, porque los demás, pues es Club de Tisla, Chilapa. Ahí está el Club de Bikes 95. También ellos. Entonces, pues ya es pues elección de uno, ¿verdad? A cuál quiere pertenecer, buscar en las redes, porque muchos los suben su rol de rodadas, horarios y todo. Entonces ya es decisión de la persona a cuál quiere pertenecer.
1: Ok, y viene lo más triste, ¿verdad? Pues bueno, vamos a agradecer a Pacal, ¿verdad? Ahí en Pacal. Por acompañarnos aquí en cabina. Muchas gracias, Pacal.
4: Sí, también ustedes también por venir.
1: Ok.
2: Exacto. A quienes nos escucharon, les mandamos buena vibra. Tuvimos una agradable conversación. Gracias por haber venido.
1: Gracias, Jackie.
3: Quiero, puedo mencionar algo más que es adelante, muy importante aquí en el ciclismo. Mi familia, la familia Vizcaíno, siempre hemos sido deportistas, que nos inculcó nuestro padre. Una de mis sobrinas, Guadalupe Mora, llegó al básquetbol profesional también. Mis sobrinos, que es Frida Flores Vizcaíno, juega voleibol. Mis hijas, María Fernanda Vizcaíno, Camila Vizcaíno, juegan voleibol, y Dulce Roberta también. Es importante como padres de familia inculcarle a los hijos el deporte, porque el deporte abre muchas puertas para bien, y alejamos claro a nuestros sí hijos de, pues de la drogadicción, el alcoholismo, de varias etcétera cosas. Inculcamos a que sigan el buen camino, ¿no? Y quiero mencionar que todo esto es siempre gracias a Dios, principalmente.
1: Ya, man.
3: Voy a salir a rodar y le pido a Dios que me cuide en el camino. Llego de mi rodada y agradezco por haber llegado con bien a casa, porque sin él nada fuera posible, ¿no? Entonces, claro, cada que ciclista sí, recomiendo siempre pedir y agradecer al salir y al llegar, que es muy importante, ya que es un el ciclismo es un deporte de riesgo, pero muy bonito. Y quiero mencionar que no es lo mismo ir en un auto que en una bicicleta, porque pues, en la bicicleta conocemos paisajes que no se ven cuando va uno en el automóvil.
2: Exactamente.
1: Ok, muchas gracias, Jackie. Pues bueno, ya nos vamos, no sin antes agradecerle a todo el equipo de RTG, a quien programa nuestras rolitas. A ti, Sergio, un agradecimiento enorme, pero sobre todo a usted que nos está escuchando. Un abrazo de buena vibración y armonía para el alma. Pásela bien.
2: Exactamente. Allahu Akbar.
1: Goodbye. One love.

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0: registrados en un día como hoy.
1: 4 de septiembre. 1520, en México, el español Hernán Cortés conquista la ciudad azteca Tetepeaca y funda el sitio de la Villa de Segura de la Frontera, actual Tepeaca. 1861, el ministro de Relaciones Exteriores, Juan Antonio de la Fuente, comunica al presidente Juárez la protesta de Francia e Inglaterra por la suspensión de pagos de la deuda mexicana. 1924, nace en la Ciudad de México el jurisconsulto Héctor Fix Zamudio, miembro de la Academia Mexicana de la Lengua. 1939, el presidente Lázaro Cárdenas anuncia la neutralidad de México frente a la Segunda Guerra Mundial. 1941, se funda la Sociedad Botánica de México para el estudio de la flora mexicana. 1969, se inaugura la línea 1 del sistema de transporte colectivo Metro en el Distrito Federal. Y 2014, muere Gustavo Cerati, músico, cantautor, compositor y productor discográfico argentino, considerado uno de los más influyentes y reconocidos músicos del rock hispanoamericano y una leyenda del rock latinoamericano.

canción tradicional mexicana ranchera, escrita por el cantante José Alfredo Jiménez y lanzada en 1971. El origen del famoso tema, de acuerdo a Alicia López Palazuelos, conocida artísticamente como Alicia Juárez, esposa del compositor, la letra nació durante una cena especialmente incómoda para ella por el interés que otro hombre le mostró. Dijo que aprovechaba cada oportunidad para levantar su copa y

0: incidente, el cantante se encerró en el Tenampa, uno de los bares que frecuentaba, y a la mañana siguiente ya tenía lista El Rey, canción que los mexicanos han adoptado como propia y que nos identifica en el resto del mundo.
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0: En el Real de Minas de Taxco, la autoridad máxima era el subdelegado, antes llamado alcalde mayor, que ostentaba el poder político, administrativo y militar. En este real, los realistas tenían 2 campamentos militares, uno en Acuitlapán y otro en Taxco. Unidos a este poder estaban los curas de la iglesia de Santa Prisca, San Bernardino y los de otras iglesias de los pueblos vecinos que defendían los intereses del alto clero. La mayoría de empresarios mineros y comerciantes que tenían sus negocios en Taxco eran ricos comerciantes españoles que generalmente vivían en la Ciudad de México. La ciudad era protegida por las fuerzas militares del virreinato, de tal suerte que los habitantes de Taxco eran controlados por estos sectores sociales ligados al poder virreinal.
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3: ¿Sabías que los médicos a veces recomiendan reposo en cama durante 1 o 2 semanas para mitigar el dolor de espalda? Pero, según nuevas investigaciones, a menos que haya deslizamiento de disco, es una afección muy dolorosa. Tan solo 1 o 2 días de descanso pueden ser de más ayuda. En la prevención, mejore su postura. Use calzado cómodo, plantillas, fajas ortopédicas. Agáchese flexionando las rodillas cuando levante cualquier cosa. Sentado, tenga soporte en la región lumbar, haga pausas para estirarse y, si es necesario,

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0: ¿Cuántos frascos tienes en tu baño que compraste porque a alguien te los recomendó, porque salían en un video o porque la etiqueta prometía milagros? Cremas, sueros, ácidos, jabones con nombres que suenan a clase de química, pero ¿alguna vez te has preguntado qué hay realmente dentro de esos frascos y si de verdad le sirven a tu piel? Hoy vamos a hablar de la ciencia que está detrás de tus cosméticos. Lo primero que hay que saber es que los cosméticos no son exclusivos para mujeres. Hoy existen productos para todo mundo. Shampoos especiales para hombres, gel de limpieza para bebés, desodorantes para piel sensible, esmaltes de uñas, cremas antiarrugas. Y detrás de cada uno hay una disciplina científica llamada química cosmética. Química cosmética, que se encarga de formular productos para limpiar, proteger y mejorar el aspecto de la piel, el cabello, las uñas y los labios. Para formular un cosmético se necesita saber de anatomía, fisiología, química y hasta microbiología, porque hay que garantizar que el producto no se contamine con bacterias, mohos o levaduras. Un cosmético mal formulado no solo no funciona, puede dañarte la piel. Y aquí es donde entra la parte que todos quieren saber, los famosos ácidos. Pero antes, un dato clave. A partir de los 25 años, tu piel empieza a producir menos colágeno, la proteína que le da firmeza y elasticidad. Por eso, aparecen las arrugas. La piel pierde su capacidad de retener agua. Saber esto te ayuda a entender para qué sirve cada producto. El ácido salicílico se usa para tratar el acné. Reduce los poros y tiene efecto antiinflamatorio, pero puede irritar y aumenta la sensibilidad al sol. Así que si lo usas, bloqueador obligatorio al día siguiente. El ácido glicólico exfolia. Ayuda a retirar células muertas, aclara manchas y suaviza arrugas. Pero en exceso o en piel sensible, puede causar irritación. Y el ácido hialurónico, ese que está de moda, es un polisacárido que evita que la piel pierda humedad, mejora su elasticidad y disminuye líneas de expresión. Pero ojo, en exceso puede provocar el efecto contrario. Entonces, ¿cómo elegir bien? Primero, conoce tu tipo de piel o cabello. No te guíes solo por recomendaciones, porque si no tienes la misma dermis o el mismo sistema capilar que quien te invitó a probarlo, puedes llevarte una mala experiencia. Segundo, lee la etiqueta. Busca que diga dermatológicamente probado y libre de crueldad animal. Además, revisa que no contenga algún ingrediente al que seas alérgico. Y tercero, evita productos importados de manera ilegal, porque no cuentan con garantías sobre sus ingredientes. No tienen estudios que avalen su calidad y podrían ser dañinos para tu salud. Que sea bonito y barato no significa que sea seguro. Tu piel es el órgano más grande de tu cuerpo y el primero que da la cara por ti todos los días. Merece que lo que le pongas encima tenga ciencia, no solo mercadotecnia. Así que la próxima vez que estés frente al espejo con un frasco en la mano, hazte la pregunta que importa. ¿Esto de verdad es para mí? Con información de la doctora María Guadalupe Nava Arzaluz, de la FES Cuautitlán de la UNAM. Un guión de Leonardo Santiago, con información del portal Ciencia UNAM. Les saluda Mónica Genis.
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1: Sean muy, pero muy buenas tardes a todos ustedes que nos sintonizan a través de Radio y Televisión de Guerrero en esta noche ya, noche de viernes 4 de septiembre del año 2026. Les saludamos con mucho gusto, estamos listos para disfrutar y compartir de muy buenos temas en estos 40 minutos que estaremos compartiendo a través del 1310 AM. Y por supuesto, invitarles para que sigan con nosotros, nos acompañen, desde luego también para que se reporten. Teléfono en cabina 622-8540. 46 27 37 32. Estamos a través de TikTok. También saludos a todos aquellos que nos escuchan en estos momentos a través de esta red social, a todos los que se están empezando a conectar en el live que tenemos en estos momentos con la cámara del 1310 AM. Estamos ya transmitiendo también completamente en vivo a través de TikTok y por supuesto a través de las ondas hercianas en el 1310 del cuadrante de amplitud modulada de tu radio. 7:20, yo soy David Morales, bienvenidos, esto es Vinilo. Vámonos con el cuarteto de Liverpool, The Beatles, y esto que se llama Let It Be.

Ya estamos a través del 1310 AM, 7:24. Gracias a todos los que siguen con nosotros disfrutando de esta magnífica tarde, más bien noche. Ya está oscuro aquí en nuestra ciudad colonial, Taxco de Alarcón, Guerrero. Saludos a todos los que nos están viendo a través de TikTok. Saludos para Fabián, saludos para Zican, saludos también para Luz Cervantes, Areli, para Jair Marroquín, para todos los que están conectados a través de esta red social, TikTok, donde estamos transmitiendo también completamente en vivo. Les invitamos para darnos doble tap, para que compartan desde luego la transmisión, y por supuesto también a todos aquellos que nos escuchan a través de las ondas hercianas del 1310 AM. Les deseamos una excelente noche. Ya es viernes, viernesito por fin, viernes donde se preveía que fuera a llover, sin embargo pues se sintió mucho calor, ¿no? En esta tarde aquí en nuestra ciudad colonial Taxco de Alarcón, Guerrero, que es desde donde estamos transmitiendo completamente en vivo, donde le estamos llevando todos estos temas, por supuesto hoy en vinilo con lo mejor de la música en inglés. Gracias a todos los que nos sintonizan y por supuesto invitarles para que si quieren mandar algún saludo, alguna dedicatoria, felicitación, por supuesto alguien que celebre algo en especial en este 4 de septiembre, ahora es cuando para mandarle sus saluditos o alguna dedicatoria musical. Les invitamos por supuesto para que se reporten a través del teléfono en cabina 622-8540-627-3732. Saludos en Panadería La Montaña, allá en Montaña de Plata nos están acompañando. Saludos para Ceci, para Tony, para Don Pancho, para Freddy, para todos los que están laborando y echándole ganas en esta noche a través de ese lugar laboral donde nos escuchan y por supuesto donde nos dejan entrar en esta noche. 7:26, vámonos rápido con las rolas. ¿Qué les parece si nos vamos con Santana? Y esto que suena se llama Samba Pa' Ti.

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Soy Leti.

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0: Donde la plata se funde con la historia, se levanta altiva en cantera rosa. La parroquia de San

0: Se cree que Isidoro Vicente de Balbás construyó los altares y probablemente este Balbás fue hijo de Jerónimo de Balbás, quien introdujo el estilo churrigueresco en México. En los archivos parroquiales aparece que vivió en Taxco varios años y registró a 3 hijos. Durante un periodo de más de 10 años, otros 2 nombres ligados a Santa Prisca son el maestro de Alba y el de Don Silvestre. Ambos se mencionan en documentos de la época, pero no consta que ellos hayan sido los que tallaron y doraron la madera.
1: Parroquia de Santa Prisca y San Sebastián.
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1: Para recordar la consumación de la independencia de México, se colocó una placa en la torre izquierda del campanario del exconvento de San Bernardino de Siena, que a la letra dice: en los primeros días del mes de enero de 1821, estuvo alojado en este convento el coronel don Agustín de Iturbide, quien en unión del guardián fray Agustín León Leal y otros patriotas concentraron las preliminares de la entrevista con el ínclito generalísimo don Vicente Guerrero, que dio por resultado los tratados e histórico abrazo de Acatempa.
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5: Ok, ya estamos de regreso, son las 7:35 aquí en RTG Taxco. Qué bueno que siguen con nosotros disfrutando de esta magnífica noche. Estamos transmitiendo completamente en vivo desde la exhacienda del Chorrillo, Casa Gallos. Saludos para todos los que nos escuchan, a todos los que nos ven también a través de TikTok. Y bueno, el día de hoy les quiero platicar algo. Pues el día de ayer, el jefe de la ONU dejado entrever que el fenómeno del Niño está hundiendo al mundo en una zona de peligro. Esto lo alertó el jefe de la ONU. Se está volviendo gigantesco, es lo que comenta. La Organización Meteorológica advierte que el fenómeno tiene potencial de asentar un golpe devastador. Así que, pues un gigantesco fenómeno del Niño, que alcanzará su punto máximo a finales de este año, está sumiendo al planeta en una zona de peligro de condiciones climáticas extremas, alertó este jueves el secretario general de la ONU, Antonio Guterres. El Niño se está volviendo gigantesco ante nuestros ojos. La ciencia no deja lugar a dudas. El planeta se encuentra en aguas desconocidas y esas aguas se están calentando. Las temperaturas de la superficie del mar están aumentando, las temperaturas siguen subiendo y el mundo se encuentra en la zona de peligro del clima extremo, dijo Guterres en un comunicado. Según la Organización Meteorológica Mundial, OMM, el Niño alcanzará su punto máximo hacia finales de este año, aunque sus repercusiones en el clima continuarán hasta bien entrado el 2027. El Niño está claramente establecido y se intensificará hasta convertirse en un fenómeno muy fuerte en los próximos meses, con grandes impactos en los patrones de precipitación y temperatura y los riesgos asociados a inundaciones, sequías y calor extremo, afirmó la agencia de la ONU. En una rueda de prensa posterior, la secretaria general de la OMM, la argentina Celeste Saulo, enfatizó que el actual episodio podría ser más potente que todo lo observado desde que arrancó el monitoreo hace 4 décadas. Imagínense. Aunque no es causado por el cambio climático, los científicos esperan que el Niño agrave las temperaturas de un planeta que ya se está calentando por la quema de combustibles fósiles, al tiempo que intensifica los fenómenos meteorológicos extremos. ¿Cuál es el golpe devastador? Pues sobre todo para las economías. El Niño suele alcanzar su punto máximo a finales de año, pero el calor de los océanos se libera más lentamente a la atmósfera, lo que eleva las temperaturas globales durante los 12 meses siguientes. El año más caluroso registrado fue el 2024, tras el último Niño. Este Niño es un potencial de asestar un golpe devastador a las comunidades y economías de todo el mundo, dijo la directora de la OMM, Celeste Saulo. Ya estamos viendo perturbaciones y devastaciones causadas por sequías, inundaciones, y esperamos que estos impactos aumenten a medida que el Niño se intensifique. No hay tiempo que perder, advirtió y pidió a las autoridades de gestión de desastres y a los sectores sensibles al clima, como la agricultura, la salud, la energía y el agua, que tomen medidas de prevención. El niño suele producirse cada 2 a 7 años y durar entre 9 y 12 meses. Las condiciones oscilan entre el Niño y su opuesto, la Niña, con estados neutros en el medio. La OMM señaló que existe una probabilidad extraordinariamente alta, cercana al 100%, de que el episodio episodio actual se mantenga hasta febrero. Imagínense, pues los cambios climáticos van a estar, pues ahora sí que muy, muy intensos. El Océano Pacífico se calienta. El niño puede alterar los patrones meteorológicos y climáticos a miles de kilómetros de distancia del Pacífico tropical. Cada fenómeno del niño es diferente, pero los eventos importantes suelen seguir patrones conocidos. Esto incluye sequías en parte de la Amazonía, Indonesia y Australia, monzones alterados en India y cambios en las precipitaciones en toda la zona tropical. Para el periodo de septiembre a noviembre, los pronósticos de la OMS indican una mayor probabilidad de temperaturas por encima de lo normal en casi todas las zonas terrestres. El índice que mide las anomalías en la temperatura de la superficie del mar en el Pacífico Ecuatorial Centrooriental se ha intensificado desde un promedio de 1.5 centígrados, grados centígrados por encima de lo normal entre mayo y julio. Los valores semanales entre finales de julio y mediados de agosto oscilaron entre 2.2 grados centígrados y 2.6 grados centígrados por encima del promedio, lo que indica una intensificación continua del niño. En algunas zonas, las temperaturas oceánicas superficiales estuvieron más de 8 grados centígrados arriba de la media durante julio y principios de agosto. Así que bueno, ya lo están alertando referentes en cuanto a la ONU y sobre todo pues a la Organización Meteorológica, que han advertido que el fenómeno del niño tiene potencial de asentar un golpe devastador, algo que pues nos debe de preocupar realmente. El cambio climático se está viendo, pues el océano, los océanos se están calentando más de lo que pues deberían de estar. Eso hace que se intensifique pues los diferentes tormentas, las cuales pues enseguida o pues empiezan a evolucionar en huracanes, y su paso suele ser más devastador. Y bueno, hasta la UNAM ya ha pedido que México prepare refugios contra el calor que vendrá por el niño. Pues dicen que especialistas de esta máxima casa de estudios han advertido que se deben modificar las condiciones urbanas que favorecen la acumulación de temperatura, como la falta de vegetación. Así que, bueno, ahorita se los cuento. Vamos a escuchar una canción, es a cargo de Eric Clapton, se llama Dreams in Heaven. Y bueno, pues ahorita les comento lo que ha alertado la UNAM para pues tratar de mitigar un poco la ola de calor que se viene en 2027. Esto a consecuencia de pues el niño o el super niño, como le están llamando, el cual pues está poniendo al mundo en una zona de peligro. Así que pues hay que estar conscientes de todo lo que viene para el próximo año. Vámonos con este tema, luego regresamos con más NRTG Radio.

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1: Ok, ya estamos de regreso aquí en Radio y Televisión de Guerrero. Son las 7:45 en este espacio musical. Seguimos en vinilo. Y bueno, ya para aterrizar el tema del calentamiento, del clima extremo por el fenómeno del Niño, pues fíjense que la UNAM advierte o pide que México prepare refugios contra el calor que vendrá por el Niño. Especialistas de la máxima casa de estudios del país advirtieron que se deben modificar las condiciones urbanas que favorecen la acumulación de temperatura, como la falta de vegetación. Ante la posibilidad de que en 2027 México enfrente un clima extremo por el fenómeno del Niño, como altas temperaturas, especialistas de la UNAM plantearon que los gobiernos deben comenzar desde ahora a preparar refugios para el calor, instalando puntos de hidratación y aplicar medidas de adaptación urbana, como azoteas verdes, para reducir la acumulación de temperatura. Los investigadores señalaron que la prevención no debe limitarse a atender a la población durante las ondas de calor, sino que también deben modificar las condiciones urbanas que favorecen la acumulación de temperatura, como el exceso de concreto, pavimento y la falta de vegetación. El llamado a preparar a las ciudades ocurre mientras el Niño continúa fortaleciéndose. La Comisión Nacional del Agua informó que en junio que el fenómeno ya estaba establecido en el Pacífico Ecuatorial y estimó entonces una probabilidad de 63% de que alcanzara la categoría de muy fuerte entre noviembre de 2026 y enero de 2027. Este jueves, la Organización Meteorológica Mundial señaló que existe una probabilidad cercana a 100% de que el Niño persista hasta febrero de 2027 y advirtió que el episodio podría encontrarse entre los más intensos registrados desde 1950. La organización también señaló que sus efectos pueden prolongarse durante 2027, aunque la intensidad del fenómeno no determina por sí sola la gravedad de los impactos en la región específica. En conferencia de prensa, Jorge Zavala Hidalgo, investigador del Instituto de Ciencias de la Atmósfera y Cambio Climático de la UNAM, advirtió que entre abril y junio podrían presentarse condiciones de calor extremo y que algunas regiones incluso podrían romper los récords registrados en 2024, el cual pues ya se había registrado como el año que más calor hizo aquí en México. Planteó que las autoridades deben preparar espacios específicos para proteger a la población durante las ondas de calor, con condiciones adecuadas para mantenerse frescos, hidratarse y recibir atención médica. Consideró que estos sitios deben incorporarse a las estrategias de protección civil de la misma manera que existen refugios para atender emergencias como los huracanes. Hay que estar preparados porque el refugio tiene que ser un lugar fresco, con capacidad de hidratación y atención médica de la primera atención médica. De la primera, más bien, ahí se equivocaron en el texto. Mantener centros de hidratación en distintos lugares, dar mucha información a la población, implementar protocolos de atención a la salud, porque puede que en algunos momentos tener un aumento en la demanda de servicios de salud, pues sea algo que puede agobiar. Jorge Zavala Hidalgo advirtió que una onda de calor puede afectar simultáneamente a una amplia extensión del país, por lo que la preparación debe considerar distintas regiones. Lo malo es que no son 3 o 4 municipios, sino que es la mitad del país la que puede estar en una onda de calor en un momento dado en el año de 2027. Los refugios y puntos de hidratación deberán prestar especial atención a sectores más vulnerables ante las altas temperaturas, como adultos mayores, niñas, niños, mujeres embarazadas y personas con enfermedades crónicas. También una investigadora de la UNAM señaló que la población en condiciones de marginación enfrenta un riesgo adicional, porque no puede tener acceso a aire acondicionado, ventiladores o incluso el agua. Así que bueno, pues también otro de los claros ejemplos o de los puntos los cuales hicieron énfasis los investigadores de la UNAM es que las ciudades pues deben de tener un plan donde haya menos concreto, más vegetación. Recordó que algunas ciudades de Europa y Latinoamérica han comenzado a retirar superficies pavimentadas para recuperar espacios con vegetación y disminuir la cantidad de calor que absorben las ciudades. Han empezado a despavimentar las superficies para no naturalizar toda la ciudad, sino para quitar el exceso de pavimento y el exceso de concreto. concreto que hay. Esto con la idea de que no se guarde todo este calor que se recibe en la ciudad durante el día por la radiación del sol. Se guarda, digamos, y empieza a liberarse durante la noche. La llamada isla de calor. La investigadora señaló que el problema también afecta durante la noche, cuando las superficies urbanas continúan liberando el calor acumulado durante el día e impiden que la temperatura descienda lo suficiente. Así que bueno, la UNAM ya advierte que 2027 será un año bastante caluroso. Piden a la gente a tomar o a prepararse refugios contra el calor. ¿Qué podemos hacer en casa? Pues simplemente, si ustedes tienen un espacio en el cual puedan poner macetas, pueden hacerlo un espacio verde, en este caso pues también sembrar árboles, tener algunas plantas las cuales ayuden a oxigenar nuestro entorno y por supuesto nos prepare para el 2027 que será un año caluroso. Ya lo advirtió la ONU, ya lo advirtió también la Organización Meteorológica Mundial y por supuesto también ya estamos advirtiéndolos con los investigadores de la UNAM. 7:51 aquí en el 1310 AM. Vámonos con Bonnie M. Rivers of Babylon.

Son las 7:55 aquí en el 1310 AM. Vámonos con más música a través del 1310. Los dejamos con la siguiente melodía. Esto que suena a través del 1310 AM es aquello de los Lobos. Lobos se llama Donna.

7:58 aquí en el 1310 AM. Ha llegado el momento de despedirnos de este espacio. Gracias a todos los que nos acompañaron y disfrutaron de esta magnífica noche. Saludos, por supuesto, a todos los que nos están escuchando en TikTok. Gracias por estar conectados. Yo soy David Morales. Nos escuchamos el próximo domingo en punto de las 5.

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0: El avance de las noticias. Detienen a 71 pseudopolicías de Tlapa, Atlixtaca y Chilapa y al titular de la Secretaría de Seguridad Ciudadana de Tlapa de Comonfort por extorsión. Exigen la conclusión de obras de una escuela con un bloqueo en la carretera Acapulco-Pinotepa Nacional. Canaco denuncia que los apagones han generado pérdidas de hasta 800 millones de pesos. Reportan 20 días sin luz en el poblado de La Soledad, municipio de Atoyac de Álvarez. Todo esto y más en RTG Noticias. Bueno, damos inicio con la información. Vamos hasta la región de La Montaña, donde allá la Fiscalía pues llevó a cabo una detención de 71 personas que pues decían ser policías municipales de Tlapa, de Atlixtaca y de Chilapa, pero pues no pudieron comprobar esto. Vamos a conocer la siguiente nota.
1: Agentes de la Fiscalía General del Estado de Guerrero detuvieron ayer a 71 falsos policías preventivos en tres municipios de las regiones Montaña y Centro durante un fuerte operativo coordinado con soldados de la Secretaría de la Defensa Nacional y elementos de la Guardia Nacional y la Policía Estatal. Las personas aprehendidas y puestas a disposición del Ministerio Público desempeñaban funciones de policías locales en Tlapa, Atlixtaca y Chilapa de Álvarez, pero no acreditaron pertenecer a las respectivas direcciones de seguridad pública de esos municipios. La Fiscalía, la Defensa y la Guardia Nacional efectuaron sendos cateos en oficinas donde realizaban labores policíacas todos los detenidos. Se precisó que del total de estos falsos policías, 21 fueron detectados en Tlapa, 43 en Chilapa y 7 en Atlixtaca, quienes deberán rendir declaraciones ante la autoridad ministerial sobre su incorporación como agentes policíacos, quienes la autorizaron, las funciones que les fueron asignadas y así deslindar responsabilidades y proceder en consecuencia. Además, se informó que en el municipio de Tlapa también fue capturado Simitrio N., director de Movilidad y Transporte de la Secretaría de Seguridad Ciudadana Municipal, por su probable responsabilidad en el delito de extorsión agravada. El funcionario será puesto a disposición del juez de control y enjuiciamiento penal que lo requirió para determinar su situación jurídica. Por lo pronto, guardias nacionales, militares y policías estatales mantienen patrullajes de forma permanente en Tlapa, Chilapa y Atlixtaca, así como recorridos de vigilancia para prevenir e inhibir la comisión de delitos. Con información de Virgilio Gil, RTG Noticias.
0: Pues vaya situación, no estamos hablando de tres municipios de la región de La Montaña, donde seguramente sus alcaldes tendrán que explicar qué pasó. ¿Por qué tenían dentro de sus filas de la policía a personas que fungían pues hacer este papel de policía, pero al final no hubo algo que los acreditara, los exámenes, todos estos requisitos que se piden para ser ahora pues un policía profesional? No pudieron acreditar y por eso la fiscalía pues determinó detenerlos. Y además, que también es muy grave, el señalamiento hacia Simitrio N., director de Movilidad y Transporte de la Secretaría de Seguridad Ciudadana de Tlapa, por su probable responsabilidad en el delito de extorsión agravada. Vamos a ver en qué termina todo esto. Y pues los posicionamientos de los alcaldes también, de estos tres municipios de la región de La Montaña y de la región Centro. Vamos ahora con pues esto mismo, pues hay una tensa calma, como amaneció Tlapa de Comonfort tras este fuerte operativo. Vamos a conocer más acerca de esta noticia.
2: Tlapa amaneció este viernes con poca afluencia vehicular y presencia mínima de ciudadanos en las calles, luego de ayer el operativo policíaco militar, que ayer concluyó con una detención del subdirector de Movilidad y Transporte del municipio y 21 personas que cumplían funciones como policía municipales sin estar registrados como tal. El ambiente en la ciudad es tensa con calma, mientras que las principales entradas y salidas de la carretera de esta ciudad, la circulación vial se mantiene con normalidad. Por el momento, no se ha desplegado ningún operativo ni medidas extraordinarias de vigilancia ni patrullaje en la ciudad. por parte de la Secretaría de la Defensa Nacional, Guardia Nacional o Policía. Luego del operativo de ayer de la noche,

0: varios ciudadanos que tenían vehículos y motocicletas retenidos en las instalaciones de la unidad deportiva, ocupada como una especie de corralón no oficial, acudieron para recuperar sus unidades. Este viernes, ese lugar permanece completamente cerrado al público. Solo se aprecia la presencia de vehículos pertenecientes a tránsito municipal, pero ninguno en particular de los arrastrados en las últimas fechas bajo las altas estratosféricas multas no oficiales. Virgilio Gil, RTG Noticias.
1: Bueno, así las cosas. Vamos a estar muy pendientes de lo que digan las investigaciones, de lo que resulten las investigaciones con todo esto que pasó allá en la región de la montaña y de la parte centro de Guerrero. Aquí en Acapulco, pues un colectivo de personas que, de familiares de personas que están reportadas como desaparecidas, pues llevó a cabo una pega de fichas de búsqueda. Esto en el malecón, en el centro de Acapulco. Esto fue lo que ocurrió.
2: Con la finalidad de visibilizar el esfuerzo de búsqueda de personas desaparecidas, el colectivo Memoria, Verdad y Justicia colocó en el malecón cerca del acceso al Marina Bus y al Jardín Vicente Guerrero una mampara con 30 fichas de búsqueda de sus familiares. Socorro Gil Guzmán, representante del colectivo Memoria, Verdad y Justicia, explicó que esta mampara es de metal y quedará afianzada desde el suelo con tornillos.
3: Vamos a colocar una mampara con 30 fotografías con fichas de búsqueda de personas desaparecidas forzadamente en este punto del puerto, del malecón, y pues le hacemos un llamado a la sociedad que pues no arranquen las fotos, que no las rayen, que no les pongan groserías, que no les anden dibujando lentes a las fotos, y a la persona que esté a cargo de este lugar, igual que sabemos que es la Marina.
2: Hizo un llamado a la Secretaría de Marina, que tiene a cargo el Jardín Vicente Guerrero y el Acabús, a que no retiren la mampara con las fichas de búsqueda de sus familiares desaparecidos.
3: Nosotros le hacemos el llamado pues a quien esté a cargo de este espacio, que lo respeten, porque de lo contrario entonces nosotras vamos a ir a tomar esas estructuras que tienen metálicas en el Parque de la Reina y las vamos a quitar, y ahí vamos a colocar muros de nuestros familiares desaparecidos, porque no es justo que le den más importancia a un artista que a nuestros jóvenes.
2: Con imágenes de Edwin Zárate para RTG Noticias, informó Valeria Juárez.
1: Pero después bloquearon la costera. Este grupo de personas salieron y bloquearon por varias horas la costera Miguel Alemán. ¿Por qué? Vamos a escuchar.
4: ¿Dónde están? ¿Pueblo Rico? ¿Dónde están?
2: Integrantes de distintos colectivos de Acapulco y otros municipios bloquearon por más de 3 horas los 4 carriles de la avenida costera Miguel Alemán frente al Zócalo porteño para exigir respeto a la pega de fichas. Esto debido a que fueron arrancadas las fichas de búsqueda de sus familiares que pegaron el pasado 30 de agosto en el muro base del monumento a Benito Juárez, que se ubica en el malecón.
5: Un memorial colocando fichas, rostros de nuestros hijos, esposos, hermanas, madres, ¿sí?, de desaparecidos, ahí donde está el monumento a Benito Juárez. Desgraciadamente, como ustedes se dan cuenta, las fichas, las fotos de nuestros familiares desaparecidos fueron retiradas. Por eso estamos ahorita, en este momento aquí, bloqueando. ¿Para qué? Para que el gobierno nos dé la cara, ¿sí? Basta de desaparecer a nuestros familiares. Ya nos las desaparecieron una vez y otra vez nos vuelven a quitar los rostros de nuestros hijos, nuestros hermanos, nuestros padres, madres desaparecidas. No es justo.
2: Patricia Retana Agüejote, representante de la colectiva Fe y Esperanza de Encontrarles Guerrero, dijo que debido a que el retiro de sus fichas de búsqueda es un acto que les causa indignación, seguirán su movilización en tanto no obtengan un encuentro y respuesta por parte de las autoridades correspondientes.
5: No nada más son rostros, son fotografías, tienen un nombre, tienen una historia, tienen una vida que le fueron arrebatadas. ¿Ustedes creen que nosotros queremos estar haciendo esto? Claro que no. Nosotros no queremos afectar a la ciudadanía, pero no nos dejan otra alternativa. Hoy exigimos que los 3 niveles de gobierno regresen a ver.
2: Con imágenes de Edwin Zárate para RTG Noticias, informó Valeria Juárez.
1: Bueno, y una de las integrantes de estos colectivos El colectivo Memoria y Verdad y Justicia habla acerca de cuántos restos existen en el Servicio Médico Forense de personas reportadas como desaparecidas.
2: En lo que va de este 2026, solo 3 personas de las decenas reportadas como desaparecidas han logrado ser identificadas por sus familiares en el Servicio Médico Forense, informó Socorro Gil Guzmán, representante del colectivo Memoria, Verdad y Justicia.
3: Pues mi hijo fue uno de ellos y el segundo es el que se va a entregar la siguiente semana, ya son dos.
6: Son dos este
3: y
6: año.
3: Ahorita, ya se entregó también otro, entonces ya son 3 y con el que están ahorita por igual que están también ya en trámite serían 4 y 2, 3 posibles positivos que todavía pues hasta que tengamos las pruebas, los resultados, ya podremos decir que sí son los 3 seguros.
2: En lo que respecta al avance de pruebas de ADN de su hijo, Socorro Gil dijo que todavía no avanza.
3: Con respecto, me imagino que me preguntan a las confrontas. Todavía no se han hecho, ya nos tomaron las muestras, pero nos dijeron que aproximadamente dura 1 año, pero hace algunos días me contactó la fiscal que le urge verme, que yo vaya a la fiscalía porque tienen algunas cosas que hablar conmigo, no sé de qué.
2: Con imágenes de Edwin Zárate para RTG Noticias, informó Valeria Juárez.
1: Vamos a hacer una breve pausa, volvemos con más aquí en RTG Noticias.

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0: Bueno, ya estamos de vuelta. Muchas gracias por estar con nosotros. Seguimos con más información para usted. Y vecinos y comerciantes de la calle Waikiki, conocida como la costera vieja, pues se han quejado debido a las condiciones en las que se encuentra esta avenida. Vean nada más, baches, ¿verdad? Pues esta vía tiene baches, está en mal estado, constantemente está en estas condiciones. Y bueno, ellos dicen que esto podría causar un socavón. Se ve que ahí, pues, en algún momento, pues, le echaron chapopote y, pues, se ha estado, pues, cayendo ese chapopote, pues, con el calor, las lluvias, ¿no? Aunado a lo anterior, en ese punto se encuentra, pues, un basurero que se ha convertido ya en un serio foco negro, por lo que genera, pues, la proliferación de ratas, cucarachas, moscas. Ante esta situación pidieron la intervención del ayuntamiento para la reparación tanto de la calle como también el retiro, pues, de ese basurero. Vamos ahora con la información del peligro para peatones. Es un boquete con varilla expuesta, esto en la calle 13. Valeria Juárez nos tiene la información.
1: Un enorme hueco que existe desde hace más de un mes es un peligro para peatones y automovilistas en la calle 13 de la colonia Ejido, debido a que tiene una profundidad de casi 50 centímetros. Esta situación se vuelve más grave por las noches por la poca visibilidad en la zona. Lo más peligroso de este enorme hueco es que está expuesto esta varilla, la cual, en caso de no fijarse algún peatón, pudiera enterrárselo o clavárselo en alguna parte del cuerpo, incluso, bueno, una llanta puede tener una ponchadura por ello. Los vecinos expresaron su preocupación por este desperfecto, por ello exhortaron a las autoridades competentes a apoyarlos tapando el enorme bache.
2: En todo momento es peligroso porque nada más usan aquel carril para poder cruzar y los carros pueden colisionar.
1: Oye, en la noche no se ve.
2: No, en la noche no se ve.
1: ¿Es peligroso?
2: Sí, sí, es peligroso.
3: Sí, está peligroso.
1: ¿Sí?
3: Sí.
1: Gracias.
3: Sí, es por la lluvia, se fue todo.
1: Con imágenes de Jesús Tirado para RTG Noticias, informo Valeria Juárez.
0: Peligrosísimo, ¿no? Están expuestas las varillas y, bueno, ahí está el reporte para que se tome en cuenta. Esto es en la calle 13. Y, pues, vamos ahora con la calle Pichilingue, esto en el fraccionamiento Farallón. ¿Qué pasa ahí? Vamos a conocerlo.
1: En abandono desde hace más de un año se encuentra la calle Pichilingue del fraccionamiento Farallón, en la cual se pueden ver múltiples baches. Por las noches esta situación se recrudece debido a que en algunas zonas de esta vialidad se carece de alumbrado público y los automovilistas caen sorpresivamente en los baches, se quejaron vecinos. Marcos Hernández explicó que solo se arregló el tramo que está a una cuadra de costera y este lleva años sin repararse.
4: Bueno, yo tengo un año aquí de haber llegado al fraccionamiento y antes que eso ya tenía varios años con estos defectos en el pavimento, ¿no?
1: Por ello hizo un llamado a las autoridades municipales para reparar este tramo de la vialidad. Con imágenes de Jesús Tirado para RTG Noticias, informó Valeria Juárez.
0: Bueno, pues ahí están los reportes para las autoridades competentes, se atiendan, ¿no? Vamos ahora con este bloqueo en la carretera Acapulco-Pinotepa Nacional, Oaxaca. ¿Qué pasa ahí? ¿Por qué salieron a bloquear? Pues resulta que están hablando de una obra escolar que quedó inconclusa. Estos son los detalles.
5: Padres de familia de la escuela primaria de la comunidad del Bejuco, perteneciente al municipio de Acapulco, bloquearon la carretera federal Acapulco-Pinotepa en exigencia de solución a una obra inconclusa en la escuela primaria de la localidad. Por tanto, hacen el llamado a las autoridades correspondientes. Manifestantes indicaron que es un peligro para los alumnos y docentes por el mal estado de la obra. El bloqueo es total en ambos sentidos, provocando largas filas y afectando a cientos de automovilistas que desean llegar a su lugar de origen, principalmente a los municipios de Costa Chica y Acapulco. Los manifestantes señalaron que no se van a mover hasta que haya una respuesta favorable por parte de las autoridades escolares. Víctor Manzanares, Romualdo, RTG Noticias.
0: Bueno, y del Bejuco nos vamos hasta Iguala, donde allá se llevaron a cabo actos religiosos para bendecir los útiles escolares. Raimundo Ruiz con el reporte.
6: En Iguala, para el regreso a clases también hay una forma peculiar para que en este año escolar a los alumnos les vaya bien, y es que en las parroquias de San Francisco de Asís y en la capilla del apóstol Santiago se llevó a cabo la bendición de los útiles escolares. En ambos lugares acudieron decenas de padres de familia con sus hijos para que recibieran la bendición, por lo que en muchos casos se colocaron las mochilas llenas de útiles escolares en el altar mayor para que el sacerdote en turno pudiera hacer el rito del rociado de agua en cada una de las maletas que son utilizadas para el regreso a clases en esta semana. Antes hubo un acto religioso para la consagración del nuevo ciclo escolar 2026-2027. RTG Noticias, Raimundo Ruiz.
0: Esto allá en Iguala. Vamos ahora con este tema de la obra de Juan de la Cosa, ¿no? Donde el grupo ACA dio un posicionamiento sobre esta obra que ya en dos ocasiones ha causado, pues, la inundación de la costera Miguel Alemán, afectando negocios, hoteles. Y bueno, sobre este tema, este es el posicionamiento de los integrantes del grupo ACA.
7: La Asociación Civil Acapulco exigió a los tres órdenes de gobierno se realice una revisión técnica por especialistas la obra pluvial de la calle Juan de la Cosa, casi esquina con Avenida Costera Miguel Alemán. Lo anterior debido a las inundaciones que se han presentado en torno a esta obra, que ha dejado al descubierto las deficiencias de la misma.
8: Bueno, nosotros en el grupo ACA, como ACA socios y como una organización civil que nos importa, nos interesa lo que ocurre en Acapulco, sí estamos muy inconformes e indignados por esa obra que se llevó a cabo por parte de Fonatur y que, como ven todos los acapulqueños, no se dio el resultado que se tenía que dar. Fue un desastre, fue una obra que no fue realmente bien detectada, inspeccionada o tratada como debe ser, porque el resultado es las inundaciones.
7: La presidenta del grupo ACA, Josefina Verduzco Suárez, exhortó a las autoridades a publicar los estudios hidrológicos, el proyecto ejecutivo, los contratos y todo lo relacionado con la explicación técnica de la obra.
8: Sí, efectivamente. La constructora, nadie sabe quién llevó a cabo o ejecutó esa obra, no tenemos conocimiento. Y eso ya, los acapulqueños ya estamos hartos. Toda la sociedad de Acapulco, en el grupo acá hay mucha indignación, inconformidad, porque vienen constructoras a llevar a cabo obras en Acapulco o en el estado, únicamente por el amiguismo que hay con los funcionarios, pero que no tienen, pues, experiencias, porque ahí vemos el resultado.
7: Señaló que los integrantes del grupo ACA exigen información, revisión técnica, transparencia y rendición de cuentas de la mencionada obra pluvial. Informó Teresa Lubiano de Labra, RTG Noticias.
0: Bueno, están exigiendo, pues, que se dé a conocer la información. Esperemos que así lo haga el Ayuntamiento de Acapulco, ¿verdad? Porque es su obligación como servidores públicos y servidoras públicas, tienen que dar esa información, porque estamos hablando de 26 millones de pesos que están invertidos en una obra que no sirve y que a legua se ve. Sobre este mismo tema, quiero comentarles que el Congreso del Estado de Guerrero aprobó un exhorto al Ayuntamiento de Acapulco para que en un término de 10 días hábiles informe el estado que guarda esta obra, que se denomina Remediación y Preservación de Playa El Morro, así como las acciones que implementará para prevenir inundaciones, porque, pues, hasta ahorita lo único que ha provocado es eso, que están viendo en pantalla, pues, una inundación mayor. La propuesta del diputado Carlos Eduardo Bello Solano, de la bancada de Morena, está argumentada en opiniones ciudadanas que describen que las recientes lluvias en el puerto ocasionaron que el agua subiera hasta casi un metro de altura entre los hoteles Emporio y Playa Suites, cubriendo aceras y jardineras, teniendo que desviarse, pues, la circulación vehicular a la avenida Universidad. Dice así el diputado: Los acontecimientos recientes hacen indispensable que las autoridades competentes informen oportunamente sobre el estado que guardan las obras enfocadas a la protección hidráulica y prevención de inundaciones, realizando las acciones necesarias para su conclusión, con el propósito de disminuir riesgos a la población acapulqueña, subrayó. Cabe recordar que este punto de la costera pues se ha inundado en dos ocasiones en el presente temporal de lluvias a consecuencia del taponamiento causado pues por la obra que lleva a cabo el municipio de Acapulco, y pues se supone que las obras son para beneficiar, no para empeorar lo que de por sí ya es un problema en esta zona. Así que pues vamos a estar muy pendiente, tiene 10 días el Ayuntamiento de Acapulco para darle una explicación al Congreso, ya que a la población no se la ha dado, pero al Congreso sí se la tendrá que dar con mucho detalle. Vamos a hacer una breve pausa y volvemos.

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0: Bueno, ya estamos de vuelta. Gracias por acompañarnos. Seguimos con más información para usted. Acumulan, dice, 800 millones de pesos en pérdidas por apagones. Esto es lo que dicen los empresarios.
1: Más de 800 millones de pesos en pérdidas han dejado los constantes apagones registrados en el primer cuadro de la ciudad y la zona de la costera Miguel Alemán de Acapulco en lo que va de este año. La Cámara Nacional de Comercio, Canaco, informó que debido a esta afectación económica, solicitaron una reunión urgente con directivos de la Comisión Federal de Electricidad. Alejandro Martínez Sidney, vicepresidente nacional de Canaco Servitur, indicó que les dieron una respuesta a su petición.
2: El asunto que veníamos nosotros padeciendo de cortes constantes en el primer cuadro de la ciudad y en la zona centro ya fue atendido. Se cambiaron y en el fraccionamiento Las Playas también, que también teníamos esta problemática. En el fraccionamiento Las Playas, Comisión Federal ya atendió la y solucionó cambiando los transformadores justamente en el punto del barrio de Manzanillo, frente donde está la gasolinería. Se hicieron cambios de transformadores muy importantes.
1: El otro problema que afecta a los distintos agremiados a la Canaco es la falta del suministro del servicio de agua potable. Edwin Zárate, La Lente, les ha informado Hugo Sandoval Alcaraz para RTG Noticias.
0: Bueno, y algunos usuarios de la Comisión Federal de Electricidad, pues, se inconforman por los cobros excesivos en el consumo de energía eléctrica, tal como sucede con esta persona que, pues, dice que es demasiado lo que le cobran. Esto es en Atoyac de Álvarez. Vamos con Francisco Magaña, quien nos tiene todos los detalles.
3: El usuario de la Comisión Federal de Electricidad, Nicolás Alzocotti, vecino de la colonia forestal ubicada en la periferia de la ciudad de Atoyac de Álvarez y dedicado al campo, pidió la intervención de las autoridades correspondientes ante el cobro excesivo de su recibo de energía eléctrica. Denunció que la Comisión Federal de Electricidad le dio como fecha límite el próximo 30 de agosto para liquidar un recibo de la cantidad de 2.015 pesos. Informó que expusieron ante la gerencia de la Comisión Federal que el cobro aparece excesivo debido a que sus últimos recibos habían sido de entre 500 y 600 pesos. Precisó que en su domicilio no cuentan con aparatos de alto consumo de energía eléctrica ni equipo de entretenimiento, únicamente un refrigerador, el cual utilizan para conservar los medicamentos de su hija, quien se encuentra enferma, ya que de no contar con energía eléctrica, los medicamentos podrían echarse a perder.
4: Yo le dije, pues le digo, bueno, pero si yo pago esta cantidad, y que es el más caro el que pagué ahorita, y le digo, y ahorita me llega este más caro, pues ¿qué pasa? Y no, pues tiene que pagar, y pues no nos dio opción a nada. Le dijimos, háganos el paro de irle pagando semanal, pues 500, dijo que no, que lo que marca es lo que se paga y que hasta el día 30 tenemos para ir a pagar la luz, si no, vienen y nos la vuelven a cortar. Tuvimos también el problema del año pasado, se nos cayó la casa y ahorita mira cómo vivimos. Vivimos, ahora sí que, pues al aire libre, porque pues apenas la estamos ahí reconstruyéndole.
3: Ante esta situación, Nicolás Alzocotti se dijo preocupado de quedarse nuevamente sin el suministro de energía eléctrica, por lo que pidió a las autoridades correspondientes y a la CFE revisar su caso y considerar una prórroga para poder cubrir la deuda. Explicó que sus ingresos son limitados ya que trabaja como posturero de combi y lo que tiene diariamente apenas alcanza para cubrir sus necesidades básicas, además de los gastos relacionados con alimentos y el tratamiento médico de su hija. El afectado hizo un llamado a las autoridades para que analicen su situación y puedan encontrar una alternativa que le permita cubrir el adeudo sin quedarse sin el servicio de energía eléctrica. Desde Atoyac de Álvarez, para RTG Noticias, Francisco Magaña.
0: Bueno, tenemos de última hora, como resultado de las diligencias ministeriales realizadas tras las acciones desarrolladas el pasado 3 de septiembre en las corporaciones municipales de seguridad de Tlapa, de Comonfort, Chilapa, de Álvarez y Atlixtac, la Fiscalía General del Estado de Guerrero determinó la situación jurídica de las personas que fueron presentadas ante el Ministerio Público. El siguiente comunicado dice así: una vez realizadas las entrevistas, verificaciones y demás actos de investigación correspondientes, 66 personas acreditaron su identidad y calidad como policías municipales y viales, por lo que el Ministerio Público decretó su libertad bajo las reservas de ley, sin perjuicio de que las investigaciones continúen. Por otra parte, 3 policías serán puestos a disposición de la autoridad jurisdiccional correspondiente por su probable participación en hechos posiblemente constitutivos de los delitos de privación de la libertad y abuso de autoridad. Continúa este comunicado, nos sigue informando, dice, una persona será puesta a disposición de la autoridad jurisdiccional por su probable participación en los delitos de usurpación de funciones, uso indebido de uniformes y portación de objeto apto para agredir. En cuanto a Simitrio N., quien se desempeñaba como director de movilidad y transporte del municipio de Tlapa de Comonfort, fue puesto a disposición de la autoridad jurisdiccional competente por su probable responsabilidad en el delito de extorsión agravada. La Fiscalía General del Estado continuará con las investigaciones correspondientes para deslindar responsabilidades. Esto es lo que está publicando la Fiscalía General del Estado de Guerrero sobre este caso que le informamos al inicio del noticiario, de las 71 personas que se desempeñaban como policías. Bueno, solamente estamos hablando de que 66 finalmente pudieron acreditar su identidad y calidad como policías municipales y como agentes viales. Y solamente 3 están puestos a disposición de la autoridad por usurpación de funciones. Y hablamos también de quien se desempeñaba como director de movilidad y transporte de Tlapa de Comonfort, que esta persona pues sigue con una investigación, no está liberada, sigue con la investigación por su probable responsabilidad por el delito de extorsión agravada. Así están las cosas. Y bueno, así es como, digamos, concluye una parte de esta investigación después del operativo de ayer allá en la región de la montaña y en la parte centro de Guerrero. Vamos a continuar con más información. Pérdidas económicas causan apagones en el Acapulco tradicional. Valeria Juárez nos informa.
5: Los constantes apagones de energía eléctrica de la Comisión Federal de Electricidad que se registran desde hace más de un mes en la zona tradicional de Acapulco generan pérdidas económicas, se quejaron empresarios.
6: Sí, se han dado muchos apagones y por supuesto que afecta pues todo, ¿no? Afecta el turismo, se inquieta. ¿Por qué? Porque pues les hace falta el aire acondicionado, dicen que va a llegar, se inquietan mucho, se afectan. Independientemente que cuando regresa la luz, vienen descargas muy fuertes y afecta también los aparatos, ¿no?
5: Francisco Aguilar Ordóñez, presidente de hoteles y restaurantes de la zona tradicional, señaló que la Comisión Federal de Electricidad no programa ni avisa de los cortes de energía eléctrica durante las vacaciones de verano.
6: Sí, pues son muchos. No, porque son los 10. Se dio aviso cuando cambiaron un transformador, ahí sí nos avisaron. Pero nada más, los demás no. Y además, no son programados.
5: Con imágenes de Jesús Tirado para RTG Noticias, informo Valeria Juárez.
0: Bueno, vamos a hacer una breve pausa, regresamos en unos instantes.
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0: Ya estamos de vuelta, gracias por acompañarnos. Vamos con más, vamos a la Costa Grande, donde pues la CFE dejó en penumbras a una localidad, la localidad de La Soledad, esto en la zona serrana de Atoyac de Álvarez.
1: Habitantes de La Soledad, comunidad de la Sierra de Atoyac, padecen desde hace más de 20 días la falta de servicio de energía eléctrica. La comisaria del lugar, Olga Morales Leiva, dijo haber reportado esta problemática a la Comisión Federal de Electricidad, consecuencia de un transformador quemado por las tormentas eléctricas registradas en la zona. Refirió que han pedido repetidamente la atención de la paraestatal para reponer el transformador averiado, pero no hay indicios de solución ni respuestas a las solicitudes. La falta de servicio de energía eléctrica genera pérdidas cuantiosas en los hogares por comida que se descompone y ante la falta de refrigeración y medicamentos de personas bajo tratamientos diversos. La comisaria señaló que la Comisión Federal de Electricidad solamente les informó que el transformador trifásico de 75 kilovatios perios se quemó, pero no hay recursos para reponerlo, proponiendo solamente un monofásico de 25. Independientemente de lo que resuelva la paraestatal, Morales Leiva advirtió que los cortes de energía eléctrica son constantes en la zona, debido a que la infraestructura de la red eléctrica es muy deteriorada, por lo que piden atender con premura esto ante la fase venidera de lluvias intensas. Desde Atoyac de Álvarez, para RTG Noticias, Francisco Magaña.
0: Bueno, en otros asuntos vamos hasta Taxco, donde allá se reitera el compromiso de continuar con el cine entre callejones. No se suspende.
2: En Taxco se ha llegado con la etapa más baja de turismo, sin embargo, eso no detiene el proyecto de cine entre callejones, el cual se lleva a cabo durante todo el año cada fin de semana, con el objetivo de promover la historia de la ciudad, las casas de personajes importantes y la arquitectura que ha permitido que sea parte de cientos de películas que se han grabado desde 1932. Este recorrido permite caminar de manera nocturna por callejones del centro de la ciudad que cuentan una historia y que son parte del patrimonio histórico de Taxco.
3: Dijimos, pues, ¿cómo hacemos para que no sea como tan cuadrado, que sea también una oportunidad para compartir, cómo compartir todo este patrimonio, digamos, todo este acervo, y que además nos funcione como un recorrido, que nos funcione como una experiencia y sea una oportunidad de compartirle a la gente que no está familiarizada con, incluso la gente de Taxco, que no sabe ni cuántas películas se han filmado aquí, pues pudiéramos hacerlo, ¿no?
2: En cada pared se proyectan algunas de las principales cintas filmadas en este pueblo mágico, además de una explicación de los personajes, actores, actrices y la arquitectura que rodea a cada proyecto. El proyecto tiene una duración de 2 horas de manera nocturna, donde se describe la parte cinematográfica de Taxco. RTG Noticias, Raimundo Ruiz.
0: Bueno, también inauguraron la exposición Raíces de Luz y Cantera por Día del Pirotécnico en Taxco de Alarcón.
2: Con un pronunciamiento en contra de la prohibición de la pirotecnia y como parte de las actividades para la celebración del sexto aniversario del Día del Profesional de la Pirotecnia que se celebra en Taxco, fue inaugurada hoy en el Museo de Arte Virreinal la exposición multidisciplinaria de Raíces de Luz y Cantera, Papel, Carrizo y Oficio Pirotécnico en Taxco, con 5 castillos de mediano formato de ornato y cortos documentales narrativas de los creadores de los fuegos pirotécnicos del pueblo mágico.
4: Abandono institucional ni la prohibición dictada desde la ignorancia.
2: Una exposición que muestra el arte de la realización de los juegos pirotécnicos de los castillos de fantasía, conocido también como de luces y de muñecos, en los que se manifiesta una tradición pirotécnica en la ciudad desde hace varias décadas atrás.
5: Y celebramos siempre y decimos una frase, nosotros también iniciamos, perdón, y terminamos nuestra capacitación. Un pueblo que no suena es un pueblo que no existe. Y por eso la relevancia cultural de la pirotecnia en los pueblos mexicanos.
2: Una herencia que se conjuga con lo artístico y el trabajo manufacturero de los últimos talleres de la pirotecnia que hay en la ciudad de Taxco y que mantienen una tradición que forma parte de la identidad de las fiestas patronales, las costumbres y las tradiciones del pueblo mágico y sus comunidades que integran el municipio. RTG Noticias, Raimundo Ruiz.
0: Bueno, pues ahí está esta información. Vamos ahora con la ruta de murales para enaltecer la cultura y la identidad en San Luis La Loma. Paco Magaña nos tiene el reporte.
1: La comunidad de San Luis La Loma, golpeada por la inseguridad en los últimos años, ahora da un nuevo rostro exaltando sus tradiciones y cultura al integrarse a la ruta mural promovida en Tecpan desde la cabecera municipal. Las calles de esta localidad cuentan con 7 murales realizados por jóvenes artistas de Chilpancingo, Acapulco, Zihuatanejo, Tecpan y Atoyac. Los creadores se inspiraron en las costumbres propias de la región, principalmente las económicas, para plasmar sus obras. En la jornada que duró 3 días participaron también 50 menores de edad de la comunidad que recibieron previamente instrucción de pintura y dibujo en un taller. La muralista Rosario Hernández Ramírez fue la organizadora de esta jornada de murales que por primera vez se llevó a cabo en San Luis La Loma. La iniciativa es parte del seguimiento a un proyecto que inició en Tecpan tras la destrucción de un mural con propaganda política del partido Morena y busca promover actividades culturales entre pobladores e inspirar a jóvenes y niños de la zona. 7 murales hechos en 3 días exaltan actividades agrícolas como el cultivo de mango y coco, el cuidado de especies animales como tortuga y temas históricos de pueblo, como figura del líder agrarista Valente de la Cruz Alamar. Los habitantes ofrecieron las paredes de sus viviendas para estos trabajos y manifestaron su respaldo a esta iniciativa. Desde Tecpan de Galeana, para RTG Noticias, Francisco Magaña.
0: Bueno, vamos con más noticias. El evento que inicia este viernes, ¿de qué se trata? Nuestra compañera Teresa Luyano nos tiene todos los pormenores. Pongo mucha atención al respecto.
6: Con la asistencia de 13.500 atletas y más de 20.000 acompañantes, la segunda edición de Hyrox 2026 dejará una derrama económica de unos 200 millones de pesos, fue la estimación del secretario de Turismo de Guerrero, Simón Quiñones Orozco. El evento mundial se llevará a cabo del 4 al 6 de septiembre y se estima una ocupación de 20.000 cuartos noche de hotel, con atletas procedentes de Estados Unidos, Colombia, República Dominicana, El Salvador, Guatemala, España y Francia.
7: La verdad es que estamos impulsando eventos de talla internacional, pero sobre todo que sean de corte deportivo, y que van a permitir que en estos meses que tenemos temporada baja podamos apuntalar nuestra ocupación y que podamos seguir teniendo buenos resultados en el destino.
6: El director general de Hyrox México, Nuño Pérez Pla de Alvear, dijo que la actividad inició este viernes a las 6:30 de la mañana y culmina cerca de las 12 de la noche, y lo mismo el sábado, lo que genera también empleos directos e indirectos.
8: Nosotros tenemos durante la operación más de 700 personas que están trabajando con nosotros. Eso directamente con Hyrox, luego hay pues todo lo que va alrededor de las agencias que vienen a montar, agencias de montaje, etc. Yo me atrevo a decir que hay más de 1.000 personas involucradas en el montaje de todo el evento.
6: Hyrox es un evento deportivo en el que atletas recorren un circuito al interior de un área, en donde llevan a cabo acondicionamiento físico y de carrera. Se espera que este evento el próximo año sea nuevamente en Acapulco, toda vez que solo se ha desarrollado en ciudades como Tokio, Madrid y Los Ángeles. Con imágenes de Jairo Méndez, informó Teresa Lubiano de Labra, RTG Noticias.
0: Vamos ahora con Manuel Nava y la sección Cuestión de Peso. Adelante, Manuel.
9: ¿Cómo les va? ¿Cómo están ustedes? La pobreza laboral es una cuestión de peso. La pobreza laboral repuntó ligeramente entre abril y junio, con lo que rompió una tendencia de 3 trimestres a la baja, al ubicarse en 31.9% a nivel nacional, impulsada por un incremento de la ocupación en el sector informal, de acuerdo con datos del INEGI. Esto significó un alza de 1.2% en comparación con el trimestre previo, cuando se ubicó en 30.7%. En el segundo trimestre del 2025, el indicador se colocó en 35.1 y en adelante disminuyó hasta el primer trimestre de este 2026 en 30.7, el nivel más bajo desde el 2005, cuando comenzó la medición. En el ámbito rural y urbano se replicó el problema nacional, pues en el segundo trimestre del 26 la pobreza laboral alcanzó 44 puntos porcentuales y 28 respectivamente, con lo cual se rompió la racha de tres trimestres a la baja. La pobreza laboral mide el porcentaje de la población cuyo ingreso por persona proviene de trabajo y este es insuficiente para cubrir la canasta alimentaria. La pobreza laboral es una cuestión de peso. Por el favor de su atención, muchas gracias.
0: Gracias por su preferencia. Que tengan un excelente fin de semana.
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12: 4 de septiembre. 1520. En México, el español Hernán Cortés conquista la ciudad azteca Tetepeaca y funda el sitio de la Villa de Segura de la Frontera, actual Tepeaca. 1861. El ministro de Relaciones Exteriores, Juan Antonio de la Fuente, comunica al presidente Juárez la protesta de Francia e Inglaterra por la suspensión de pagos de la deuda mexicana. 1924. Nace en la Ciudad de México el jurisconsulto Héctor Fix Zamudio, miembro de la Academia Mexicana de la Lengua. 1939. El presidente Lázaro Cárdenas anuncia la neutralidad de México frente a la Segunda Guerra Mundial. 1941. Se funda la Sociedad Botánica de México para el estudio de la flora mexicana. 1969. Se inaugura la línea 1 del sistema de transporte colectivo Metro en el Distrito Federal. Y 2014. Muere Gustavo Cerati, músico, cantautor, compositor y productor discográfico argentino, considerado uno de los más influyentes y reconocidos músicos del rock hispanoamericano.

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el sinaloense. Son regional mexicano del compositor potosino Severiano Briceño, publicado en 1944. Sin embargo, su origen se remonta al 10 de octubre de 1944.

sus acompañantes se detuvieran en la ciudad de Mazatlán, en específico en un bar o centro nocturno denominado El Torito Manchado. En este lugar, conversando con un grupo de personas, surgió la petición de componerle una canción al estado de Sinaloa. La verdadera historia es que quien hizo la petición fue Rodolfo Rodríguez Vega, apodado El Negro, que venía de Navolato, pero decían que era del Roble, porque trabajaba en el ingenio. Su personalidad y estilo fueron fundamentales para que Severiano Briceño pudiera crear la letra de la canción El Sinaloense.

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¿Qué tal? Buenas noches, me da un gusto enorme saludarles a través de Radio Guerrero Taxco en este día 4 del mes de septiembre del año 2026. Les saludo con mucho gusto desde la Catedral del Rock Mexicano, Radio Guerrero Taxco, Juan Abor García Fuentes, y vamos a dar inicio con esta rolita que el día de mañana se estará presentando esta banda en el Metro Insurgentes. Ahí estará presentándose la banda de Interpuesto desde las 4 de la tarde en un aniversario del Metro de la Ciudad de México. Creo que al parecer son 56 años del Metro de la Ciudad de México. El día de mañana, Interpuesto, a las 4 de la tarde desde la Glorieta de los Insurgentes, precisamente el Metro Insurgentes, saliendo del Metro Insurgentes. Ahí está la Glorieta. En el mero corazón de la Ciudad de México estará presentando la banda de Interpuesto. Esta es una rolita de David Garnica Palomares, que en paz descanse. La rola se llama Historia de un Minuto en Radio Guerrero Taxco, o La Canción del Chuflidito.

La banda de Interpuesto, la rola se llama Historia de un Minuto en Radio Guerrero Taxco. Continuamos con la siguiente, la presencia de Luis Álvarez, el Aragán y compañía, y esto que nos ofrece se llama Él No Lo Mató, de sus 15 éxitos de colección. Comentarles que esta rola pues fue un hecho verídico, por eso se dice que el rock mexicano pues habla también de lo que sucede en el barrio, de lo que sucede en la ciudad. Esta canción dice que fue de un amigo de él, un vecino que pues era un chavo que trabajaba, que tenía una vida pues también por delante y ya chambeaba, pero pues que como siempre los chavos, los amigos, pues le dijeron que fueran a atracar. Él era de los punks y bueno, pues siempre andaba pues vestido así. Él trabajaba, tenía su chamba, pero resulta que los amigos le dijeron que fueran a atracar un lugar, una tienda, y pues resulta que ahí un policía pues acabó con él. Por eso se llama Él No Lo Mató, Luis Álvarez, el Aragán y compañía, en esta noche a través de Radio Guerrero Taxco.

Luis Álvarez, Larragán y compañía, la rola se llama Él no lo mató. Continuamos con la siguiente. Fíjense que esta rola es original de Billy Joe. Es un cover que realizó Toño Lira con esta canción, con esta pieza que se llama El Pianista. Es Lira and Roll.

A través de Radio Guerrero Taxco escuchamos a Lira and Roll con esta rolita que se llama El Pianista. Gracias por estarnos acompañando con este espacio dedicado a lo mejor del rock nacional. Gracias por acompañarnos. Y bueno, hace unas horas nos enteramos lamentablemente de la partida de otro rock and rollero, de Felipe Souza, quien formó parte mucho tiempo de la banda de El Tri, pero también formó parte en algún momento de la banda de Aragán y compañía. Y bueno, Chela Lora lo recuerda y dice esto, dice: con tristeza te despedimos, lamentando profundamente tu partida, poseedor de un gran talento, compañero de tantas rock and rolls, viejas risas y aventuras. Gracias por tu aportación en rolas como Mis Rolas y Pobre Soñador. Gracias siempre por tu buena vibra y tu amistad. Descansa en paz, Felipe. Querido Felipe, siempre estarás en nuestros corazones. Es lo que escribió Chela Lora a Felipe Souza. Lamentablemente falleció el día de hoy y vamos a recordarlo con esta rolita que se llama Pobre Soñador, El Tri de México.

Descanse en paz, Felipe Souza, en esta noche recordándolo con esta rola donde aportó su talento en Pobre Soñador. Continuamos ahora con la siguiente melodía, es el grupo Balance, y esto se llama Aroma de Rosas.

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9 de la noche ya con 39 minutos, vamos a continuar con más melodías, con más rolas. Ustedes las están solicitando y con mucho gusto vamos a complacerles. Esto es a cargo de la banda Voz y Jefe Guadaña. Nos ofrece de la producción En el Camino esta rolita que dejó y se llama Déjala Ser en Radio Guerrero Taxco.

Esto se llama Tú, la presencia de la banda de Gabriel Tejeda, la banda de Perro Callejero. Continuamos con la siguiente rola, y esto es a cargo del Trío de México para saludar a nuestros amigos del Taller de la Granja, para Felipe de Jesús Junior, para la patrona, para Lynn y para el Chalán de Chalanes. Esto se llama El ritmo del mundo.

El ritmo del mundo a través de Radio Guerrero Taxco. Saludos cordiales, amigos del Taller de la Granja. Nos vamos ahora con la siguiente melodía. Esto se llama Te Tocó Perder Corazón, la presencia del sapo de Sino Perdido.

El destino perdido, la rola se llama Te tocó perder corazón. Y ahora tenemos la siguiente rola, no podía faltar en esta noche. La banda del vampiro Rangel, Sur 16, Despertar en tu piel.

0: Estamos llegando al final ya de este espacio. Muchas gracias por habernos acompañado. Enseguida tendremos Mix 1310, hoy con la presencia de Jorge Deluxe. Así es que los invitamos a que se queden con nosotros. Habrá buena música. Saludos cordiales, amigos de la panadería de Montaña de Plata. Un saludo cordial para todos los chalanes que andan chambeando en esta noche. Saludos cordiales y gracias por acompañarnos. Tenemos mensajes y regresamos con Mix 1310.
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5: 4 de septiembre. 1520. En México, el español Hernán Cortés conquista la ciudad azteca Tetepeaca y funda el sitio de la Villa de Segura de la Frontera, actual Tepeaca. 1861, el ministro de Relaciones Exteriores, Juan Antonio de la Fuente, comunica al presidente Juárez la protesta de Francia e Inglaterra por la suspensión de pagos de la deuda mexicana. 1924, nace en la Ciudad de México el jurisconsulto Héctor Fix Zamudio, miembro de la Academia Mexicana de la Lengua. 1939, el presidente Lázaro Cárdenas anuncia la neutralidad de México frente a la Segunda Guerra Mundial. 1941, se funda la Sociedad Botánica de México para el estudio de la flora mexicana. 1969, se inaugura la línea 1 del sistema de transporte colectivo Metro en el Distrito Federal. Y 2014, muere Gustavo Cerati, músico, cantautor, compositor y productor discográfico argentino, considerado uno de los más influyentes y reconocidos músicos del rock hispanoamericano y una leyenda del rock latinoamericano.
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5: ¿Qué tal? Buenas noches. Vamos a dar inicio con lo que es Mix 1310, correspondiente a este día viernes. Gracias por acompañarnos. Y aquí está Jorge Deluxe para dar inicio con estos mix que tienen preparados para todos ustedes en esta noche a través de Radio Guerrero Taxco. Gracias por acompañarnos. Bienvenidos a Mix 1310 con la presencia de Jorge Deluxe. Y en este espacio dedicado especialmente para todos ustedes, agradecemos que nos estén acompañando en esta noche a través de Radio Guerrero Taxco. Aquí damos inicio con Mix 1310 y la presencia de Jorge Deluxe.
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4: 4 de septiembre. 1520. En México, el español Hernán Cortés conquista la ciudad azteca Tetepeaca y funda el sitio de la Villa de Segura de la Frontera, actual Tepeaca. 1861, el ministro de Relaciones Exteriores, Juan Antonio de la Fuente, comunica al presidente Juárez la protesta de Francia e Inglaterra por la suspensión de pagos de la deuda mexicana. 1924, nace en la Ciudad de México el jurisconsulto Héctor Fix Zamudio, miembro de la Academia Mexicana de la Lengua. 1939, el presidente Lázaro Cárdenas anuncia la neutralidad de México frente a la Segunda Guerra Mundial. 1941, se funda la Sociedad Botánica de México para el estudio de la flora mexicana. 1969, se inaugura la línea 1 del sistema de transporte colectivo Metro en el Distrito Federal. Y 2014, muere Gustavo Cerati, músico, cantautor, compositor y productor discográfico argentino, considerado uno de los más influyentes y reconocidos músicos del rock hispanoamericano y una leyenda del rock latinoamericano.
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1: En mi tierra hay muchas historias. Cuentan la historia de un loco que se enamoró. Y se enamoró de quien no debía. Dicen que cuando el loco mira que todos lo miran, hace un disimulo y suspira por ella. Y él mismo le pone mil trabas a su alma porque sabe bien que no debe quererla. Pero el chupamirto que trae en el pecho le revolotea jubiloso al verla. Y aunque sabe bien que el jardín no es suyo, esa flor es vida y quiere tenerla. Luego cuando mira que todos la miran, su amor se encabrita y se inunda en celos. Y es que sabe bien que hay pájaros sueltos y a él le han gastado las alas sus vuelos. Luego de repente regresa la calma y al enamorado no le importa nada. Es que ha recibido un beso en el alma, se fundió con ella, en una mirada.

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0: te cuento que una mujer murió hace más de 70 años, pero sus células siguen vivas? No en sentido poético, literalmente vivas. Multiplicándose en laboratorios de todo el mundo, ayudando a crear vacunas, combatir el cáncer y salvar millones de vidas. Se llamaba Henrietta Lacks. Era una mujer afroamericana, madre de 5 hijos, y nunca supo que su cuerpo cambiaría la historia de la medicina para siempre. En 1951, Henrietta llegó al hospital Johns Hopkins, en Baltimore, Estados Unidos, el único de la zona que atendía a personas afroamericanas, con un dolor terrible. Le diagnosticaron cáncer de cuello uterino. Antes de iniciar el tratamiento, un médico le extrajo células de su tumor sin que ella lo supiera y sin pedirle permiso. Esas células llegaron al laboratorio del doctor George Gay y ahí ocurrió algo que nadie había visto antes. En lugar de morir a los pocos días, como todas las células humanas cultivadas hasta entonces, las de Henrietta seguían vivas y se multiplicaban sin parar. Las células ELA son inmortales porque provienen de un tumor de cáncer de cuello uterino muy agresivo que sufrió una combinación de mutaciones genéticas. Estas células superan el límite de envejecimiento biológico y se multiplican infinitamente en condiciones de laboratorio. Las llamaron células ELA por las dos primeras letras de su nombre y su apellido. Son las primeras células humanas consideradas inmortales. Se calcula que se han producido más de 50 toneladas de células ELA y han sido utilizadas en más de 100.000 estudios científicos en todo el planeta. Gracias a esas células, se desarrolló la vacuna contra la poliomielitis, se investigó el VIH, se avanzó en tratamientos contra el cáncer de mama y se probaron terapias durante la pandemia de COVID-19. También fueron clave para la vacuna contra el virus del papiloma humano. Pero esta historia tiene una sombra. Henrietta murió en octubre de 1951. A los 31 años. Nunca supo que le habían extraído células. Su familia vivió décadas en la pobreza, sin seguro médico, sin enterarse de que el legado biológico de su madre circulaba por laboratorios de todo el mundo, generando descubrimientos, premios y ganancias millonarias de las que ellos nunca vieron un centavo. Su caso, atravesado por el racismo y la desigualdad de la época, abrió uno de los debates éticos más importantes de la medicina moderna. ¿A quién pertenecen las células de tu cuerpo una vez que salen de ti? ¿Puede la ciencia avanzar a costa de la dignidad de una persona? En 2021, la Organización Mundial de la Salud le otorgó a Henrietta un reconocimiento póstumo. Su hijo Lawrence, de 87 años, lo recibió rodeado de nietos y bisnietos. Henrietta no eligió ser inmortal, pero sus células, sin pedirle permiso, decidieron no morir. Y al hacerlo, le regalaron al mundo una herramienta que ha salvado millones de vidas. Su historia nos recuerda que detrás de cada gran avance científico siempre hay una persona y que la ciencia sin ética es una ciencia incompleta. Un guión de Leonardo Santiago con información del portal Ciencia UNAM. Les saluda Mónica Genis.
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5: México lindo y querido. Escrita por Chucho Monge, prolífico compositor, autor de numerosos boleros y canciones rancheras. Sin embargo, su composición más famosa es sin lugar a dudas México lindo y querido. De acuerdo a la historia, la escribió en 1921, cuando tan solo tenía 11 años. La mantuvo durante mucho tiempo inédita, hasta que en 1945 se la dio al dueto Las Dolores y al trío Tariacuri, quienes fueron los primeros en grabarla. Posteriormente, la hizo famosa Jorge Negrete. México lindo y querido es la obra maestra de Chucho Monge, hoy por hoy sinónimo de México en todo el mundo.

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0: registrados en un día como hoy.
1: 5 de septiembre. Día Internacional de la Beneficencia. Día de la Mujer Indígena. 1866, en el marco de la segunda invasión francesa, las fuerzas mexicanas republicanas, al mando de Porfirio Díaz, derrotan al ejército francés en la batalla de Juchitán. 1913, el general Rafael Buelna, joven revolucionario sinaloense, derrota a las fuerzas huertistas en Sautla, Nayarit. 1920, Álvaro Obregón es elegido presidente de México. 1932, el Congreso mexicano acepta la admisión del presidente Pascual Ortiz Rubio y le sustituye el general Abelardo L. Rodríguez. 1946, nace Freddie Mercury, cantante británico, compositor y fundador del grupo Queen. 1951, en México termina el proceso nacionalizador del petróleo con la compra de la compañía estadounidense Charro. 1986, el poeta y ensayista mexicano Octavio Paz es distinguido por el gobierno español con la Gran Cruz de la Orden de Alfonso X el Sabio. Y 1997, muere la madre Teresa de Calcuta, monja católica albanesa, fundadora de la congregación Misioneras de la Caridad.

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1: ¿Sabías que sostener el auricular del teléfono muy apretado contra la piel puede provocar la aparición de acné arriba de la oreja o a lo largo de la mandíbula? 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No exprima los barros, se inflaman más y pueden causar cicatrices. 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Estos alimentos son ricos en provitamina A, cobre y vitamina C, que fortalecen el sistema inmunológico al controlar las bacterias que causan el acné.
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10: Hola, hola, mis queridos guerreritos y guerreritas que nos están escuchando el día de hoy. Yo soy Kimberly Carmona y me da mucho gusto que me estén acompañando en otro programa más de Guerreritos al Aire, aquí en Radio y Televisión de Guerrero. Desde donde sea que nos estén escuchando por alguna de nuestras frecuencias, sean súper bienvenidos y bienvenidas a este espacio mágico, divertido y lleno de aprendizajes. Les mando un saludo enorme y muy especial a todos y todas los guerreritos y guerreritas que nos están escuchando desde Coyuca de Catalán, Taxco de Alarcón, Chilpancingo, Ometepec, Zihuatanejo, Zumpango, Acapulco o cualquier rinconcito bello de nuestro hermoso estado de Guerrero y que hoy están conectados conmigo en este espacio para escucharnos, divertirnos y aprender un montón de cosas juntos. Este espacio de Guerreritos al Aire es suyo, mis queridos guerreritos y guerreritas, porque aquí en Radio y Televisión de Guerrero sabemos muy bien que los niños y niñas de nuestro estado también quieren escuchar y ser escuchados. Así que si ya nos están escuchando, súbanle a su radio y abran bien, bien grandes sus oídos y por favor, activen a la máxima potencia su imaginación, porque ya vamos a comenzar con este programa hecho especialmente con todo el amor del mundo para ustedes. ¡Comenzamos! Guerreritos y guerreritas, para arrancar con todo este programa, ya llegaron y ya están aquí las noticias más bonitas y más alegres que han sucedido en nuestro estado de Guerrero en estos últimos días. Volando directamente entre montañas, playas, ríos y visitando un montón de lugares, llega nuestro increíble y muy valiente amigo Solcán el Águila, quien nos trae noticias lindas, logros de nuestra gente y cosas buenas que están pasando en nuestro estado de Guerrero. Así que muy atentos a toda la información que nos trae Solcán el Águila para que ustedes también estén bien enterados de todo lo genial que está pasando en Guerrero y se lo puedan contar a todos sus amigos.
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11: Hola guerreritos y guerreritas, soy Solcán el Águila y me da mucho gusto saludarlos. Estos días estuve volando por todos lados para traerles noticias nuevas. Porque sí, en nuestro estado de Guerrero también pasan cosas buenas y por eso hoy les voy a compartir las noticias alegres del día. Primero, todos sabemos que contar con un espacio digno para aprender permite construir mejores oportunidades para

0: Cuautli, en Chilpancingo de los Bravo, donde en una segunda etapa de atención se construyeron 3 aulas y un módulo sanitario, además de realizar trabajos de instalaciones y equipamiento que fortalecen las condiciones de este plantel educativo. Hoy, las y los estudiantes cuentan con espacios más dignos, óptimos, más funcionales y además para realizar sus actividades escolares, contribuyendo así a mejorar su bienestar integral y una educación en mejores condiciones, demostrando que al transformar una escuela se brinda a nuestra niñez mayores oportunidades para aprender y construir su futuro lleno de posibilidades. Además, esta solo es una de muchas escuelas que han sido mejoradas gracias a la labor de nuestra gobernadora. Felicidades a todos los estudiantes de la Escuela Conecali, que tendrán un súper inicio de clases. Otra noticia muy alegre que quiero compartirles es que en el marco de Agosto Joven, mes de la juventud 2026, se llevó a cabo con gran entusiasmo la carrera Neón 5 kilómetros en Chichihualco, una jornada deportiva que reunió a jóvenes, niños y familias en un ambiente de convivencia, alegría y sana competencia. Desde la Secretaría de la Juventud y la Niñez del Estado de Guerrero, se continúa impulsando actividades deportivas y recreativas que promueven el bienestar, la convivencia y la participación de nuestras juventudes, generando espacios para que las juventudes guerrerenses disfruten, participen y sean protagonistas de grandes experiencias. Con esta carrera, la juventud guerrerense se llenó de energía y color. Ya por último, quiero contarles que hace unos días con gran entusiasmo el gobierno del estado de Guerrero a través de la Secretaría de la Juventud y la Niñez llevó a cabo el torneo estatal de ajedrez. Este encuentro reunió a niñas, niños y adolescentes quienes demostraron su talento, concentración y habilidades estratégicas en un ambiente de sana convivencia y espíritu deportivo. Además, ¿sabían que el ajedrez es considerado un deporte aunque no tengan que correr ni patear una pelota? ¡Sí! Porque también requiere concentración, estrategia, memoria y mucha práctica. Cada partida es como un desafío en el que tienes que pensar varios movimientos antes de actuar. Y aunque el ajedrez existe desde hace más de 1000 años, sigue encantando a niños y niñas. ¿La razón? Cada partida es diferente. Puedes aprender nuevas estrategias y sentir la emoción de vencer un reto. En el ajedrez, el cuerpo está tranquilo, pero la mente no para de jugar. Por eso, este torneo estatal de ajedrez refrenda el compromiso que tiene el gobierno del estado por impulsar actividades que contribuyan al desarrollo integral de los jóvenes guerrerenses, fortaleciendo valores como la disciplina, el respeto y la perseverancia y el trabajo en equipo. Yo vi las fotos en internet y la verdad que se nota que todos los guerreritos y las guerreritas que participaron la pasaron increíble. Soy Solcan, tu amigo, el Águila, y estas fueron las noticias alegres del día. ¡Nos vemos!
1: Gracias a nuestro querido amigo Solcán el Águila por traernos desde muy lejos estas súper noticias alegres. Y bueno, guerreritos y guerreritas, ahora sí, después de enterarnos de las cosas bonitas que han pasado en nuestro estado, les tengo como siempre un juego, una adivinanza para que todos y todas activemos nuestra mente.
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1: ¿Listos? Ahí va. Escuchen muy, muy bien. Soy pequeña, pero muy trabajadora. Voy en fila sin parar. Siempre tengo que cargar, porque para las lluvias me debo preparar. ¿Quién soy? ¿Escucharon? Ahí va otra vez. Soy pequeña, pero muy trabajadora. Voy en fila sin parar. Siempre tengo que cargar, porque para las lluvias me debo preparar. ¿Quién soy? ¿Qué será? ¿Qué será, guerreritos y guerreritas? Pónganse a pensar. Ya saben que pueden pedirle ayuda a sus amiguitos, a sus papás, a sus hermanos o a cualquier persona que ustedes tengan ahí cerquita. En el siguiente bloque les voy a dar una pista para que sea más fácil que le atinen. Y ya saben que al final del programa es cuando vamos a descubrir todos juntos la respuesta de esta adivinanza. Así que quédense conmigo hasta el final para que todos juntos descubramos qué es. Oigan, guerreritos y guerreritas, ahora sí, ya todos y todas están de regreso en sus escuelitas. Después de unas largas vacaciones, espero de corazón que hayan regresado a sus escuelas con todo el ánimo del mundo, con mucha emoción y sobre todo con todas las ganas de seguir aprendiendo y seguir preparándose para todo.

las cosas increíbles que quieren lograr. Así que para celebrar este regreso, vamos a escuchar una canción de Miss Kiss llamada Bienvenidos a la Escuela. Después de escucharla, vamos a ir a una pausa, pero regresamos aquí a su programa Guerreritos al Aire.

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2: Mis queridos guerreritos y guerreritas, soy Kimberly Carmona y ya estamos de regreso en su programa Guerreritos al Aire, que están escuchando por radio y televisión de Guerrero. Hablando del regreso a clases y todo eso, hoy está nuevamente con nosotros nuestra querida y muy sabia amiga Tita la Tortuguita Marina, que tiene un mensaje muy importante para todos ustedes en este regreso a clases. Así que vamos a escucharla con mucha atención.
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3: Hola guerreritos y guerreritas, soy su amiga Tita la Tortuguita Marina. Ya extrañaba muchísimo saludarlos, espero que todos y todas se encuentren súper bien. En esta ocasión no vengo solo a enseñarles un valor, sino a recordarles varios valores que ya les he enseñado en distintos programas y que me gustaría muchísimo que en este regreso a clases tuvieran siempre presentes. Y es que la escuela no solo es un lugar para aprender matemáticas, español, ciencias naturales, leer o conocer cosas nuevas, guerreritos y guerreritas. También es un lugar donde podemos aprender a ser mejores personas. Este nuevo ciclo escolar llevemos con nosotros algo que nunca debe faltar: el respeto. Respetemos a nuestros compañeros, a nuestros maestros y también a todas aquellas diferencias que nos hacen únicos. Demostremos siempre nuestra amabilidad con un gran hola y una simple sonrisa, un gracias o con ayudar a alguien que lo necesita. Practiquemos la empatía. Recordemos que no sabemos lo que otra persona está viviendo. Si vemos a un compañero o compañera triste o preocupado, podemos acercarnos y preguntarle: ¿estás bien? ¿Puedo ayudarte en algo? También seamos honestos, guerreritos y guerreritas, ya que decir la verdad nos ayuda a aprender y crecer. Muy importante, que seamos responsables con nuestras tareas, nuestras actividades, nuestros útiles y nuestro salón. Además, cuando trabajemos en equipo, recordemos la solidaridad y la generosidad, ya que juntos podemos lograr cosas increíbles. Tengamos tolerancia y aprendamos a escuchar opiniones diferentes a las nuestras. Recuerden que no tenemos que pensar igual a todos para llevarnos bien. Siempre que quieran rendirse, recuerden el valor de la perseverancia, que nos enseña que equivocarnos no significa fracasar, significa que estamos aprendiendo. Y por último, pero no menos importante, no olvidemos ser agradecidos por cada oportunidad de aprender, jugar y hacer nuevos amigos. Así que este regreso a clases, llevemos una mochila llena de libros y útiles, pero también llena de respeto, empatía, amistad, honestidad, responsabilidad, amabilidad, generosidad, tolerancia, solidaridad, perseverancia, gratitud y mucho, mucho corazón. Que este nuevo ciclo escolar esté lleno de aprendizajes, aventuras, risas y momentos inolvidables para cada uno de ustedes, guerreritos y guerreritas. Y no se olviden de siempre ser guerreritos con valor. Yo soy Tita la Tortuguita Marina. Les mando a todos un fuerte abrazo. ¡Nos vemos!
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2: Muchas gracias, querida amiga Tita la Tortuguita Marina, por compartirnos este hermoso mensaje lleno de mucha sabiduría como siempre. Espero, guerreritos y guerreritas, que hayan puesto mucha atención para que en este regreso a clases, los valores que les enseña Tita los lleven siempre con ustedes. Y bueno, guerreritos y guerreritas, ya comenzó septiembre, otro increíble mes donde digo yo, y sé que muchos coinciden conmigo, se inaugura oficialmente la temporada más bonita del año. Ya en estos 4 mesecitos que le quedan nada más al 2026, es pura fiesta, celebraciones bonitas, mucha comedera de cosas deliciosas y sobre todo mucha convivencia. Así que para que no se les pase ninguna celebración, aquí les van las fechas importantes de este mes de septiembre. Empezamos por el 5 de septiembre, que es el Día Internacional de la Beneficencia, que busca fomentar la solidaridad y las acciones de ayuda hacia las personas que más lo necesitan. El 7 de septiembre es el Día Internacional del Aire Limpio por un Cielo Azul. Este día crea conciencia sobre la importancia de reducir la contaminación del aire y proteger nuestra salud. 8 de septiembre, Día Internacional de la Alfabetización, que recuerda la importancia de saber leer y escribir para acceder a mejores oportunidades educativas y sociales. 8 de septiembre, Día Internacional del Periodista. Este día reconoce la labor de quienes trabajan para informar a toda la sociedad. 10 de septiembre, esta fecha es muy importante y muy especial en este mes. Es el Día Mundial para la Prevención del Suicidio, guerreritos y guerreritas. Este día promueve la conciencia, la prevención, la importancia de buscar ayuda y la importancia también del acompañamiento en momentos difíciles para personas que lo necesitan. Es un tema muy importante, también muy delicado, que ya estaremos tocando en otros programas porque los niños y niñas también deben de estar muy enterados de qué hacer en estos casos, ¿ok? Bueno, seguimos con el 13 de septiembre, que es el Día de los Niños Héroes, que conmemora a los cadetes que participaron en la defensa del Castillo de Chapultepec. 15 de septiembre, Grito de la Independencia, se conmemora el inicio de la lucha por la independencia de México. 16 de septiembre, Día de la Independencia de México, que celebra el inicio de la lucha independentista y es una de las fechas patrias más importantes del país. ¡Claro que sí! ¡Qué emoción! 19 de septiembre, Día Nacional de Protección Civil, promueve la prevención y preparación ante emergencias y desastres. Y también en estas fechas se recuerda los terremotos ocurridos en México en el año 1985 y en el 2017. 21 de septiembre, Día Internacional de la Paz. 22 de septiembre, equinoccio de otoño, que marca el comienzo astronómico del otoño. 23 de septiembre, Día Internacional de la Lengua de Señas, que reconoce la importancia de la lengua de señas y promueve la inclusión de las personas sordas. 26 de septiembre, Día Mundial de la Salud Ambiental, que busca crear conciencia sobre la relación entre el medio ambiente y nuestra salud. 27 de septiembre, la consumación de la independencia de México. En 1821, el ejército trigarante entró a la Ciudad de México marcando la consumación de la independencia. 28 de septiembre, Día Internacional del Acceso Universal a la Información. 29 de septiembre, Día Mundial del Corazón. 29 de septiembre, Día Nacional del Maíz en México y también es el Día de los Mares. 30 de septiembre, natalicio de José María Morelos y Pavón, que conmemora el nacimiento de uno de los principales líderes de la independencia de México. Y creo que esas son todas las fechas importantes en septiembre. Si se me pasó alguna, guerreritos, me disculparán y ahí me lo dejan saber en el Face. Pero bueno, espero que todos estén enterados, al menos de la mayoría de las fechas que se celebran en septiembre, porque sí hay un montón de cosas que celebrar y que conmemorar. Y bueno, guerreritos y guerreritas, no se olviden que estamos jugando a atinarle a una adivinanza y la respuesta se las voy a dar hasta el final de este programa. Pero si no la escucharon al principio, se las voy a repetir en este momento. Así que por favor pongan mucha, mucha atención, que esto dice así: soy pequeña pero muy trabajadora, voy en fila sin parar. Siempre tengo que cargar porque para las lluvias me debo preparar. ¿Quién soy? ¿Escucharon? Ahí va otra vez. Soy pequeña pero muy trabajadora, voy en fila sin parar. Siempre tengo que cargar porque para las lluvias me debo preparar. ¿Quién soy? ¿Qué será? ¿Qué será? Bueno, últimamente no les he dado pistas, pero esta vez sí les voy a ayudar. Así que antes de irnos a la pausa, les voy a poner una canción que es una pista súper clave para que ustedes puedan adivinar. Escúchenla muy bien, porque si ponen atención, seguro que ahora sí le van a atinar. Después de escucharla, vamos a ir a una pausa, pero claro que regresamos aquí a su programa, Guerreritos al Aire.

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9: Hola, hola, yo soy Kimberly Carmona y ya regresamos aquí a su programa Guerreritos al aire, que están escuchando en radio y televisión de Guerrero. Oigan, guerreritos, no sé si ustedes vieron las noticias últimamente, ya sea en la televisión o en las redes sociales, que lamentablemente ha habido muchos desastres naturales en distintas partes del mundo. Ha habido terremotos, ha habido inundaciones, ha habido lluvias muy, muy fuertes, muchas catástrofes naturales en general, y creo que es muy importante que nosotros estemos preparados y sepamos qué hacer si en algún momento, no sé, por ejemplo, el gobierno de nuestro estado de Guerrero emite una alerta, que no nos pase, ¿verdad?, como nos pasó cuando el huracán Otis en Acapulco, que mucha gente decía que era una exageración, que no iba a pasar nada, que siempre se equivocaban en el pronóstico, y al final resultó pues una catástrofe terrible que yo creo que hasta el día de hoy lo recordamos con mucho respeto y con mucho temor, la verdad. Pero eso nos sirvió pues a nosotros los acapulqueños para aprender que cuando hay una advertencia, que cuando el gobierno emite una alerta, pues nosotros debemos estar preparados y debemos acatar al pie de la letra las instrucciones que ellos nos den. A veces es un poquito difícil comprenderlo, yo lo sé, hasta que no lo vives, pero para eso hoy nuestra querida amiga Catula Paloma, viajera de los cielos guerrerenses, nos trae un cuento que nos va a poder ayudar a comprender un poquito mejor qué hacer en alguna catástrofe natural. Entonces vamos a escuchar a Catula Paloma. Por favor, abran muy, muy, muy, muy, muy grandes sus oídos y activen a la máxima potencia su imaginación, porque ya comenzó el cuento del sur.
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7: ¿Cómo están, guerreritas y guerreritos? Yo soy Catula Paloma y he viajado por los cielos guerrerenses para traerles un nuevo cuento del sur. Estos días durante mi viaje vi muchos desastres naturales, lluvias, tormentas, inundaciones y terremotos. Por eso veo necesario contarles esta historia. Había una vez un lugar donde los cielos parecían estar hechos para jugar. El sol brillaba muy fuerte, las nubes eran muy blancas y viajaban lentamente por el cielo. Las calles estaban llenas de gente y los niños jugaban sin preocupación alguna. Pero un día algo cambió. El cielo comenzaba a oscurecerse y llegó una gran advertencia. Se acercaba un fenómeno natural. Algunas personas pensaron que no era para tanto. Mas existe una gran regla que ellos estaban olvidando. Cuando la naturaleza habla, debemos escuchar. El viento continuó soplando y la terrible lluvia comenzó a caer. Entonces, todos buscaron un lugar seguro dentro de sus casas, lejos de las ventanas. Los más pequeños eran los más asustados. Sin embargo, muchos de ellos habían puesto atención a las noticias, donde decían que lo principal era mantener la calma, alejarse de las ventanas y objetos que pudieran caer y seguir las instrucciones que dan los adultos. Los que se habían preparado, gracias a que siguieron las advertencias, compartieron la comida, el agua y el techo con aquellos que no lo hicieron. Después de esta terrible lluvia, aquella noche, todos comprendieron que estar preparados podía hacer una gran diferencia. Por eso, desde entonces, todos tenían preparada una mochila de emergencia con agua, algunos alimentos, una lámpara, un pequeño botiquín de primeros auxilios y todo lo que fuera necesario para mantenerse a salvo. Pero eso no fue todo lo que aprendieron. También aprendieron que si algún día las autoridades indican que hay que evacuar, no hay que esperar ni regresar por pertenencias. Hay que salir lo más rápido posible acompañados de un adulto y dirigirnos al lugar seguro indicado. Porque ser valiente no significa correr hacia el peligro. Ser valiente significa saber cuándo detenerse, escuchar y protegerse. Desde aquel día, cada vez que el cielo cambiaba o llegaba alguna advertencia, nadie se burlaba, ni pensaba que era solamente un juego. Todos escuchaban, se preparaban y todos recordaban aquella gran enseñanza. La naturaleza es maravillosa, pero también es poderosa y cuando nos habla, debemos escucharla. Yo soy Catula Paloma y después de contarles este cuento, los voy a dejar con una canción. Nos vemos en otro Cuento del Sur.
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0: bueno, guerreritos y guerreritas, no se olviden que estamos jugando a atinarle a una adivinanza y las respuestas se las voy a dar ya en el siguiente bloque, pero si no la escucharon al principio, se las voy a repetir en este momento. Así que por favor pongan mucha, mucha atención, que esto dice así. Soy pequeña pero muy trabajadora, voy en fila sin parar. Siempre tengo que cargar porque para las lluvias me debo preparar. ¿Quién soy? ¿Escucharon? Ahí va otra vez. Soy pequeña pero muy trabajadora, voy en fila sin parar. Siempre tengo que cargar porque para las lluvias me debo preparar. ¿Quién soy? Bueno, sigan pensando, guerreritos y guerreritas. En el próximo bloque al fin descubriremos qué es. Por ahora vamos a ir a una pausa, pero claro que regresamos aquí a su programa Guerreritos al Aire.
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0: Ya regresamos, mis queridos guerreritos y guerreritas. Ya estamos de vuelta aquí en su programa Guerreritos al Aire, que están escuchando por Radio y Televisión de Guerrero con Kimberly Carmona. Y esta es la parte donde me pongo un poquito triste porque ya estamos por terminar nuestro programa, pero también muy feliz porque...

0: escándalo, esa música y ese argüende solamente significa que Quetzalín el iguano ya viene con su relajo. Ay, no, de verdad.
1: Quetzalín el iguano ya viene con su relajo. Esta es la canción guerrerita de hoy. Hola, hola, mi querida prima hermana Kimberly, que tenía años que no te veía, tenía años que no te veía. Y hola, como siempre, a todos mis queridos mer primos, hermanos, mis amigos, guerreritos y guerreritas, me da harto gusto saludarlos. Espérenme, porque ya estoy medio entumido, como que me andaba oxidando. Déjenme, me estiro tantito para que, a ver, déjame ver, ahora sí. Ahora sí estoy listo, ¿o cómo era el pex o qué? Ah, ya me acordé, miren. La neta, ¿para qué les voy a mentir? Que estas vacaciones me la pasé chambeando o así. La neta no, yo estuve puro en mi hamaca con mi coco, mi pescado bien frito, con ajo, una coca, arroz blanco, frijoles, papa loquelita y de vez en cuando, pues ahí mi coquita y así. Y bueno, por supuesto también bien atendido por mi reinita hermosa, lo que es nomás pues, o sea, a los guapos, lo que nos guapos nos merecemos pues, oigan. Es que, ¿de qué es eso de que se tratan las vacaciones de descansar, de estar relax? ¿Qué es eso de que ahora algunos guerreritos y guerreritas los mandaron a cursos de regularización, regularización, así? Esa, pues, así como le dicen, pues, así, no sé cómo se diga, pero ahora, ¿qué hora que en vacaciones los mandan a estudiar? ¡No, hombre! No, y luego no nomás estudiar, también los mandan que al curso de fútbol, que al curso de ajedrez, que al curso de básquet, que al curso de no sé qué. ¿Y a qué hora descansaron, pues? No, si de todos modos ya sabemos que mandan a mis mopris a esos cursos nomás, porque no se quieren estresar con ellos en la casa, mira, como son nuestros apas, la verdad, se pasan de lanza, pero pues ahora que regresamos, ahora sí, nos andan tomando fotos de que nos amas y que de que acá, que está muy orgulloso de nosotros y no sé qué. Te digo, pues, después de que estudiar y estudiar y estudiar, nos mandaron a estudiar más y luego a seguir estudiando y ahora otra vez estudiar. Déjenle tantito chance a mi mopri de que se echen una partidita de celular, algo así. De todos modos, los científicos ya están completos y lo que se tenía que descubrir ya se descubrió, carajo. Por eso, pues, Kimberly se enoja porque yo soy el ambiente de este programa.
0: La mala hierba, diría yo.
1: Pues mala hierba nunca muere, ¿eh?
0: No, pero bien que se seca.
1: Mira, ve pues cómo eres. Ay, no, yo sí, de veras. Me eché mis relas, la verdad, yo sí acá anduve bien Agustín Lara, bien. Anduve bien en Iztapa, me fui a Metepec, luego anduve en Chilapa. Nomás bien acá donde anduviera, yo me fui a dar el rol, la verdad. Pero bueno, pues como debe ser, pues terminé acá en Acapulco, lo legal, lo tranquilo. Y oigan, anduve todas las vacaciones con una rola en mi cabeza de mi poderosísimo Acapulco Tropical, que hoy les quiero compartir. Esto se llama Cangrejito Playero, para que disfruten más y no estudien tanto. Se les vaya a caer la cabeza. ¡Vámonos, recio! ¡Eco!

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1: ¿Cómo ven al Cuespalín? Ay, no, siempre anda dando el mal ejemplo, por eso me enojo con él, pues. No le hagan mucho caso, guerreritos y guerreritas. Ustedes nada más ríanse de todas sus ocurrencias. Lo único que me gusta de cuando nos visitan el programa es que sinceramente siempre trae canciones bien buenas, como esta que nos puso de Acapulco Tropical, que me dejó bailando hasta a mí. Pero bueno, guerreritos y guerreritas, ya casi llegamos al final de nuestro programa. Pero antes de despedirnos, ¿se acuerdan de la adivinanza guerrerita que les hice en todo el programa? Bueno, si no la escucharon, este es el momento para que pongan atención, porque les voy a dar la última oportunidad para que la adivinen. Soy pequeña pero muy trabajadora. Voy en fila sin parar. Siempre tengo que cargar porque para las lluvias me debo preparar. ¿Quién soy? ¿Listos? ¿Listas? La respuesta correcta a la adivinanza guerrerita del día de hoy es... ¡la hormiga! ¡La hormiga, guerreritos y guerreritas! Soy pequeña, pero muy trabajadora. Voy en fila sin parar. Siempre tengo que cargar porque para las lluvias me debo preparar. ¿Quién soy? La hormiga. Y la pista que les di fue la canción de Gallina Pintadita, que literalmente se llama Hormiguita. Esta vez fue muy obvia, así que yo de verdad espero que al menos uno de ustedes sí le haya atinado. Y pues ahora sí, mis queridos guerreritos y guerreritas, llegó la hora de despedirnos por hoy de Guerreritos al Aire. Yo de todo corazón espero que se la hayan pasado súper bien, que hayan aprendido, que hayan cantado y bailado mucho, que se hayan divertido y sobre todo que sepan que en RTG, aquí en Radio y Televisión de Guerrero, ustedes siempre tienen un espacio, porque los niños y niñas de Guerrero también quieren escuchar y ser escuchados. Quiero dar las gracias a todos los guerreritos y guerreritas que nos acompañaron hasta el final de este programa, así como también a mis compañeros y compañeras que me ayudan a hacer posible este programa con mucho cariño y mucho amor para todos ustedes. Zul Moreno, Carlitos Vargas, Fanny Ove y obviamente a mi superproductor Juan Osorio. Yo soy Kimberly Carmona y fue un gusto platicar con todos ustedes. Les mando a todas y todas un fuerte abrazo, un besito y nos vemos en el próximo programa de Guerreritos al Aire. ¡Bye!
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1: Minutos y estaremos llegando a las 8 de la mañana. Auditorio querido, muy buenos días, acompañándote este fin de semana, es sábado 5 de septiembre del año 2026. Te acompaño con mucho gusto desde la fantástica cabina y bueno, pues ya sabes que ahora los sábados Voces del Sur se atrasa un poquito más, iniciando con ustedes. Pues yo, una vez que finalice el espacio de Guerreritos al Aire, ya empiezo con Voces del Sur, pero el día de mañana ya tenemos 2 horas completas para disfrutar de la trova suriana. Yo soy Aurora, soy la Aurora de la mañana en este sábado. Quédate conmigo de aquí hasta las 9. Voy a compartir buena música dentro de Voces del Sur, saludando por supuesto a todos aquellos que desde tempranito se reportaron, gracias, a aquellos también que sintonizan a través de los medios digitales, acuérdate www.rtg.com.mx. Iniciamos con este tema, las palabras de un borracho. Si quieres escuchar algún tema en particular, enviar saludos o felicitaciones. Felicitaciones porque, ¿sabes qué? Me gusta despedirme con las mañanitas guerrerenses. Entonces, si tú, alguien de la familia, algún amigo, algún ser querido cumpleaños, no necesariamente hoy, el resto de la semana o quizá en los días que ya pasaron, bueno, pues felicítalo a través de la frecuencia del 1310. Muchos saludos para todos aquellos. Fíjense que nos sintonizan también en el mercado Tetitlán. Ayer estábamos comentando. Así que muchos saludos también para aquellos donde llegue la señal clara en el mercado Tetitlán. Gracias también por la sintonía. Un minuto y llegamos a las 8 de la mañana, pero antes de irme al corte tengo este tema con los Jilgueros del Balsas, son los hermanos Hurtado.

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3: 5 de septiembre. Día Internacional de la Beneficencia. Día de la Mujer Indígena. 1866, en el marco de la segunda invasión francesa, las fuerzas mexicanas republicanas, al mando de Porfirio Díaz, derrotan al ejército francés en la batalla de Juchitán. 1913, el general Rafael Buelna, joven revolucionario sinaloense, derrota a las fuerzas huertistas en Sautla, Nayarit. 1920, Álvaro Obregón es elegido presidente de México. 1932, el Congreso mexicano acepta la admisión del presidente Pascual Ortiz Rubio y le sustituye el general Abelardo L. Rodríguez. 1946, nace Freddie Mercury, cantante británico, compositor y fundador del grupo Queen. 1951, en México termina el proceso nacionalizador del petróleo con la compra de la compañía estadounidense Charro. 1986, el poeta y ensayista mexicano Octavio Paz es distinguido por el gobierno español con la Gran Cruz de la Orden de Alfonso X el Sabio. Y 1997, muere la madre Teresa de Calcuta, monja católica albanesa, fundadora de la congregación Misioneras de la Caridad.

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3: 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A los 9 años de edad, participó en el concurso de la canción ranchera en el marco de la Feria Nacional de La Plata. 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
1: Son las 8 de la mañana con 19 minutos. Muchos saludos para Lulu Sotelo, que hace un ratito dice, no hemos escuchado el corrido del Chante Luna. Bueno, pues ahí estuvo la complacencia musical. Para don Mario López también, a quien saludo con mucho gusto en Agua Blanca. Fíjate que estaba yo pensando durante el corte promocional que ya se acercan las elecciones y pues más allá de los nombres, de los partidos, de las campañas, hay algo que todos tenemos, y aparte es gratis, la capacidad de pensar. Pensar y decidir, porque no sé, últimamente como que cuando vienen estas elecciones como que ahora votar debe ser pues como votamos por quien nos cae bien, por lo que vemos en las redes, por lo que alguien nos dijo, ¿no? También es hay que verlo como una oportunidad para informarnos, realmente informarnos de las propuestas. Me ha tocado conocer gente que ni siquiera sabe el nombre del candidato, pero ya fue y votó. Entonces, creo que es importante informarnos muy bien, preguntarnos realmente qué es lo que queremos para nuestra comunidad, para nuestro país. Acuérdense que la decisión es personal. No, nadie puede pensar por nosotros y nuestro voto pues merece ser el resultado de una reflexión propia. También hay que evitar de repente apasionarnos con este tema. En las redes sociales se puede ver que está inundadísimo de comentarios, pues realmente muy, muy agresivos. Miren, finalmente pues son candidatos, tienen también que hacer sus campañas, darse a conocer. Yo creo que si uno no va como que acorde con esas ideologías, pues tampoco caer en el error de los insultos, tanto para el candidato como sus seguidores, pues simplemente dejarlo pasar. Es importante también reflexionar el voto. Hemos escuchado esa frase muchas veces, pero pocas veces se lleva a cabo. Así que, como siempre les digo, ahí les dejo esa información. Son las 8 de la mañana con 21 minutos. Mañana domingo iniciamos desde las 6 de la mañana y por supuesto que sí tenemos 2 horas de este espacio para disfrutar de la trova suriana. Mientras tanto, les voy a dejar con esta, que también es una complacencia musical con los Jilgueros del Pico Real. Son las 8:22.

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3: La Bikina. Compuesta por el mexicano Rubén Fuentes en 1964. Una versión sobre el origen de esta obra indica que Rubén Fuentes la escribió después de un paseo por la playa, donde su hijo le comentó que las mujeres que llevaban bikinis deberían de llamarse bikinas. Otra versión afirma que el autor primero compuso la versión instrumental y se la dio a Juan García Esquivel. Este la llamó The Begin. Y más tarde, este título en inglés fue deformado hasta convertirse en La Bikina. Fue la pieza musical principal de la serie animada Cantinflas Show en los años 1970 y 1980.

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7: Son las 8 de la mañana con 36 minutos. Muchos saludos para don Paulino Baena, que ya se reportó, y manda el saludo para Luis Fabián en Atzala. Para Miguel y Jesús Arellano en La Cascada también, gracias a don Paulino Baena que se reporta, a Lulú Sotelo, a don Mario López en Agua Blanca también, y ya tengo cumpleañera, así que vámonos con estas fanfarrias. Muchas felicidades para doña Julia que sintoniza en Cumbre Soñada. El día de hoy está cumpliendo años doña Julia, así que le mandamos muchísimos saludos, esperando y deseando que se la pase de lo mejor en compañía de la familia, de sus seres queridos, y por supuesto que el Creador la abrace y le conceda cumplir muchos años más en compañía de su familia. Muchos saludos y muchas felicidades, doña Julia, que se la pase de lo mejor. Recuerden que al final de este espacio, unos 6 minutos, 7 minutos antes, finalizo con las mañanitas guerrerenses para todos los cumpleaños. Son las 8 de la mañana con 37 minutos.

Son las 8:47 minutos. Serenata en un panteón es lo que acabamos de escuchar. Oigan, pues tengo algunas canciones pendientes, así que me voy a ir súper rapidísimo para poder irme sin deudas. Muchos saludos para don Paulino Baena, quien manda el saludo para Luis Fabián en Atzala, y para Jesús y Miguel Arellano en La Cascada. También muchos saludos para Lulú Sotelo, para don Mario López, que sintoniza también, Andrés Rodríguez a través de los medios digitales, a la señora Alejandra Velázquez, quien manda el saludo para su hermana Amelia Zagal, también manda el saludito para su amiga Isabel Zagal, y para Basilio Zagal, muchos saludos para ustedes. Me pide el primer tema, es querida Amelia, que ya está listo, justamente para saludar a Isabel Zagal. Gracias por la sintonía. Tengo otro cumpleañero, así que muchos saludos para el niño Satki Cambray, que el día de ayer, 4 de septiembre, cumplió años. Muchas felicidades para ti.

Uniéndonos también a la felicitación, esperando que tengas una vida plena y que el Creador te cuide y te conceda muchos, muchos días llenos de felicidad. Muchas felicidades para ti, Satki Cambray. Sintoniza en el Mirador de la Panorámica y el saludo es de parte de toda su familia. Voy rápido con las complacencias musicales, son las 8:49, un poquito antes de las 9 de la mañana, finalizo con las Mañanitas Guerrerenses.

0: Este tema, bueno, un pedacito de este tema de mi retrato es para saludar con mucho gusto a Andrés Rodríguez. Ya no me dio tiempo complacer con las últimas canciones, una disculpa, pero el día de mañana recuerden que ya son 2 horas completas dedicadas a Voces del Sur. Voy a finalizar con los saludos para don Mario López en Agua Blanca, para Lulu Sotelo, para don Paulino Baena en Cacalotenango, para el señor Luis Fabián en Atzala, para Jesús y Miguel Arellano en La Cascada, gracias por la sintonía, para don Román en El Potrero también, que desde tempranito se reportó, Andrés Rodríguez a través de los medios digitales, a la señora Alejandra Velázquez y don Gaudencio Rodríguez en Minas Viejas. El saludo va para Amelia Zagal de parte de su hermana Alejandra, para Isabel Zagal de parte de su amiga Alejandra y para Basilio Zagal. Muchísimos saludos para ustedes. Voy a cerrar con las mañanitas guerrerenses dedicadas para todos los cumpleañeros que el día de hoy festejan un año más de vida. Especialmente estas mañanitas guerrerenses van para doña Julia, que sintoniza en Cumbre Soñada.
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0: Para Sadki, el niño Sadki, que el día de ayer, 4 de septiembre, cumplió años, sintoniza en el Mirador de la Panorámica. Y de esta manera finalizo con ustedes este espacio, deseándoles un excelente sábado, cuídense mucho, continúen por favor en esa frecuencia y bueno, pues estas mañanitas es para todos los cumpleañeros que el día de hoy o mañana o en la semana estarán cumpliendo años. Muchas felicidades para ustedes. Son las 8:57, gracias.

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2: 5 de septiembre. Día Internacional de la Beneficencia. Día de la Mujer Indígena. 1866, en el marco de la segunda invasión francesa, las fuerzas mexicanas republicanas, al mando de Porfirio Díaz, derrotan al ejército francés en la batalla de Juchitán. 1913, el general Rafael Buelna, joven revolucionario sinaloense, derrota a las fuerzas huertistas en Sautla, Nayarit. 1920, Álvaro Obregón es elegido presidente de México. 1932, el Congreso mexicano acepta la admisión del presidente Pascual Ortiz Rubio y le sustituye el general Abelardo L. Rodríguez. 1946, nace Freddie Mercury, cantante británico, compositor y fundador del grupo Queen. 1951, en México, termina el proceso nacionalizador del petróleo con la compra de la compañía estadounidense Charro. 1986, el poeta y ensayista mexicano Octavio Paz es distinguido por el gobierno español con la Gran Cruz de la Orden de Alfonso X el Sabio. Y 1997, muere la madre Teresa de Calcuta, monja católica albanesa, fundadora de la congregación Misioneras de la Caridad.

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Muy buen día, es un gusto, es gozo saludarte hoy, sábado 5 de septiembre del año 2026. Espero te encuentres bien, muchos seguro estarán descansando. Los jóvenes, pues no se diga, los pequeños quizá estén despiertos porque cuando no tienen clases es cuando se levantan temprano. Y si eres de los pequeños que se levantaron temprano, te decimos buenos días. Y los que no, no, van a descansar y quizás hasta las 10 de la mañana van a poder despertarse. Pero seguro las amas de casa y el padre de familia están ya trabajando. Aquellos que se van al tianguis, pues que les vaya muy bien, que haya ventas. En esta temporada, no sé si te has dado cuenta, bajan un poquito por el regreso a clases, por el inicio del ciclo escolar. Pues obviamente, ¿quién va a querer comprar una cadenita, verdad? Que sí habrá alguna persona que quizá no tiene hijos, pero pues muchos optamos por cubrir las necesidades escolares. Pues a todos los estudiantes, gracias, a las amas de casa y a ti, te saludamos, aquellos que están trabajando ya. Por supuesto, para aquellos que ya sintonizan en 1310 AM y lo han hecho desde las 6 de la mañana. Muy buenos días. Que tengas un buen fin de semana, que haya mucha calma para que las cosas salgan bien, que haya gratitud, que no se nos olvide ser agradecidos. De repente se nos olvida y mucho. Y que no se pierda esa fe, ¿eh? La fe es creer sin ver. La fe es importante y la esperanza sin duda alguna. Hermoso fin de semana, hermoso sábado. Muy húmedo aquí en la Casa Gallo, en la ex hacienda del Chorrillo, desde donde se emite en la señal. Pero gracias por esta lluvia que hacía muchísima, muchísima falta. Muy buenos días, yo soy Leti Ocampo Cuellar, te acompaño de aquí a las 11 de la mañana. Estaremos disfrutando y conociendo la música del estado de Guerrero. Y tenemos una línea telefónica, estamos en contacto real a través del 762-622-8540. Así que a disfrutar por los caminos del sur, donde conoceremos, decíamos, y haremos ese recorrido por todo el estado de Guerrero para compartir esta música. Pero no solo es música, también pues costumbres, la comida, lugares turísticos y más podemos compartir los sábados en este espacio muy, muy guerrerense. Te decimos buenos días, hoy iniciamos con... Es el comando de la sierra, qué bello es Taxco.

Estamos disfrutando los primeros días del mes de septiembre y en este mes nos da la oportunidad de conocer los símbolos patrios y podemos descubrir la profunda historia y el significado detrás de nuestros amados símbolos patrios de México. Y desde la leyenda fundacional de Tenochtitlan, capturada en nuestro escudo, hasta la esperanza y unión reflejadas en los colores de la bandera y el canto de libertad de nuestro himno nacional. Pues diremos que cada elemento es un pilar de nuestra identidad. Conocer, por ejemplo, su origen y ese contexto histórico nos llena de mucho orgullo. ¿Y sabes qué? Pues nos conecta con nuestro pasado guerrero y esperanzador. Tenemos que compartir toda esa información, un pedacito de nuestra cultura, y tenemos que celebrar lo que significa ser mexicano.

Bien, seguro tú ubicas el escudo nacional, que bueno, está, o podemos apreciar la serpiente y el nopal, que es leyenda de Tenochtitlan, el glifo de piedra y agua, el lago de Texcoco, aquí lo podemos observar de una manera pues amplia, y los elementos de victoria, pues vemos aquí la guirnalda de laurel y encino. El origen prehispánico es la fundación de Tenochtitlan.

Está también la bandera nacional, el verde, blanco y el rojo son los colores de nuestro lábaro patrio. ¿Y sabes qué significa el color verde? Significa esperanza del pueblo. El blanco, la unidad nacional. Y en cuanto al rojo, es la sangre de los héroes de la patria. Historia de estandartes a la tricolor oficial, diseño actual, adopción final en el año 1968. Ah, pero también tenemos el himno nacional mexicano, ¿eh? Pero esa es otra historia que, pues, la abordaremos, si no es más adelante, pues, a lo lapso o a lo largo del programa. Las 9 de la mañana con 23 minutos, de usted depende. ¿Recuerdas a Bertín Gómez y su condesa? También tienen su lado romántico, así que a disfrutar la música del estado de Guerrero.

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0: 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Cada rincón de Taxco guarda un pedazo de nuestra historia de la independencia de México.
3: Para recordar la consumación de la independencia de México, se colocó una placa en la torre izquierda del campanario del exconvento de San Bernardino de Siena, que a la letra dice: en los primeros días del mes de enero de 1821, estuvo alojado en este convento el coronel don Agustín de Iturbide, quien en unión del guardián Fray Agustín León Leal y otros patriotas, concentraron las preliminares de la entrevista con el ínclito generalísimo don Vicente Guerrero, que dio por resultado los tratados e histórico abrazo de Acatempa.
0: Porque conocer nuestro pasado nos da identidad, esto fue un viaje por la historia de Taxco en la independencia de México. 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
4: Cuando el sol se esconde y las luces de este antiguo real de minas se encienden, los callejones y las casonas coloniales despiertan para susurrar historias que pocos se atreven a contar. 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
0: Leyenda de la flor de Cuatlazochin o flor de Nochebuena. Flor de Nochebuena. Flor de Nochebuena. Cuenta la leyenda que en la época en que los aztecas dominaban la mayor parte del país, en el pueblo de Tlaxco hubo una gran sublevación por parte de la tribu de los chontales, que no estaban dispuestos a pagar tributos al rey Moctezuma. El monarca, al enterarse de la respuesta de los chontales, mandó un poderoso ejército que puso fin a la rebelión, dejando a su paso muerte y destrucción en lo que hoy es Taxco.

0: justo ahí. Donde quedaron las huellas de sangre de los chontales, crecieron unas hermosas flores de color rojo que significaban el espíritu de los derrotados chontales. Después, cuando el rey Moctezuma tomaba un descanso por el pueblo de Tlaxco, ahora Taxco, encontró entre los cerros, barrancas y laderas a esta hermosa flor que crecía como planta silvestre y la llevó a sus jardines botánicos de Huastepec, del ahora estado de Morelos, donde se dedicó a su cultivo.
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0: Bien, las 9 de la mañana con 44 minutos, enviamos saludos a Mayolo. Le saludamos, él está trabajando, está en una tienda de abarrotes, pues obviamente ofreciendo sus productos. Espero y no sean tan caros en Mayo y sean precios pues justos. Te saludamos. Y saludamos también a la familia Domínguez, al señor Jerónimo en Cumbre Soñada. Ya nos acompañó y yo bailé. Qué bonito suena con el Grupo Caribe. Pero también tenemos más adelante un tema con Raful Krayem Sánchez, el Jumilero. Y al Jumilero le enviamos saludos en la vista. Muchas gracias por comunicarte con nosotros. Bien, hay muchas historias de antaño, pero nos vamos a enfocar el día de hoy, bueno, solamente en estos pequeños minutos, de algunas casas tenían dos patios. Y en muchas viviendas mexicanas antiguas, especialmente las de mayores dimensiones, un solo patio no era suficiente, ¿eh? No. La arquitectura podía separar las actividades de la familia mediante dos patios. Y en algunas residencias incluso había tres. Yo no sé si tú tengas patio en casa, pero hay casas de ahora que no tienen patio. Bien. El primer patio solía estar relacionado con las habitaciones principales, la recepción y la circulación cotidiana. Más al fondo aparecía un segundo patio asociado con actividades domésticas y de servicio. Allí podían encontrarse la cocina, no sé, los lavaderos, las bodegas, habitaciones de servicio e incluso aquellos espacios para animales, dependiendo de la casa y de la época. Esta distribución permitía algo muy práctico, separar los espacios sociales de aquellos donde se cocinaba, donde se almacenaba, se lavaba o trabajaba. En algunas viviendas el segundo patio podía utilizarse incluso como huerto. Y por eso detrás de aquellos elegantes patios con arcos que aparecen en tantas fotografías antiguas, podía existir otro mucho más sencillo. Era la parte de la casa que pocas visitas llegaban a conocer. Ahora ya sabemos el porqué los arcos. Son historias de antaño y algunas casas de ahora quizá tengan sino un patio, sino dos, al menos uno. Pero a mí me sorprenden los espacios de las casas de antaño porque incluso, bueno, ya platicamos acerca de los patios, pero también los techos. Y esto lo mencionamos la semana pasada, de la altura para tener una casa, pues eran 4 metros más o menos. Y esto generaba bastante ventilación y generaba que tu casa fuera pues demasiado fresca. Lo que hacemos ahora es utilizar la calle como patio. Incluso ponemos macetas, bancas. Y nos robamos un pedacito de calle, ¿verdad? Esto es muy común en nuestro querido México. Bien, voy a continuar. Son ya las 9 de la mañana con 47 minutos. Ahora sí, como lo dijimos, es Raful Krayem. Nos canta así el Jumilero con saludos a Jerónimo Domínguez en Cumbre Soñada.
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Bien, logramos escuchar a La Luz Roja de San Marcos con el Jaque al Rey, con saludos al Jumilero Mayor. Bien, y tenemos muchos datos interesantes. Uno de ellos, seguro tú has escuchado hablar acerca de Alejandro Alagón Cano, el antivenenos mexicano que salvan vidas, o los antivenenos mexicanos que salvan vidas. Es un orgullo mexicano en la ciencia, y hoy te vamos a presentar a Alejandro Alagón Cano, la mente brillante detrás de los antivenenos que salvan miles de vidas anualmente, y desde la extracción del veneno hasta la purificación del antídoto final. Su trabajo es crucial para combatir las mordeduras de serpientes y las picaduras de alacranes. Y bien, su dedicación a la salud pública es un ejemplo, digamos, inspirador, claro, de cómo la investigación nacional tiene un impacto global positivo. Tenemos que conocer más los detalles del proceso en esta información que vamos a presentar. Diremos que Alejandro Alagón Cano, los antivenenos mexicanos que salvan vidas. El proceso de producción de antivenenos, pues es la extracción del veneno, la investigación y desarrollo, la purificación y el antiveneno final. El impacto global en la salud, pues obviamente la prevención de muertes por mordedura de serpientes y alacrán, ese desarrollo de antídotos de alguna o de alta pureza y seguridad, y también la colaboración internacional en salud pública. Alejandro Alagón Cano es un orgullo mexicano, por supuesto, en la ciencia. Así que continuemos, son ya las 9 de la mañana con 58 minutos. Enviamos saludos a Mayolo, nos acompaña en la calle del Chorrillo. Gracias, en Mayo. También los saludos a la familia Domínguez en Cumbre Soñada y, por supuesto, al señor Jerónimo. Y aquí, más cerquita, más en el centro de la ciudad. Bueno, no tan en el centro, pero sí casi, casi colindando con aquellos en la Vista. Les enviamos saludos a el Jumilero Mayor. Es don Juan García, nos acompaña esta mañana.

Y bien, tenemos ya a los cumbieros del sur. ¿Les gusta la música guerrerense? ¿A quién no? Tiene ese rico sabor y es una de las características de la música nuestra. Así que continuemos con melodías, todas guerrerenses. Y a continuación, la cumbia de los novios son los cumbieros.

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4: 5 de septiembre. Día Internacional de la Beneficencia. Día de la Mujer Indígena. 1866, en el marco de la segunda invasión francesa, las fuerzas mexicanas republicanas, al mando de Porfirio Díaz, derrotan al ejército francés en la batalla de Juchitán. 1913, el general Rafael Buelna, joven revolucionario sinaloense, derrota a las fuerzas huertistas en Sautla, Nayarit. 1920, Álvaro Obregón es elegido presidente de México. 1932, el Congreso mexicano acepta la admisión del presidente Pascual Ortiz Rubio y le sustituye el general Abelardo L. Rodríguez. 1946, nace Freddie Mercury, cantante británico, compositor y fundador del grupo Queen. 1951, en México, termina el proceso nacionalizador del petróleo con la compra de la compañía estadounidense Charro. 1986, el poeta y ensayista mexicano Octavio Paz es distinguido por el gobierno español con la Gran Cruz de la Orden de Alfonso X el Sabio. Y 1997, muere la madre Teresa de Calcuta, monja católica albanesa, fundadora de la congregación Misioneras de la Caridad.
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0: Antonio Gallegos Pérez. Nació en la Ciudad de México el 1 de febrero de 1977. 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
1: México en la piel. Compuesta en 2004 por José Manuel Fernández Espinosa, cantante y autor originario de Veracruz. Su intención no era crear un éxito comercial, sino plasmar en versos y melodía el sentimiento de llevar a México en cada recuerdo, en cada rincón del alma. Fernández la interpretaba en foros íntimos, con el estilo de bolero y vals ranchero que caracterizaba su trayectoria. Con cadencia de vals ranchero, la pieza se distingue por su tono solemne y nostálgico. A diferencia de otros cantos bravíos del mariachi, México en la piel recurre a metáforas, paisajes, tradiciones y memorias que se transforman en imágenes entrañables. La idea de llevar a México en la piel funciona como un símbolo de identidad que acompaña siempre, incluso

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0: Bien, estamos ya de regreso. Muy buenos días. Son ya las 10 de la mañana con 14 minutos. ¿Verdad que el Acapulco Tropical le inyecta ese saborcito en a cada espacio? Me decía el Mosquito Cortés, yo con la del vestido rojo estoy bailando con la escoba. No importa con quién, lo importante es bailar y sacar esa polilla. Sí, muy buen día, RTG Radio.
1: Buenos días.
0: Muy buenos días. Dígame, ¿con quién tengo el gusto hoy?
1: Con el mismo de siempre.
0: ¿El mismo de siempre es el señor Fernando?
1: Exactamente.
0: ¿Cómo está, señor Fer?
1: Aquí estamos, trabajando.
0: ¿En qué parte nos está escuchando?
1: San Juan de Dios.
0: ¿En San Juan de Dios? ¿Allá está trabajando o está descansando?
1: No, estoy trabajando.
0: Está trabajando. ¿Y qué está haciendo, señor Fer?
1: Aquí la pared de Aniceto Molina.
0: Ah, aquí era Aniceto Molina. ¿Cuál tema le gusta?
1: Para bueno. Una movidita para sacudirla.
0: Quiere una movidita con Aniceto Molina. Le preguntaba que qué está haciendo. ¿Está levantando alguna barda, algún muro, las zapatas?
1: Unas escaleras.
0: ¿Perdón?
1: Unas escaleras.
0: Ah, unas escaleras. Unos escalones. Perfecto. Sí, pues vamos a enviarle muchos saludos a usted. ¿Está con usted el Tinieblas? ¿No es con usted?
1: ¿Mandé?
0: No, ¿verdad? El Tinieblas es con otro otro trabajador, maestro de la construcción. ¿Usted está solito?
1: Sí, solito.
0: Perfecto, está con Chole, dicen.
1: Sí, con Chole, ¿verdad?
0: Claro que sí, señor Fer, enseguida le enviamos los saludos.
1: Estamos pendientes para el mole.
0: Sí, pues usted diga qué piezas va a llevar, nosotros hacemos aquí el mole, el arroz.
1: ¿El 14, no?
0: ¿Perdón?
1: El 14.
0: Es el 14, sí, es el 14 de septiembre, es el día del locutor.
1: Sí, pues tengo que ir al mole.
0: Perfecto, aquí lo esperamos, don Fer. Nosotros estamos en la ex hacienda, ¿eh?
1: Me voy a llevar un tope para hacerme.
0: En lugar de que diga yo voy a llevar la olla de mole.
1: La del mandado, ¿no?
0: También la del mandado. Aquí lo esperamos con tortillas y con bolillos.
1: Ah, bueno.
0: Sí, don Fer, cuídese mucho, que esté muy bien. Saludos. Hasta luego, don Fer. Bien, saludamos a Fer. Don Fernando, él se comunicaba anteriormente, bueno, en diferentes puntos de la ciudad de Taxco, pero cuando lo conocimos, él me decía, yo estoy trabajando aquí en La Garita. Ahí le saludamos, gracias por comunicarse con nosotros. Está trabajando unas escaleras, son unos escalones, ¿verdad? Son escalones, y pues saludos para usted. Nos acompaña en San Juan de Dios, y bueno, decía del Tinieblas. Tinieblas es el acompañante. El que está con Magdaleno, que aprovechamos esta mañana para saludarle, es el Tinieblas con Magdaleno. ¿Dónde están? No lo sabemos, pero hoy les enviamos los saludos. También para el Mosquito Cortés, el Cabecita de Cebolla, para Alex Morales. En el Espejo Arenal nos acompañan esta mañana. Al Jumilero Mayor les saludamos en la vista. Muchas gracias también a la familia Domínguez. Es el señor Jerónimo, nos acompaña. Gracias. Y, por supuesto, a Mayolo en la calle del Chorrillo. Así que continuemos porque tenemos a Vidal Sotelo Vidal. Es Vidal Sotelo Rivera. Es el guerrerense en Por los Caminos del Sur.

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Bien, de regreso estamos, son ya las 10 de la mañana con 26 minutos. Tengo saludos a Angie, ella nos acompaña esta mañana, ella escucha radio todos los días en el barrio Vicente Guerrero. Angie, muchos saludos para ti, también deseo que te encuentres muy bien. Y es verdad que los trabajos en casita no terminan, no cesan. Preparas el desayuno, ya estás pensando en qué vas a preparar para la comida. Y los trastes, la tarja que no dirá. Es un cuento de nunca acabar. Pero a veces así dices, ay, hoy no los voy a lavar, los lavo más al rato. Y te das cuenta y se acumulan y dices, no, mejor los lavo terminando la comida. Provecho para aquellos que ya están degustando unos chilaquilitos, una torta de milanesa, un huevo, no sé, huevo frito, huevo con salchicha, huevo con jamón, huevo con chile, huevos divorciados, huevos duros, arroz, que no falten las tortillas. Lo que sea, lo que desayunes, buen provecho. Yo quiero continuar con más saludos al señor Fernando. Él nos acompaña también en Chicago, Illinois. Y pues más adelante una canción con gusto. Saludamos al señor Ángel Ortiz, también nos llama de Chicago, Illinois. A la señora Leo Tapia, con gusto programaremos a Joan Sebastián. Y por supuesto a las chicas súper, súper poderosas. ¿Quiénes son? La señora Juanita, Juanita Méndez, Lulú, Chivis, Male. Les saludamos con mucho gusto. Y quiero compartir esto porque, ¿sabías que hoy celebramos a nuestros cómplices en la vida? Cuéntanos qué experiencia con tus hermanos, con tus hermanas, es la primera que te viene a la mente. No sé cuál experiencia tengas, pero hoy es el día de los hermanos. Cuando digo hermanos, hablo en general incluyendo las hermanas. ¿Cuál es la frase que más va con tu hermano o hermana? No elegimos ser hermanos, pero vaya que elegimos ser mejores amigos, sin dudarlo. Eres mi refugio favorito para volver a ser niño o niña. Los amigos cambian, las parejas se van, pero tú y yo somos para siempre. Tú conoces de dónde vengo y me amas a pesar de todo. Un hermano es un pedazo de la infancia de cada uno de nosotros y siempre caminará con nosotros. Compartimos el 50% de ADN y el 100% de la locura familiar. Esto sin dudarlo. Así que hoy felicitamos a los hermanos. Si tienes hermanos, un abrazo muy fuerte. Día de los hermanos, hermanas también. Son ya las 10 de la mañana con 30 minutos. Para no perder la costumbre y para que continúes bailando como tú desees y con quien desees. Puede ser con el trapeador, la escoba, o de cartoncito también. Hoy disfrutaremos lo esencial de la Acapulco Tropical. Esto es así, amor perdido para el Mosquito Cortés. Con saludos al Cabecita de Cebolla. Y por supuesto para Alex Morales. Continuemos. Es música del estado de Guerrero.

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3: ¿Sabías que? 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Haga pausas para estirarse. 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

Día del locutor. Felicitaciones para aquellos que han hecho de su voz un arte, una pasión, que han hecho de su voz un oficio. Gracias, locutor, por madrugar, por prepararte y por aún sentir nervios y abrir micrófono. Soy Leti.

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Lo que escuchamos como fondo musical es Danzón Amor Único con la banda de Chilacachapa, que no puede faltar. Bien, voy a enviar saludos a don Lalo Olivares, nos acompaña en Tercera de Guadalupe, muy cerquita de Los Adobes, el plan de Los Adobes. Le saludamos el día de hoy y siempre estaré agradecida con él, un radioescucha que pues disfruta de la música, comparte sus peticiones, pero también que le gusta que la información que compartimos, pues obviamente estemos fundamentados en algo, porque el que podamos hablar del Hotel de la Misión es hablar de turismo internacional, es hablar de una mina prehispánica ahora, es hablar de el Mole Rosa de Santa Prisca, que él es el sabor, es el sazón de este Hotel de la Misión. Don Lalo ya está retirado, pero él formó parte de la historia de este gran hotel aquí en Taxco de Alarcón. Les saludamos con muchísimo gusto, señor Lalo. También tengo saludos a la señora José, ella nos acompaña en Acicintla, y me dice, quiero que envíe saludos a mi hermano Ángel García, él nos acompaña en Chicago, Illinois. Quiero decir con esto que disfruta radio a través de, bueno, es en línea, en su celular, en su móvil. Él está escuchando radio a través de la página www.rtg.com.mx. Y por supuesto, a Angie, en el barrio Vicente Guerrero, gracias también al señor Ángel Ortiz. Leo Tapia nos acompañan también en Chicago, Illinois. Saludamos a todos los paisanos, aquellos que se fueron de su tierra para buscar en busca de una vida mejor, quizá cómoda. El precio, pues, es estar un poquito alejados de la familia. Deseamos y queremos que todos los que están de aquel lado estén con bien, tengan salud y no se olviden de sus padres, quizá de sus hermanos, de sus hijos, de su esposita. Y si tienen oportunidad, pues, para solucionar esa situación de los papeles, para que puedan ir y venir, bien por ustedes. Y si no es así, pues llamen, no pierdan comunicación con sus seres queridos. Saludamos a todos ustedes y pues ya tenemos al gran Joan Sebastián con este tema de corazón a corazón. Saludos a don Fer, nos acompaña en San Juan de Dios.

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0: Enviamos los saludos a Mayolo en la calle del Chorrillo, por supuesto, a la familia Domínguez. Señor Jerónimo, siempre es un gusto saludarle. Dice, oye, siempre te pongo a trabajar. No, de eso se trata, tenemos que desquitar el salario. Le saludamos con muchísimo gusto al jumilero mayor también en la vista. Muchas gracias al Mosquito Cortés. Saludos al Cabecita de Cebolla, es José, y nos acompaña en California. Aquí en Taxco de Alarcón, Alex Morales, Irma, la señora Chene también. En San Juan de Dios, en esta comunidad, está Fernando disfrutando de Por los Caminos del Sur. En Chicago, Illinois, se encuentra el señor Ángel Ortiz, la señora Leo Tapia. Ellos dedicamos también el tema de Corazón a Corazón o Corazón a Corazón con el gran Joan Sebastián. Saludamos, por supuesto, a Angélica. Es Angélica, pero de cariño, y si ella nos permite decirle, Angie nos sintoniza en el popular barrio Vicente Guerrero. Lo hemos platicado, es el barrio de los políticos. Y lo digo así porque en ese barrio pues es conocido porque ahí viven, tienen su domicilio algunos políticos conocidos aquí en Taxco de Alarcón. También a la señora José en Asisintla. Saludamos en Chicago, Illinois, Ángel García. Es hermano de la señora José y también gusta de la programación. Al mismo tiempo saludamos a Ale en Minas Viejas y por supuesto al señor Gaudencio Rodríguez. ¿Quieren escuchar Hermoso Sueño? Ya lo tengo aquí, pero también si nos permiten saludar al señor Lalo Olivares. Ya platicamos un poquito lo que ha hecho sí por nosotros, lo cual agradecemos. Pero también es importante mencionar que el Hotel Posada de la Misión inicia como un sueño y con el tiempo pues logra convertirse en referente de la cultura y la vida de Taxco. Su permanencia a lo largo de más de 80 años que se cumplieron en el 2020 es fruto del compromiso de una familia mexicana que durante cuatro generaciones de empresarios pues defiende y preserva aquellos valores y aquellos principios que distinguen a las empresas que se crean para perdurar. Podemos hablar mucho acerca de don José Razo del año 1885. De aquella mujer adelantada a su tiempo, y me refiero a la señora Elena Razo Maciel. Ella nace en México, en un país donde todavía inestable por las tensiones entre los distintos grupos armados y políticos, pues que se disputaban el gobierno. Ella nace por esos años, 1918, si no me equivoco, pues ella recibía formación tradicional que exalta los valores morales y también los familiares. Mucha información por compartir. Lo que sí decimos, gracias por ese gran hotel que es icónico aquí en Taxco de Alarcón. Es uno de los hoteles que posee uno de los murales por Juan O'Gorman, el artista plástico, y por supuesto a todos aquellos que pusieron ese granito de arena para que hoy pudiéramos disfrutar de este gran hotel, de la Hotel Posada de la Misión aquí en Taxco de Alarcón.
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0: Bien, antes de despedirnos, hoy es 5 de septiembre. Si eres de los que cumples años, muchas, muchas felicidades. Voy a enviar saludos, si nos permiten, a Chivis. Ya nos escribió y agradece también por los saludos. Y no solamente a ella, a Male, a sus amigas, casi sus hermanas. Male, Lulú, la señora Juanita Méndez en el barrio de Guadalupe. Decíamos que este día tan especial que conmemoramos el día de hoy, Día Internacional de la Mujer Indígena, pues tiene un objetivo. ¿Cuál es? El que podamos destacar esa importancia en la lucha de sus pueblos, vislumbrar su papel en la familia, y no solamente en la familia, en sus comunidades, el que podamos visibilizar aquellos obstáculos a los que se enfrentan estas mujeres todos los días. Por ejemplo, el poco acceso a la salud, a la educación, así como a la violencia doméstica, que no solamente aquí en Urbano, no, también de aquel lado. Y hoy reconocemos su importancia, su papel fundamental en la preservación de nuestras culturas, en la experiencia, en la lengua, en tradiciones y esos saberes en la construcción de nuestras comunidades. Es una fecha para visibilizar su participación, el que podamos valorar sus aportes y poder celebrar la diversidad cultural que enriquece a nuestro país. Así que hoy es el día, hoy se conmemora el Día Internacional de la Mujer Indígena. Sí, muy buen día, RTG Radio.
2: Hola.
0: Sí, muy buenos días, dígame.
2: Buenos días.
0: Ah, don Rufi, ¿cómo está? Muy buenos días, usted está al aire.
2: Buenos días.
0: ¿No quiere salir al aire? Sí, de seguro está contento por la lluvia de ayer. Yo también, don Rufi, estoy contenta. Y me acordé mucho de usted y lo he dicho muchas veces que la lluvia es vida y bien por la lluvia de ayer, porque así la tierrita pues estará húmeda y la milpa pues va a crecer un poquito más. A ver, permítame, no me cuelgue, don Rufi. Voy a continuar, voy a despedirme también. Este programa se titula Por los Caminos del Sur. Todos los sábados lo puedes disfrutar. ¿Y qué podemos aprender y conocer? Pues la música del estado de Guerrero. Géneros, lo sabroso, lo tropical, lo tradicional y también el canto tasqueño que no falte. El talento tasqueño. Nos despedimos, gracias. Es hermoso sueño con el internacional Acapulco Tropical. Los voy a dejar muy bien acompañados con música disco. Es el programa Revolución Musical. Hacemos una pausa, pero regresamos a las 12 del mediodía con Canciones que Enamoran.

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2: 5 de septiembre. Día Internacional de la Beneficencia. Día de la Mujer Indígena. 1866, en el marco de la segunda invasión francesa, las fuerzas mexicanas republicanas, al mando de Porfirio Díaz, derrotan al ejército francés en la batalla de Juchitán. 1913, el general Rafael Buelna, joven revolucionario sinaloense, derrota a las fuerzas huertistas en Sautla, Nayarit. 1920, Álvaro Obregón es elegido presidente de México. 1932, el Congreso mexicano acepta la admisión del presidente Pascual Ortiz Rubio y le sustituye el general Abelardo L. Rodríguez. 1946, nace Freddie Mercury, cantante británico, compositor y fundador del grupo Queen. 1951, en México termina el proceso nacionalizador del petróleo con la compra de la compañía estadounidense Charro. 1986, el poeta y ensayista mexicano Octavio Paz es distinguido por el gobierno español con la Gran Cruz de la Orden de Alfonso X el Sabio. Y 1997, muere la madre Teresa de Calcuta, monja católica albanesa, fundadora de la congregación Misioneras de la Caridad.
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6: En la parte superior de las torres hay 8 columnas corintias distribuidas de igual manera que abajo. Solo que en sus huecos se ve un apóstol. Los arcos de los que cuelgan las campanas son pequeños, pero su decoración es muy profusa y están coronados por escudos de armas. A la izquierda se ve la luna con una corona ducal y a la derecha el sol con una corona de ciudad. El remate de las torres es parecido, por su forma, a la base de un candelero.
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2: Para recordar la consumación de la independencia de México, se colocó una placa en la torre izquierda del campanario del exconvento de San Bernardino de Siena, que a la letra dice: en los primeros días del mes de enero de 1821, estuvo alojado en este convento el coronel don Agustín de Iturbide, quien en unión del guardián fray Agustín León Leal y otros patriotas, concentraron las preliminares de la entrevista con el ínclito generalísimo don Vicente Guerrero, que dio por resultado los tratados e histórico abrazo de Acatempa.
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4: Hable, revise con la atención su contenido en grasas saturadas. 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Aumentará el nivel de HDL, llamado colesterol bueno.
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3: 5 de septiembre. Día Internacional de la Beneficencia. Día de la Mujer Indígena. 1866, en el marco de la segunda invasión francesa, las fuerzas mexicanas republicanas, al mando de Porfirio Díaz, derrotan al ejército francés en la batalla de Juchitán. 1913, el general Rafael Buelna, joven revolucionario sinaloense, derrota a las fuerzas huertistas en Sautla, Nayarit. 1920, Álvaro Obregón es elegido presidente de México. 1932, el Congreso mexicano acepta la admisión del presidente Pascual Ortiz Rubio y le sustituye el general Abelardo L. Rodríguez. 1946, nace Freddie Mercury, cantante británico, compositor y fundador del grupo Queen. 1951, en México, termina el proceso nacionalizador del petróleo con la compra de la compañía estadounidense Charro. 1986, el poeta y ensayista mexicano Octavio Paz es distinguido por el gobierno español con la Gran Cruz de la Orden de Alfonso X el Sabio. Y 1997, muere la madre Teresa de Calcuta, monja católica albanesa, fundadora de la congregación Misioneras de la Caridad.
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La Bikina. Compuesta por el mexicano Rubén Fuentes en 1964. Una versión sobre el origen de esta obra indica que Rubén Fuentes la escribió después de un paseo por la playa, donde su hijo le comentó que las mujeres que llevaban bikinis deberían de llamarse bikinas. Otra versión afirma que el autor primero compuso la versión instrumental y se la dio a Juan García Esquivel. Este la llamó Da Beguín. Y más tarde, este título en inglés fue deformado hasta convertirse en La Bikina. Fue la pieza musical principal de la serie animada Cantinflas Show en los años 1970 y 1970.

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¿Cómo estás? Muy buena tarde. Sabes que nos es gozoso para nosotros el saludarte, el decirte buenas tardes o buena tarde. Y que te invitemos para que hagamos el recorrido por aquellos años. Nos enfocaremos a décadas y al siglo pasado.

Porque la música es lo que provoca que la mente se quede ahí, quizá los años 70, los 80, los 90. Pero hay temas muy actuales que podemos programar el día de hoy. Te saludo con gusto y bueno, te invito también para que te comuniques con nosotros al 762-622-8540. Y te recuerdo que se transmite en vivo y a todo color desde la Casa Gallo. Y la Casa Gallo está ubicada en la ex hacienda El Chorrillo, aquí en Taxco de Alarcón. Ya tengo saludos a la señora Inés, ella está contenta, digamos ocupada en el aspecto de que ya llegará en unos meses más un nuevo ser, un bisnieto. Y pues ella gozosa y con palabras hermosas. Oye, qué bien y qué podemos decirle a Dios. Pues gracias, gracias porque pues te permite ver a los hijos, después a los nietos, bisnietos y lo que sigue. No estamos para jugar. Y es una de las mayores bendiciones para una mujer, sin dudarlo. Son canciones que enamoran y vamos a deleitarnos con música romántica. Tenemos ya a Roberto Carlos, él nos comparte el día de hoy el amor y la moda. ¿En dónde más? En RTG Radio Taxco.

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Aún así, de regreso, ya las 12:26. Quiero saludar a aquellos en Arandas, Jalisco. Y es un etasqueño que está, bueno, tiene su residencia actual allá en este lugar, Arandas, Jalisco. Y pues él extraña Taxco. Me dice: ¿sabes qué? Quiero que saludes a todas aquellas personas que disfrutan de Taxco de Alarcón. Sin dudarlo, la orografía, el clima, la comida, su gente, el calor de la gente. Aquí la gente te ofrece un vasito de agua cuando llegas a visitarlos. O por lo regular te dicen: oye, te ofrezco un refresco, o te lo llevan. Eso se extraña, sin dudarlo. Saludos a aquellos en Arandas, Jalisco. Muchas gracias por comunicarse con nosotros. Hay unas palabras de Jaime Sabines que a mí me gustó, porque habla acerca de no tengo novia. Y él dice: no tengo novia porque no tengo ganas de tener novia. Por pereza, por desgane, por aburrimiento. Estoy muy enamorado, pero eso no tiene que ver nada con esto. A lo mejor un día de estos dejo de escribirte. O te escribiré solamente cuando tenga deseos, necesidad de hacerlo. No me gustan los trámites, las fórmulas en el amor. No me gustan los compromisos, los juramentos. Si tú quieres escribirme porque quieres escribirme cada 3 días, encantado. Si yo quiero hacerlo del diario, tanto mejor. Pero siempre la cosa espontánea y natural. Quiero ser libre dentro de esa esclavitud. Te quiero, sí, te quiero. Pero a medida de que te quiero, se me van haciendo innecesarias las palabras. Tengo que saber que no es indispensable el decírtelo. ¿Comprendes? Si tú no fueras tú, no diría eso. Podría salirme con que no te quiero, con que no te comprendo, con que no soy tuyo, pero tú tienes que ser tú, diferente, exclusiva, única. No son mis palabras, por supuesto, sino Jaime Sabines se inspira, pues sin duda alguna la mujer es musa, ¿verdad? La inspiración.

Bien, nos vamos a enfocar a la década de los 80. Y en esa década Bianca fue escuchada, no triunfó, no lo sabemos. Sí triunfó por el hecho de ser valiente y decir, ¿sabes qué? Tengo buena voz, sí. Decía fuera del aire, quizá le faltó un buen manager, un buen consejo. Pero sin duda alguna ella es una de las mujeres con voces privilegiadas. ¿Me quieres o no? Enviamos saludos a Arandas, Jalisco. Decimos gracias por sintonizar el 1310 AM.

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Oye, bien, desconocía, soy sincera, un poco respecto a Bianca, una cantante mexico-estadounidense quien saltó a la fama en México y grabó versiones en español de éxitos de Madonna como La Isla Bonita en la década de los años 80. Ella decidió salir de su retiro artístico después de más de 2 décadas de no lanzar música y prácticamente alejarse de los escenarios. Ella en el 2022 pues esperó reavivar su carrera con My Crazy Bomba, que fue un sencillo pop bilingüe y apto para bailar y se estrenó a tiempo para el verano. Y con dicho sencillo anticipó salir de gira a ambos lados de la frontera. Ella lució y sigue luciendo una atlética figura. Bianca, quien fue una artista juvenil, conocida por esos éxitos como La Isla Bonita y Me Quieres o No, el tema que terminamos de escuchar. Ella dijo estar lista para poder conquistar de nuevo el pop latino con su estilo de pop italiano. Y pues hoy pudimos conocerla un poquito más a Bianca, esta cantante mexicano-estadounidense. Bien, son ya las 12:35 antes del corte promocional. Saludamos al señor José Luis. Por supuesto, Angie Pineda en el popular barrio Vicente Guerrero. Y ellos desean escuchar Volveré con la voz de Diego Verdaguer.

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1: La Bikina, compuesta por el mexicano Rubén Fuentes en 1964. Una versión sobre el origen de esta obra indica que Rubén Fuentes la escribió después de un paseo por la playa, donde su hijo le comentó que las mujeres que llevaban bikinis deberían de llamarse bikinas. Otra versión afirma que el autor primero compuso la versión instrumental y se la dio a Juan García Esquivel. Este la llamó The Begin. Y más tarde, este título en inglés fue deformado hasta convertirse en La Bikina. Fue la pieza musical principal de la serie animada Cantinflas Show en los años 1970 y 1970.

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Te recuerdo que hoy es el Día Internacional de la Mujer Indígena y claro que reconocemos su sabiduría, su fuerza y su invaluable aporte a nuestras comunidades y por supuesto al mundo. En cuanto al origen, fue proclamado en el año 1983 durante el segundo encuentro de organizaciones y movimientos de América realizado en Tiwanaku, en Bolivia, por mujeres indígenas de todo el continente. Y se celebra cada 5 de septiembre, fecha que simboliza la lucha, la resistencia y contribución de las mujeres indígenas en la defensa de sus derechos, la cultura, su territorio. ¿Y cuál es el motivo de celebración? Bueno, esta fecha busca, lo dijimos hace algunos minutos, iban a ser las 11 de la mañana. Esta fecha busca visibilizar el papel fundamental de las mujeres indígenas en la preservación de sus lenguas, conocimientos, tradiciones y en la construcción de sociedades más justas, que sean equitativas e interculturales. También recuerda la importancia de garantizar sus derechos y eliminar toda forma de discriminación. Te recuerdo, las mujeres indígenas dicen: somos semilla, raíz, palabra y futuro de nuestros pueblos. Continuemos. Saludos para ti. Señor Negrete, ya escuchamos el tema de Karina Mimega. Me encantó, me gustó. Ahora le toca el turno a Laureano Brizuela. Es Amándote.

Bien, estamos a unos cuantos minutos por despedirnos. No sé si te encantó el tema, a mí me fascinó. Señor Negrete, le saludamos esta tarde en la calle de los Arcos, o en los Arcos de esta ciudad de Taxco de Alarcón. También enviamos saludos a Angie Pineda, al señor José Luis. Gracias por acompañarnos en el barrio Vicente Guerrero. Para ti, en Arandas, Jalisco, eres oriundo de Taxco de Alarcón, vives de aquel lado, pero seguro extrañas ese saborcito y ese olor a tierra mojada, ¿verdad? Ese olor a petricor. Saludos a la señora Inés, claro, nos acompaña en algún lugar de Taxco, precisamente en Infonavit. Muchísimas gracias y continuamos, porque a veces decir no, esto no estoy bien, cuesta, pero hablar de lo que sientes, pedir ayuda y tener a alguien que te escuche puede hacer la diferencia. La salud mental también se cuida con tus amigos, familia, compañeros de juego, no sé, profesores y profesionales que puedan acompañar sin juzgarte. Recuerda, cuidar lo que sentimos también es cuidarnos entre todos. Pedir ayuda también es bienestar. El buscar apoyo no es señal de debilidad, Nadie sale adelante en soledad, construyamos redes de cuidado, esto es importantísimo. Contar con otras personas también nos fortalece. Nuestro entorno importa, las relaciones y lo que vivimos influyen en cómo nos sentimos. Escuchar, acompañar y apoyar crea espacios seguros. Te recuerdo que la salud mental también se construye en comunidad.

Viene sábado 5 de septiembre del año 2026. Queremos que este nuevo día, esta nueva tarde, podamos agradecer lo que tenemos, soltar lo que duele. Y ¿sabes qué? Quiero que nos enfoquemos en lo que nos hace crecer. Quiero que tengas un día lleno de calma, que haya mucha luz y también que haya muy buenas decisiones. Bien, así nos vamos a despedir. Ya está Fer Torres Zapata con ustedes. Se está preparando con sus muy buenas clásicas de los años 60, si no me equivoco. Música muy variada a partir de la 1 de la tarde. Así que la invitación es quedarte. Disfruta de la programación vespertina y nocturna. Y sabes que es un placer para nosotros el saludarte, el estar aquí, porque lo importante son ustedes. Es el auditorio, es el servicio a la comunidad. Así nos despedimos. Gracias. Yo soy Leti Ocampo Cuellar. 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Muy buena tarde.

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2: Estas son
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3: 5 de septiembre. Día Internacional de la Beneficencia. Día de la Mujer Indígena. 1866, en el marco de la segunda invasión francesa, las fuerzas mexicanas republicanas, al mando de Porfirio Díaz, derrotan al ejército francés en la batalla de Juchitán. 1913, el general Rafael Buelna, joven revolucionario sinaloense, derrota a las fuerzas huertistas en Sautla, Nayarit. 1920, Álvaro Obregón es elegido presidente de México. 1932, el Congreso mexicano acepta la admisión del presidente Pascual Ortiz Rubio y le sustituye el general Abelardo L. Rodríguez. 1946, nace Freddie Mercury, cantante británico, compositor y fundador del grupo Queen. 1951, en México, termina el proceso nacionalizador del petróleo con la compra de la compañía estadounidense Charro. 1986, el poeta y ensayista mexicano Octavio Paz es distinguido por el gobierno español con la Gran Cruz de la Orden de Alfonso X el Sabio. Y 1997, muere la madre Teresa de Calcuta, monja católica albanesa, fundadora de la congregación Misioneras de la Caridad.

0: registrados en un día como hoy.
1: 5 de septiembre. Día Internacional de la Beneficencia. Día de la Mujer Indígena. 1866, en el marco de la segunda invasión francesa, las fuerzas mexicanas republicanas, al mando de Porfirio Díaz, derrotan al ejército francés en la batalla de Juchitán. 1913, el general Rafael Buelna, joven revolucionario sinaloense, derrota a las fuerzas huertistas en Sautla, Nayarit. 1920, Álvaro Obregón es elegido presidente de México. 1932, el Congreso mexicano acepta la admisión del presidente Pascual Ortiz Rubio y le sustituye el general Abelardo L. Rodríguez. 1946, nace Freddie Mercury, cantante británico, compositor y fundador del grupo Queen. 1951, en México termina el proceso nacionalizador del petróleo con la compra de la compañía estadounidense Charro. 1986, el poeta y ensayista mexicano Octavio Paz es distinguido por el gobierno español con la Gran Cruz de la Orden de Alfonso X el Sabio. Y 1997, muere la madre Teresa de Calcuta, monja católica albanesa, fundadora de la congregación Misioneras de la Caridad.

0: en el corazón de Guerrero.
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2: En la época en que fue construida Santa Prisca, florecía en la Nueva España el arte barroco que había surgido en Italia y cuyo nombre en italiano, barroco, significa extravagante, mezclado, impuro, en términos estrictamente estéticos. El barroco se impuso en México y todas las iglesias construidas

Mayas. Durante ese lapso, recibieron la influencia de este estilo, que modificó la traza inicial de esos templos. Dentro de este periodo artístico se erigió la parroquia de Santa Prisca, cuyas características son netamente barrocas y realizadas según la mejor tradición de los templos de México correspondientes.

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Señoras y señores, ¿cómo estamos? ¿Cómo estamos? Hoy sábado, sábado maravilloso para usted que me acompaña hoy en esta tarde. Tarde, pues soleada después del chubasco fuerte que se ha estado cayendo las lluvias. Por ahí decían, a ver si, ¿qué es lo poco que se salva de las cosechas? Porque pues algunos, pues tardó mucho tiempo para llover. Pero bueno, esta es la forma de vivir del cambio climático. Que está pasando no tan solo en México, en todo el mundo. Es preocupante a veces pensar cómo con tanta tecnología, con tantos bombas, con tanto guerras, los insecticidas, todo eso, cosas que aún en los 80 no aparecían, ni en los 70s. Ahora estamos en el 2026 y cuántas cosas están pasando del cambio climático. Triste, la parte de Nepal, que fue una tristeza muy grande, porque a ver, el deshielo que pasó por el río y tanta gente que falleció. ¿Y cuál es este motivo? Pues el cambio climático, porque el hombre le está dando a la tierra, esto es lo que está pasando hoy en día. Pero bueno, esa es la vida y en este mundo nos toca vivir. En este mundo nos toca cuidarlo, cuidar la naturaleza. ¿Por qué debemos de cuidar la naturaleza? Porque esta es la parte importante de nuestros árboles, nuestros montes, nuestros ríos, que dan parte importante dentro de la historia. Ahora, debo decirte que a ti y a todos ustedes que están allá en casita, pues cuidemos la parte importante de lo que es nuestra tierra, que eso es lo más importante que debemos de cuidar. Hemos escuchado por ahí la voz y presencia del tema que usted escuchó hoy en esta tarde. Y este tema que dice Dana con los lobos. Y no podía faltar en las clásicas en inglés, Para siempre o por siempre, del Demis Roussos, Calles de ladrillo amarillo. Elton John con toda su música hoy en esta tarde. Deseo que les vaya muy bien a mis amigos tianguistas. Hoy es día de tianguis, para que ellos vayan vendan sus productos, para que lleven lo mejor o el mejor sustento para sus familiares. Tarde de sábado, y también les recuerdo que tengo la línea telefónica 762-62-285-40. 762-62-737-32. Estamos por Radio Garden y por vía internet para todo el mundo. Y para usted que me acompaña hoy en este día, deseo que le esté yendo muy bien. Hoy voy a decirle algo. Cree. Hay momentos en la vida en los que no entiendes por qué o qué está pasando o lo que te está pasando. A veces haces las cosas bien y aún así aparecen obstáculos, intenta avanzar y aparece que cada puerta se cierra, pides una respuesta y lo único que recibes es silencio. Miras hacia adelante y ¿a poco no? Te das cuenta que y el camino parece demasiado difícil. Y te voy a decir que, y es precisamente ahí donde muchos ya no quieren caminar, se rinden, porque cuando no podemos ver el propósito de una prueba, fácilmente pensamos que la prueba no tiene propósito. Pero quizá no todo lo que llega a tu vida viene para destruirte, no. Hay dificultades, como todos las tienen, que llegan para despertarte, pérdidas que te enseñan a valorar,
desilusiones que te muestran quién realmente está contigo, y ahí te vas dando cuenta quién no está contigo. Puertas que se cierran porque necesitabas dejar de caminar hacia un lugar que ya no era para ti o no estaba escrito para ti. Y a veces lo que hacemos o le pedimos a la vida que nos dé caminos fáciles, pero no es así, no. Cuando lo que realmente necesitamos es convertirnos en personas capaces de atravesar caminos difíciles. Por eso, a veces no juzgues tu historia por el capítulo que estás viviendo ahora. Hoy puede parecer un fracaso, mañana puede convertirse en un gran aprendizaje dentro. Tú sabes que en la vida diaria hay muchas cosas. Hoy puede parecer una pérdida, mañana puede convertirse en una gran libertad. Hoy puede parecer una prueba, a lo mejor, así lo pienso yo, que a lo mejor es una prueba imposible para ti, pero mañana quizás mires, y cuando mires atrás y comprendas que aquellas pruebas estaban formando la fortaleza que tú necesitas. Eso no significa que todo será fácil. Significa que no todo lo difícil será en vano. Hay procesos que no entenderás. Mientras los estás viendo o los estás viviendo, pues solo podrás comprenderlos cuando mires hacia atrás y descubras cuánto cambiaste durante el camino. Aunque tuviste ese camino pedregoso y difícil, pero ¿cuánto cambiaste durante ese camino? Así que hoy estás atravesando una etapa complicada. Por un momento agarra y respira. Y como dice por ahí esta frase, cuenta hasta 10. No tienes que tener todas las respuestas, solo necesitas dar el siguiente paso. Un pasito importante que vas a dar ahí. Sigue avanzando aunque todavía no veas el resultado. Sigue creyendo aunque todavía no tengas la explicación. Sigue trabajando en silencio, que es la parte importante, aunque nadie reconozca tu esfuerzo. Tú sigue adelante. Sigue manteniendo tu carácter cuando las circunstancias intenten pues cambiar y saber realmente quién eres o quién crees más que nada que eres, porque quizás aquello que hoy estás llamando problema, y fíjate, tú lo estás llamando un problema o lo que te está pasando, lo que te está sucediendo, pero termine siendo una de las experiencias que más te hicieron crecer en tu vida. Y quizá algún día entiendas que no todo estaba siendo, o no todo te estaba para ti, que te estaba castigado, no, que estaba castigado por la vida, no. Estaba siendo preparado para algo que todavía no podías ver. No abandones tu camino solamente porque el camino se volvió muy difícil, no. Las tormentas también pasan, las heridas también sanan, los capítulos también terminan. Y muchas veces, después de atravesar la oscuridad, descubrimos que la luz que tanto esperábamos no estaba al final del camino. Estaba ayudándonos a convertirnos en alguien capaz de caminar hacia ella. Así que hoy, aunque tengas dudas, cree. ¿Por qué te digo que creas? Cree en el proceso. Y debes de creer, que lo más importante que tú debes de creer, cree en tu capacidad de levantarte. Cree que todavía hay capítulos que no has leído y que no han terminado. Cree que una dificultad no define tu destino. Y esto, ¿por qué te digo esto? Porque sobre todo recuerda esto, debes de recordarlo siempre. ¿Por qué te platico todas estas palabras que estoy diciendo? No sabes qué bendición puede estar escondida detrás de la prueba que hoy te parece imposible. Pero te digo esto, tal vez
algún día mires atrás y digas, ahora entiendo por qué tuve que atravesar aquello. Y ahí vas a quedar tú impresionado y maravillado de lo que eres y cómo estás. Ahora entiendo por qué no podía rendirme, porque algunas de las mejores cosas que llegan a nuestra vida no vienen envueltas como regalos, no, vienen difíciles, a lo mejor con ciertas otras cosas que traen ahí, ¿verdad? A veces llegan disfrazadas de desafíos, y solamente quienes tienen la fortaleza de seguir adelante llegan a descubrir lo que había detrás. Por eso, a lo mejor me equivoco, pero yo creo que esto sí es lo importante que te digo. Cree a veces aquello que hoy aparece una prueba imposible. Mañana, pues mañana será la razón por la que agradecerás. Y esa parte que tú vas a agradecer no haberte rendido. Esto es lo que te puedo decir el día de hoy. Y son las clásicas en inglés para ti y para todos ustedes. Recuerda que tengo la línea telefónica 762-62-285-40, 762-62-737-32, y estamos por Radio Garden y por vía internet para todo el mundo. Así de que, ánimo, adelante. Recuerda que estamos transmitiendo desde La Perla, desde La Joya, desde la capital mundial de La Plata, Taxco de Aracón, Guerrero, para todo el mundo, desde este hermosísimo rinconcito mágico y pintoresco. Deseando que tengas un excelente sábado sobre todo, y que vivas una vida maravillosa y muy feliz. Hoy es un nuevo día para hacer cosas maravillosas y empezar de nuevo, aunque tú te hayas equivocado. ¡Vámonos con la música! Son las clásicas en inglés. Torres Zapata, Fernando te acompaña. Buenas tardes y bienvenidos a este ambiente musical.

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Ahí estuvo la presencia de los Bee Gees, que nos han interpretado su música hoy en esta tarde. Elton John, imagina, bueno, pues tarde bonita para todos ustedes. Fíjese usted que Ángel Aguilar se sincera sobre las ganancias y pérdidas tras casarse con Cristian Nodal. A veces, dice, metemos la pata, a veces se gana y se pierde. Por eso la cantante Ángela Aguilar admite que tanto ella como Cristian han cometido aciertos y equivocaciones y desaciertos a sus 22 y 27 años respectivamente. Así de que ahí está, de que dice metemos la pata. Pero ellas dicen, Ángela Aguilar y Cristian Nodal viven su mejor momento a 2 años de casados. Eso es lo que dice en Instagram Ángela Aguilar, que es la diva muy feliz. Eso es. Bueno, vámonos con la música. Ya solo 2 minutos faltan para las 14 horas, 2 de la tarde. Estás en las clásicas en inglés hoy en esta tarde. Y vamos a irnos con otro tema para todos ustedes. Tema bonito, tema maravilloso. De estas grandes baladas que tenemos de colección. Y esto dice el tema de Arturo. Y de ahí nos damos una pausa. Torres Zapata, Fernando te acompañan esta tarde. Son las clásicas en inglés. Saludos para Julie. Saludos para nuestra amiga Yadira. Y también para el amigo Ángel, que nos está acompañando y que está disfrutando de la música en la Avenida de los Plateros. Allá, mis amigos, saludos para nuestra amiga Maggie. Y saludos también para Sandra, que nos acompañan en Avenida de los Plateros. Están ahí en el tianguis, dice, con su radio portátil. Qué bien, qué alegría enorme saber que me están acompañando. Y bueno, saludos a los amigos también que nos acompañan allá en la ciudad tamarindera de Iguala, Guerrero. Familia Marchán, familia Bailón, un saludo para ustedes que están disfrutando de este ambiente musical. Saludos para el gran amigo Rigo, ya llegó Rigo, levantando la mano y diciendo presente, aquí estamos. Así de que bueno, pues vámonos con la música y esto dice el tema de Arturo. Torres Zapata, Fernando, te acompaña.

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3: 5 de septiembre. Día Internacional de la Beneficencia. Día de la Mujer Indígena. 1866, en el marco de la segunda invasión francesa, las fuerzas mexicanas republicanas, al mando de Porfirio Díaz, derrotan al ejército francés en la batalla de Juchitán. 1913, el general Rafael Buelna, joven revolucionario sinaloense, derrota a las fuerzas huertistas en Sautla, Nayarit. 1920, Álvaro Obregón es elegido presidente de México. 1932, el Congreso mexicano acepta la admisión del presidente Pascual Ortiz Rubio y le sustituye el general Abelardo L. Rodríguez. 1946, nace Freddie Mercury, cantante británico, compositor y fundador del grupo Queen. 1951, en México termina el proceso nacionalizador del petróleo con la compra de la compañía estadounidense Charro. 1986, el poeta y ensayista mexicano Octavio Paz es distinguido por el gobierno español con la Gran Cruz de la Orden de Alfonso X el Sabio. Y 1997, muere la madre Teresa de Calcuta, monja católica albanesa, fundadora de la congregación Misioneras de la Caridad.
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10: Isidro de León Vega.
11: Y ahí le va para toda la gente de Guerrero, este popurrí minero 100% taxqueño, mi compa.
10: Nació el 15 de mayo de 1976 en Taxco de Alarcón. En 1993 comenzó a tocar de manera formal la trompeta, instrumento que heredó y dio continuidad a sus sonidos en memoria de su padre, Don Tomás de León, e incursionó a la banda de La Candelaria. Tomó clases de manera profesional de trompeta con el maestro Daniel Beltrán y se inscribió en la clínica de trompeta El Gran Forum de la Ciudad de México. Perteneció a la Sonora Caribú, el grupo Indomable, y formó la banda La Jumilera, con quien lleva más de 15 años como su líder y con quien ha grabado 2 discos bajo los arreglos musicales de su autoría.

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Señoras y señores, ya estamos de regreso. Ah, qué tema les estamos presentando hoy en esta tarde en las clásicas en inglés. ¿A usted le gusta la agüita de coco? ¿El agua de coco es el suero de la naturaleza? Cuando hace mucho calor, ha sudado bastante o simplemente sentimos la boca seca y el cuerpo agotado, tomar agüita de coco se vuelve una necesidad inmediata para quitar la sed, pero con el sudor no solamente perdemos agua, también salen minerales que participan en el funcionamiento de los músculos. Por eso los nervios y el equilibrio de líquidos dentro del organismo. Precisamente por eso el agua de coco, ¡ah, qué maravillosa! Se ganó un nombre que muchas personas conocen desde hace años, el suero de la naturaleza, así le dicen al agua de coco. Dentro de un coco joven, encontramos una bebida naturalmente dulce y deliciosa y refrescante,

regular su temperatura. Ese sudor que moja la camisa o corre por la frente está formado principalmente por agua, pero también lleva sales minerales. Por eso, si la pérdida continúa y no tomamos suficiente líquido, ahí empieza la sed, el cansancio, la boca seca y esa sensación de que el cuerpo ya no responde con la misma energía. Por eso, reponer líquidos ayuda a recuperar el agua que se está perdiendo, mientras los electrolitos participan en mantener el equilibrio que necesitan nuestras células para trabajar. Ahí es donde el agua de coco resulta tan especial. El potasio es uno de los minerales que más contiene y participa en el funcionamiento normal de los músculos y los nervios. También aporta pequeñas cantidades de magnesio, calcio, sodio, todo viene disuelto naturalmente en el líquido que se encuentra dentro del coco. Por eso, una persona que abre un coco tierno, no encuentra solamente agua con sabor, encuentra una bebida que la propia fruta fue formando, almacenando mientras iba creciendo. El potasio pertenece y merece atención porque nuestro cuerpo lo utiliza continuamente cada vez que movemos una pierna, cerramos una mano y el corazón realiza también su trabajo. Las células necesitan mantener un equilibrio adecuado. De los minerales, el sodio también participa en ese equilibrio y ayuda a conservar líquidos, mientras el magnesio, interviene en el funcionamiento muscular y nervioso. Por eso a todos ellos se les conoce como electrolitos. Y por eso aparecen también en muchas bebidas preparadas ahora para hidratar. La diferencia es de que el agua de coco ya los trae consigo y hace, no hace falta que tomes tantos electrolitos o esas cosas, ¿no? Porque el agua de coco tiene todo y tiene la vitamina y tiene todo. También importa distinguir que el agua de coco de la leche de coco, el agua es el líquido claro que encontramos ahí naturalmente dentro del coco. Especialmente cuando todavía está joven, la leche de coco se obtiene triturando la pulpa y mezclándola con agua. Por eso es blanca, más espesa, contiene muchas agua, mucho más grasa. Cuando hablamos de esta bebida refrescante conocida como suero de la naturaleza, estamos hablando del agua de coco que sale directamente del interior del coco. Por eso nuestros abuelos podían abrir un coco, tomarlo, beberlo, sin hablar de electrolitos, potasio, hidratación celular sobre todo. Tal vez no utilizamos estos nombres, pero conocían perfectamente ellos la sensación de alivio de cada que o de aquella agua fresca después de una jornada de trabajo calurosa. Hoy conocemos mejor que contiene y entendemos por qué aquella bebida sencilla tiene tanto valor. El coco guarda en su interior agua, potasio, sodio, magnesio y otros minerales, una combinación natural que explica por qué muchos terminaron llamándola el suero natural. Por eso hoy te hablé de lo que es el agua de coco para ti y para todos ustedes. Pues vamos a escuchar otro tema. Ya casi estamos en la parte final y regresamos ya para despedirnos del espacio de las clásicas en inglés. Esto es lo que te hablé del agua de coco. Saludos para el señor Osvaldo que nos está acompañando y también tenemos saludos para nuestra amiga que está disfrutando de toda la música hoy en esta tarde y que anda ahí por carretera escuchándonos en su unidad móvil. Saludos para doña Sara y saludos también para nuestro amigo que ahí está, el gran Rigoberto, echándole todas las ganas. Saludos también a la familia Hernández, saludos también para la familia Rodríguez que nos acompaña allá en Chicago, y nos para Andrew, que ya está Andrés en Chicago. Saludos familia Salazar que están disfrutando de toda la música allá en la parte de lo que es Tenancingo. Mis amigos de Villa Guerrero también les mando el saludo, familia.
Chaparita y en Popoca,

Y familia Pastrana y a la familia Betancourt que nos acompañan hoy en esta tarde. Vámonos con ese tema. Esto que dice Perdiendo mi religión. Torres Zapata, Fernando te acompaña y regresamos ya para despedirnos de este espacio.

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0: Señoras y señores, estamos llegando a la parte final de este espacio de las clásicas en inglés de este sábado. Gracias a todos ustedes y a las personas que tan amablemente se reportaron hoy en esta bonita tarde soleada aquí en Taxco de Racón Guerrero. Deseo que tengas un excelente domingo, maravilloso domingo para ti. Recuerden que no me despido, regreso a las 15 horas con 30 minutos con la música de Al Ritmo de Rumba Guarachi Danzón. Mucha música guapachosa que tenemos para todos ustedes y para usted que me está acompañando hoy en esta tarde. Deseo que sea excelente. Sean felices hoy y siempre. Y recuerden, se los pido de favor, que sean felices y disfruten de esta maravillosa vida que Dios nos permite vivir. Torres Zapata, Fernando te dice, más tarde estoy de regreso. Vámonos con esto que dice el grupo Opus. Life is life. Vive la vida. Vámonos.
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7: Buenas tardes a todo el auditorio, nuevamente para tener una pequeña charla con el objetivo de dar información sobre la enfermedad del alcoholismo. En esta ocasión nos acompañan los compañeros del grupo 24 Horas Quinto Paso, con dirección en Estacadas número 10, planta alta, con el teléfono 762-62-235-23, donde con gusto atenderemos cualquier llamada del público. Antes de continuar, quiero agradecer a Radio de Guerrero por la oportunidad que nos da de dar información sobre la enfermedad del alcoholismo.
8: Hola, buenas tardes a todos los radioescuchas. Mi nombre es Iván E., soy un enfermo alcohólico y quiero dar gracias antes que nada al sistema de radio y televisión de Guerrero por darnos la oportunidad de transmitir este mensaje, de vida a toda la sociedad, a las personas no alcohólicas y a los enfermos alcohólicos que nos escuchan. Les enviamos un cordial abrazo. Antes de todo, voy a leer el enunciado, que en su letra dice: Alcohólicos Anónimos es una comunidad de personas que comparten su mutua experiencia, fortaleza y esperanza para resolver su problema común y ayudar a otros a recuperarse del alcoholismo. El único requisito para ser miembro de AA es el deseo de dejar la bebida. Para ser miembro de AA no se pagan derechos de admisión ni cuotas. Nos mantenemos con nuestras propias contribuciones. AA no está afiliada a ninguna secta, religión, partido político, organización o institución alguna. No desea intervenir en controversias. No respalda ni se opone a ninguna causa. Nuestro objetivo primordial es mantenernos sobrios y ayudar a otros alcohólicos a alcanzar el estado de sobriedad. Bueno, yo doy la bienvenida y nuestro agradecimiento a los compañeros que esta tarde nos acompañan, al compañero Rufino L, al compañero Edgar H y al compañero Jaime S del grupo 24 horas Quinto Paso. Nosotros nos ubicamos en estacadas número 10 con el número telefónico 622-3523. Para todas aquellas personas que amablemente nos escuchan, este mensaje, este programa está destinado, como dice nuestro enunciado, pues a compartir nuestro mensaje. Esta tarde que nos acompañan estos compañeros, trataremos de informar a toda la población, a todo el público, sobre la enfermedad del alcoholismo, que es nuestro único objetivo esta tarde. Nosotros, como enfermos alcohólicos, nos encontramos con muchas dudas en un principio, con un desconocimiento total acerca de lo que es el programa de Alcohólicos Anónimos. En mi caso, viví la experiencia de tener ese miedo, porque mucha gente me invitaba al grupo, pero yo de alguna forma sabía que lo necesitaba, pero no quería aceptarlo. Ese lapso de tener la necesidad de vivir un sufrimiento, de vivir ya problemas muy graves que me originaba mi manera de beber, obviamente dentro de mí había una necesidad de que esas cosas ya pararan, de que esas cosas cambiaran, de que esas cosas fueran diferentes, de que todo eso yo pudiera evitarlo. Aunque hice intentos desesperados y muchas promesas y compromisos, y yo decía que no iba a volver a beber o que no iba a pasar, en algún momento ya no podía más y bebía. Quiere decir que nunca pude yo dejar de beber por mi propia cuenta. Siempre tuve esa necesidad, pero no encontré la manera de cómo hacerlo hasta que llegué al grupo. Entonces, esta tarde nuestros compañeros hablarán un poco acerca de la enfermedad y de la manera en cómo se manifestó su llegada a Alcohólicos Anónimos. Le cedo el micrófono al compañero Jaime S.
4: Buenas tardes, mi nombre es Jaime S. y yo soy un enfermo alcohólico y drogadicto. Pues primero que nada, pues agradezco aquí a los compañeros, ¿no?, que me invitan, ¿no?, aquí a compartir parte de mi experiencia, ¿no? Y obviamente también agradezco un poder superior, ¿no?, que me tiene compartiendo aquí con ustedes, con todos los radioescuchas, ¿no? Yo como voy escuchando a mi compañero, ¿no?, yo también, pues yo realmente desconocía que esto era una enfermedad, ¿no? Yo, pues mi padre era también alcohólico, ¿no? Él intentó por todos sus medios transmitirme el mensaje, ¿no? Pero yo nunca lo vi así, ¿no? Yo siempre lo vi como un pasatiempo, como que algo inofensivo, ¿no? Nunca me di cuenta realmente el grado de maldad que había en mí, ¿no? O de enfermedad que había en mí, ¿no? Mi padre, pues, se cansó, ¿no?, a su capacidad de ayudarme. Pero obviamente, pues, yo como nunca quise escucharlo, pues, tuve que vivir mi experiencia, ¿no? Con el paso del tiempo, pues, para mí, lo que se convirtió en unos tragos de diversión, unas dosis de diversión, se convirtió en una verdadera tortura, una verdadera pesadilla. Porque a pesar de que la gente o la gente allegada a mí se daba cuenta de lo que estaba pasando en mí, pues yo realmente nunca quise aceptar lo que yo estaba haciendo, ¿no? Yo nunca quise aceptar lo que estaba viviendo o por lo que yo estaba pasando, ¿no? Que básicamente fue a raíz de muchas cosas que yo viví, ¿no? Que yo no supe canalizar, que yo no supe cómo hacerle, ¿no? Obviamente yo no me daba cuenta el grado de lo que estaba haciendo, ¿no? Perder todo, perder la familia, perder trabajo, material, bienes materiales, o sea, emproblemarme al grado de ya no querer nada, ¿no? Llegar a un momento en el cual, pues, quererme morir a través de una sobredosis, la cual que, pues también yo sé que el día de hoy Dios no cumple antojos, ¿no? Yo sabía que en ese momento, pues, no iba a pasar nada, y no pasó nada realmente, ¿no? Sí lo intenté en varias ocasiones, pero pues nunca pasó nada, ¿no? A pesar de que en este caso las personas que vieron eso en mí, ¿no?, que fue mi hermano y mi compañera en ese momento, pues ellos fueron los que más insistieron, ¿no? obviamente pues yo en un estado bastante deteriorado físicamente, mentalmente y espiritualmente muerto, obviamente pues yo no me daba cuenta realmente lo que estaba sucediendo en mi vida, ¿no? A raíz de 2 años en los cuales fueron para mí lo que me hizo hundirme en el hoyo lo más profundo, y yo creo que si lo hubiera seguido rascando hubiera encontrado más, pero esos 2 años fueron los cuales yo pues ya no podía nadie pararme, ¿no? Yo ya no tenía un control de nada, ni de mi vida, ni de mis adicciones, de nada, en los cuales pues mi compañera fue la que más insistió. Obviamente pues llega un momento en el cual la familia se cansa, obviamente llega un momento en el cual la familia pues no se derrota literalmente, ¿no? En mi caso personal pues también fue así, ¿no? Con mi compañera, la cual tomó la decisión pues de ya no quererme ver ahí, ¿no? Así, ¿no? En ese estado, ¿no? Yo tengo marcadas tres fases, ¿no? En las cuales a partir de la actividad, en las cuales cuando ella se cansa de mí, cuando realmente ella ya no está a gusto conmigo, cuando yo ya estaba en un estado bastante mal, ella con lágrimas en los ojos, todavía lo recuerdo, cuando ella me dijo, ¿no? Si te quieres morir, pues yo no quiero verlo, yo no quiero que mis hijos vean esto, ¿no? Mejor vete. Y pues yo obviamente opté por irme de la casa, ¿no? Obviamente darle rienda suelta a todo lo que yo quería, ¿no? Fueron días o meses en los cuales yo ya no podía hacer nada más que drogarme y beber, ¿no? De una manera muy, muy brutal, pues, ¿no? Al paso del tiempo, mi compañera, al ver cómo yo ya estaba físicamente, porque sí estaba muy deteriorado, me vuelve a buscar, ¿no? Ella, gracias a un poder superior, ella fue uno de los conductos por el cual yo llegué, ¿no? Me vuelve a buscar y de igual manera, ¿no? Con lágrimas en los ojos, igual de la misma manera que cuando ella se había cansado, me vuelve a decir, ¿no? Yo no quiero que te mueras, tus hijos te necesitan, tienes que hacer algo, déjame ayudarte, déjame apoyarte, ¿no? Pero obviamente pues también no lo quería, ¿no? El llegar al grupo para mí no fue nada sencillo, ¿no? Batallé muchas veces, ¿no? Muchas ocasiones me quedé en la entrada de la puerta, de ahí me regresé, hasta que por obra de un poder superior se manifestó que 2 compañeros pues no me metieran, ¿verdad? Pero sí estuvieran ahí para apoyarme, ¿no? Al llegar ahí, pues encontrar, ¿no? Compañeros con la misma enfermedad, con las mismas cosas o similares a las que yo había vivido, sentirme en un ambiente seguro y sentirme más que nada comprendido, más que nada no juzgado y apoyado sobre todo por estos compañeros, ¿no? Obviamente mi llegada pues no fue nada sencilla, ¿no? Para mí el resistirme fue hasta el día de hoy a lo mejor ha sido parte de lo que más difícil me ha costado, ¿no? Creer en un poder superior, pero al día de hoy pues yo sé que existe, ¿no? Les platicaba de las 3 fases, ¿no? La tercera fue ya estando en recuperación, en la cual mi compañera en algún momento, entre risas, entre carcajadas que estábamos, ella me hacía recordar que yo ya había perdido ese deseo de vivir, ¿no? Cuando yo me estaba riendo con ella, ella me decía, ¿no? Tiene años que tú no te reías así, ¿no? Entonces, básicamente, pues el llegar ahí es lo que me ha salvado la vida al día de hoy, ¿no? La verdad, quien tenga problemas con su forma de beber y tenga problemas con su forma de drogarse, hay un lugar el cual los está esperando, y obviamente ahí ya vemos compañeros con la misma enfermedad, los cuales los podemos apoyar, ¿no? Yo no me resta más que pues agradecer, ¿no? A los compañeros que me invitaron, ¿no? Y yo le voy a ceder el micrófono pues a otro compañero.
9: Buenas tardes, mi nombre es Edgar H. y soy un enfermo de alcoholismo y drogadicción. Primeramente le agradezco a mi poder superior por permitirme estar aquí, compartiendo un poco también de lo que ha sido mi experiencia a lo largo de los años, ¿no? En esta enfermedad, lo que yo desconocía muy bien que era una enfermedad. Yo comencé a drogarme desde los 15 años, si no es que un poquito antes, con lo que fue más fácil para mí, ¿no? Con solventes y esa clase de cosas que se podían conseguir a la vuelta de la esquina, ¿no? A drogarme por rebeldía, por sentimientos que tenía reprimidos, ¿no? En mí. Algo que desconocía, pues, yo, de que esto se iba a convertir en una enfermedad, ¿no? Yo al principio creía que era parte de una vida normal, ¿no? De algo que ocupa cualquier chavo para fugarse, ¿no? Para sentirse identificado entre los demás, ¿no? Para sentirse alguien entre una bola de personas que, pues, hacen lo mismo, tal vez, de alguna manera. Y no me daba cuenta de que todo esto iba siendo progresivo, ¿no? De que cada vez iba avanzando más y más, a aumentar el grado de la enfermedad. Al paso del tiempo, pues, fui conociendo más drogas, fui empezando a consumir más alcohol, creyendo que era algo normal, ¿no? Por medio de esto, pues, dejé de estudiar también, se fue la motivación de estudiar, perdí el interés y el amor por ciertas personas que eran mis parejas en ese tiempo, las cuales ya nada más ocupaba para pasar el rato, ¿no? Que en realidad no sentía, pues, nada por esas personas, ni nada emocionalmente. Y así mis sentimientos fueron decayendo, ¿no? Tanto como con la familia y con todas las personas que me rodeaban, de alguna manera, por no entender ese grado al que estaba llevando mi enfermedad, ¿no? Esa ingobernabilidad de no querer aceptar de que estaba enfermo, de creer que, pues, yo en algún momento podría dejarlo o que por mi cuenta podría salir adelante, ¿no? Lo cual, pues, solamente era algo que iba posponiendo y que nunca llegaba ese día. Siguieron pasando los años y yo seguía, pues, hundido, ¿no? Nunca hubo ese chance de decir ya basta, ¿no? De decir ya hasta aquí, sino que siempre estuve ahí en lo mismo. Tuvieron que pasar 15 años y la verdad sí se fue la mitad de lo que llevo de mi vida en la drogadicción. Ya no nada más era eso, ya era un alcoholismo que de alguna manera u otra también iba creciendo por no entender de que era una enfermedad todo esto, ¿no? Que estaba en mi cabeza más que nada, ¿no? En mis emociones y todo eso. Y pues de alguna manera u otra ya no era una persona normal, ya era una persona conflictiva que mentía a la familia diciendo que él sabía beber, que él se podía dejar de drogar cuando quisiera, pero la realidad era que no, que solamente me estaba engañando yo mismo y así mismo, pues, engañaba a la familia, ¿no? Haciéndoles creer que todo iba a cambiar de repente, lo cual nunca llegaba, ¿no? Yo llegué a la granja Rancho Viejo por lo mismo, ¿no? Por estar de problemático, ¿no? Porque ya era un problema para mis vecinos, para varias sociedades aquí en el pueblo. Y es algo que yo no contemplaba, ¿no? Yo tuve que llegar por un conducto que fueron los policías, ¿no? En este caso. Porque yo ya no entendía, ¿no? Mi familia ya no sabía qué hacer, ¿no? Ya me tenían miedo de alguna manera, de la manera que yo tomaba, de la que yo me ponía, de una persona violenta, agresiva. Que, pues, fueron la única manera, ¿no? Al principio, pues, yo estaba resentido, pero ya después comprendí de que fueron solamente conductos de un poder superior para ayudarme, para que yo pudiera alejarme de todo eso, ¿no? Algo que yo había pedido, a lo mejor, entre borracheras o entre mi drogadicción, pero, pues, que no tenía la capacidad de hacer por mi cuenta. Y, pues, hoy en día, gracias a esa manifestación, pues estoy en el grupo, ¿no? Y se ha manifestado de una manera muy bonita, ¿no? El hecho de que pude salir de ese agujero de alguna manera, o más bien estoy saliendo de ese fondo, ¿no? Compartiendo con los compañeros y con personas que de alguna manera no mienten cuando dicen que, pues, son tu nueva familia, ¿no? Que te entienden. Y yo, la verdad, ahí es donde me he sentido entendido, ¿no? Me he sentido comprendido y he podido expresarme de alguna manera con los demás, y he tenido ese punto de comprensión con ellos, ¿no? De ver que no soy la única persona que ha llegado a sufrir ciertas cosas, ¿no? Encontrar un reflejo con los compañeros, y todo eso me ha ayudado para darme cuenta de que yo no soy una persona normal, ¿no? Sino que estoy enfermo emocionalmente y que así seguiré siendo, pues, toda mi vida. Y por eso es muy, muy difícil de que una persona como yo sepa tomar o sepa drogarse, ¿no? Porque que ya iba deteriorándome mi organismo, más que nada, ¿no? Mis pensamientos también ya estaban deteriorados a un punto depresivo en el cual ya lo único que esperaba era un final. Y ahora pues ya no espero eso, ¿no? De alguna manera. Y es algo de lo que me ha regalado a mí el grupo, ¿no? Y los compañeros también. Y pues un poder superior también, el cual ya no, en el cual yo no creía, ¿no? Y pues igual manera invito a los que quieran a asistir así. Hay un lugar donde se van a sentir comprendidos así, al igual que yo, ¿no? Que sepan que no es un vicio ni una adicción, ¿no? Sino que pues, es una enfermedad que pues está desde antes, ¿no? Y eso, ¿no? Y pues yo agradezco al Poder Superior por permitirme estar aquí con ustedes.
10: Buenas tardes, auditorio. Nuevamente lo estamos saludando, ¿verdad? Yo soy Rufino, soy un enfermo alcohólico. Bueno, pues a mí me da mucho gusto, ¿verdad? Estar aquí con mis compañeros haciendo el servicio, pues, ¿verdad? Ahorita ya estamos emocionados, pues yo personalmente ya estoy emocionado, ¿verdad? Porque ya casi está el aniversario a la vuelta de la esquina, es el 7 de noviembre, el 48 aniversario del grupo Quinto Paso, y a mí me da mucho gusto porque le doy las gracias a mi poder superior, porque como ahorita estoy escuchando a mis compañeros, esos compañeros son nuevecitos, acaban de nacer en Alcohólicos Anónimos, ¿verdad? Entonces nuevamente acaban de nacer, ¿verdad? Así me dijeron a mí cuando yo llegué. Rufino, si tú te quedas aquí va a morir el Rufino destructivo y va a nacer el Rufino constructivo. Entonces por eso me da a mí mucho gusto ver a mis compañeros y escuchar a mis compañeros sus testimonios. Aquí no se inventa nada, ¿verdad? Son testimonios reales. Y voy a leer unos renglones aquí ahorita que escuchaba. Casi todo el enfermo alcohólico como yo llegamos bien resentidos al grupo, ¿verdad? Porque nos quitan nuestra mamila, pues, ¿verdad? Y en mi caso personal así es, ¿no? Entonces dice: hola compañeros, es un verdadero placer compartir un fragmento de mi vida, siempre con la esperanza de que pueda ser de utilidad para aquel compañero que aún sufre. En lo personal, he llegado a comprender que mi ira surge como consecuencia de resentimiento que sin darme cuenta llegan a mi mente por situaciones pasadas y presentes. Existen emociones profundas en mi interior que han marcado significativamente mi existencia, como el divorcio de mis padres, ¿verdad?, que tuve que enfrentar a la temprana edad de 7 años. Esta experiencia generó en mí un resentimiento de rencor hacia mi padre, pues se descendió por completo de mi vida. Durante mis años de actividad alcohólica, este recuerdo se convirtió en una fuerza que me llevaba a dar mi primer trago, que después se convertía en borrachera. En ese estado, la ira afloraba y me llevaba a lanzar botellas contra la pared mientras postricaba en contra de mi padre. Los amigos que observaban mi comportamiento me tildaban de loco, ya que gritaban amenazadamente con quitar la vida a mi padre. Toda esa rabia tenía su raíz en su resentimiento profundo que no lograba expresar cuando estaba en mi sano juicio. Esas actitudes solo aumentaban mis resacas emocionales que me llenaban de vergüenza. En Alcohólicos Anónimos comencé a escuchar y a aprender de las experiencias compartidas. Mis compañeros, especialmente un compañero que había sido custodio en nuestra región, me hizo ver el daño que me causaba ese resentimiento. Él mencionó en una ocasión: el resentimiento es como tomar veneno y esperar a que la otra persona sufra. Esa noche reflexioné profundamente sobre esa idea y me costó conciliar el sueño hasta altas horas de la madrugada. Al día siguiente, y por primera vez en mi vida, tuve la oportunidad de hablar sobre el resentimiento hacia mi padre con alguien que esa persona fue mi padrino. Más tarde pude expresarlo abiertamente en la tribuna del grupo. Después de unos cuantos meses, tomé la decisión de visitar a mi papá, a quien no veía desde hace 25 años. Al encontrarnos, me di cuenta de que de haberlo visto en la calle no lo habría reconocido. Se sorprendió al notar mi interés en saber de él. Cuando lo tuve frente a mí, me pude dar cuenta de que ya no albergaba en mí todo ese rencor que solía aflorar cuando estaba bebiendo. Nos saludamos, nos abrazamos. Fue una experiencia hermosa que se repitió varias veces, en las que compartimos nuestras vivencias, lo que me ayudó a comprender la razón de su actuar y así poder librarme por fin de ese veneno que corría mi alma. Hoy mi padre y yo seguimos frecuentándonos y llevando una relación cordial. Gracias a esta experiencia he llegado a comprender cuánto daño podemos causarnos a nosotros mismos a través de la ira y los resentimientos. Gracias al programa de Alcohólicos Anónimos, hoy en día me entiendo, me comprendo y me perdono. Y es precisamente es lo que ofrezco y comparto con mis semejantes. Doy gracias a mi poder superior, ya que me ha liberado de las cadenas de resentimiento mediante poder perdonar. Y bueno, pues yo me reflejo mucho con esta lectura, porque yo a la edad que yo andaba en 7 años, mis padres se divorciaron y fui creciendo así junto con mis otros 5 hermanos, pero yo hablo de mí, ¿no? Yo fui creciendo así bien resentidísimo, un niño así bien, bien mal, así, ¿verdad? Un sufrimiento que no se imagina, pues, porque cuando uno queda así, queda uno peor que un huérfano. Cuando se muere tu mamá o tu papá, dice, pobrecito, es huérfanito. Pero cuando vive uno ese tipo de experiencias, eso es otra cosa. Entonces yo me fui resintiendo porque mi madrastra, pues, no me daba de comer, ¿verdad? Sí, y yo tuve la desgracia, mis compañeros les dicen que son bendiciones de un poder superior. Tuve mi madrastra y tuve mi padrastro, yo. Ustedes por los dos lados. Entonces imagínense cómo estaba yo de envenenado. Imagínense. Entonces fui llegando a la adolescencia y me retorcí así como serpiente, así bien envenenado, pues. Y así fui odiando a todo mundo, ¿verdad? Y fui llegando a la adolescencia cuando comencé a chupar. Ahí sentí la liviana, ¿verdad? Que me comencé a juntar con personas más grandes que yo y me comenzaban a ofrecer el pegue. Yo no más chupé alcohol, ¿no? Yo no le hice a la droga, gracias a Dios, pero dicen que el alcohol es la madre de todas las drogas. Yo no puedo ser tonto, ¿verdad? Entonces por ahí comienzan, todos los drogaditos comienzan con el alcohol y luego le pasan a la mota y luego le pasan a la coca y no sé qué tantas cosas se meten, ¿verdad? Hasta al tinker se meten. Y esas cosas, pero son cosas que vive el enfermo alcohólico. Entonces yo fui creciendo bien, bien resentido. Y yo fui a caer, gracias a Dios, a Betania, a la casa de Betania, porque yo soy creyente católico, ¿verdad? Y estuve por ahí encerrado algunas veces y ahí nació también el nuevo Rufino, ¿verdad? Y le dijo el obispo a mi compañera, ¿verdad? Cuando me fue a recoger allá a Betania, dice, señora, le entrego a Rufino, va envuelto en papel celofán y rojo, ¿eh? Así que me lo cuide, él volvió a nacer, ¿verdad? Así que cuídemelo, señora. Y así me vine, yo vine bien emocionado y todo eso. No, es una chulada, ¿verdad? Bueno, pues no la hice y volví a chupar, porque ahí dan los verdes, chate una o dos o tres, ¿verdad? Y bueno, pues el poder superior me sacó de donde andaba yo, ¿verdad? Y me trajo el quinto paso, ¿verdad? En el 13º aniversario, así tuve yo en el 13º aniversario. Ahí estaba yo llorando, estaba yo tragando mis lágrimas, escuchando a mi padrino Virgilio, que en paz descanse, ¿verdad? Al otro día llegué, un 20 de octubre de 1992. Yo tenía 40 años y hasta el día de hoy. Por eso cuando se acerca el aniversario de mi grupo, yo me emociono mucho porque al otro día yo llegué y yo soy la única experiencia ahorita en el quinto paso que haya yo llegado al otro día del aniversario y que ahí me mantenga el poder superior todavía. Entonces yo como no le voy a agradecer a mi poder superior, ¿verdad? No se imaginan, ¿verdad? Los días más felices de mi vida que he pasado es 35 años que voy a cumplir ahí en el quinto paso, pero no, porque es gracias a Dios y a mis compañeros, porque ahorita que estoy escuchando sus testimonios, me están dando vida, me están regalando parte de su vida, ¿verdad? Como yo les estoy regalando parte de mi vida a ellos ahorita y a ustedes, auditorio, que están escuchando, ¿verdad? Si tienen algún enfermo alcohólico, pues ustedes son los mejores transmisores para pasarles el mensaje, porque es un martirio. No, es un sufrimiento bien canijo, ¿verdad? Vivir con un enfermo alcohólico o un drogadito, ya nomás se andan cuidando, ¿verdad? no te va a llegar un piedrazo por ello. O son balazos, ¿no? Y esas cosas, ¿no? Entonces, por esa razón, como no voy a agradecerle a mi poder superior. Muchísimas gracias por estarnos escuchando. Le vayan a cambiar su radio. Y ahí lo esperamos en el aniversario, ¿eh? Y ahorita mis compañeros ya les dieron la dirección, está la granja y el grupo. Y ahí estamos. Entonces, pues yo, como siempre, les digo que qué simple ser feliz, pero qué difícil es ser un simple, ¿verdad? Porque un soberbio como yo no lo hace, ¿verdad? Que Dios me los bendiga y que nos vemos en el programa de enfrente.
8: Bueno, ya para despedirnos, quiero agradecer de todo corazón a los compañeros que esta tarde nos acompañaron, al compañero Jaime, a Edgar y a mi padrino Rufino, ¿no? Que se dan la oportunidad de transmitir el mensaje. Nos damos cuenta que pues el alcoholismo o el alcohólico en general nos podemos llegar a sentir los reyes del mundo, ¿verdad? Con una capacidad enorme, pero realmente nos damos cuenta finalmente que somos seres endebles, seres con complejos grandísimos de inferioridad, personas que no sabemos lidiar ni con el dolor, ni con el sufrimiento, ni con los problemas, que somos personas incapaces de amar, que el programa nos define como seres ingobernables, personas que nunca aprendemos a valorar nada, personas y personajes que realmente estamos inadaptados y desadaptados. Ese tipo de personas somos los enfermos alcohólicos, y qué difícil es admitir que se tiene problemas. Qué difícil es admitir para un enfermo alcohólico que está muerto espiritualmente y sobre todo que necesita ayuda. Esta tarde lo constatamos a través de las experiencias, de los testimonios de los compañeros que compartieron con nosotros, que el alcoholismo no es un vicio, sino una enfermedad, el cual requiere ayuda y muchas veces o generalmente no viene de la familia. Lo único que puede hacer la familia por un enfermo alcohólico es quizá encaminarlo, ¿verdad? Para eso estamos en el grupo Quinto Paso, lo acaba de decir los compañeros. Contamos con la granja en Rancho Viejo, que es solo para varones, con el anexo que está aquí en nuestro grupo en Estacadas número 10, que ahí es para mujeres y hombres. Y pues sesionamos las 24 horas del día. Nuestro grupo no se cierra, está abierto las 24 horas del día. Por eso esta tarde que nos dan la oportunidad, pues queremos invitar a todas estas personas que piensen o que tengan esa duda, ¿no? Si tienen problemas con su manera de beber, nosotros estamos en la mejor disposición de brindar nuestro apoyo, nuestra ayuda. Llámenos o asistan, seguramente habrá alguien quien nos atienda. Vuelvo a agradecer al sistema de radio y televisión de Guerrero por darnos esta oportunidad. Nosotros somos del grupo 24 Horas Quinto Paso, de la granja Rancho Viejo, y nos ponemos a sus órdenes. Muchas gracias, que Dios los bendiga.
7: Ya para concluir, quiero agradecer a los compañeros que nos acompañaron del grupo 24 Horas Quinto Paso.
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2: 5 de septiembre. Día Internacional de la Beneficencia. Día de la Mujer Indígena. 1866, en el marco de la segunda invasión francesa, las fuerzas mexicanas republicanas, al mando de Porfirio Díaz, derrotan al ejército francés en la batalla de Juchitán. 1913, el general Rafael Buelna, joven revolucionario sinaloense, derrota a las fuerzas huertistas en Sautla, Nayarit. 1920, Álvaro Obregón es elegido presidente de México. 1932, el Congreso mexicano acepta la admisión del presidente Pascual Ortiz Rubio y le sustituye el general Abelardo L. Rodríguez. 1946, nace Freddie Mercury, cantante británico, compositor y fundador del grupo Queen. 1951, en México termina el proceso nacionalizador del petróleo con la compra de la compañía estadounidense Charro. 1986, el poeta y ensayista mexicano Octavio Paz es distinguido por el gobierno español con la Gran Cruz de la Orden de Alfonso X el Sabio. Y 1997, muere la madre Teresa de Calcuta, monja católica albanesa, fundadora de la congregación Misioneras de la Caridad.

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4: Leyenda del Cristo del Santo Entierro. En una noche clara y cálida de primavera, cuando los frailes del convento de San Bernardino de Siena dormían tranquilamente después de un día de arduas labores, interrumpió de repente la quietud de la noche una serie de golpes dados con suma desesperación en la puerta del lugar. Presurosos, los frailes, creyendo que se trataba de un caso de importancia, abrieron la puerta. Pero ¿cuál sería su sorpresa? Que no encontraron persona alguna y solo estaba una mula que cargaba un voluminoso bulto. Trataron de encontrar al dueño creyéndolo en las cercanías, pero al no tener suerte, decidieron albergar por esa noche a la mula de tan extraña procedencia. Después de introducirla al patio del convento, hoy escuela Juan Ruiz de Alarcón, se retiraron nuevamente a descansar en espera que al día siguiente se presentara el dueño a reclamar su animal y su pesado bulto. A la mañana siguiente, el hermano portero decidió llevar un poco de alfalfa y agua a la mula, pero mayor fue su asombro al encontrarse con que el animal había desaparecido. Al instante, corrió a dar aviso al padre superior, mismo que fue a verificar si el bulto también había desaparecido, pero ante la expectación de todos, el bulto ahí estaba. Al pasar algunos días, ninguna persona se presentaba a buscarlo, y los frailes, impacientes, decidieron abrirlo para investigar su contenido. Cuidadosamente fue abierto. Una gran sorpresa se llevaron al ver que el empaque guardaba un crucifijo. Una bella escultura con goznes que le permitían mover los brazos, hombros, rodillas y cuello. Otro aspecto milagroso de este acontecimiento fue que solo faltaban 7 días para la celebración de la Semana Santa y esta imagen sirvió a los frailes para la celebración de la crucifixión y santo entierro. Se hizo una investigación para saber si alguna caravana había pasado por ese lugar y que la mula con esa escultura se hubiera desviado, pero no se encontró ninguno cerca, por lo que la procedencia del animal aún

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Señoras y señores, ¿cómo estamos? ¿Cómo estamos hoy en esta tarde bonita de sábado para todos ustedes, mis amigos que nos acompañan y que están disfrutando de este ambiente musical? Claro, iniciando con Caballo Viejo, Naufragio, un tema para la señora Lourdes Otelo, que nos acompaña en la parte alta ya del Callejón de Laurel. Ahí nos acompaña la señora Lourdes Otelo. Y el tema de la Internacional Sonora Santanera, Naufragio, para ella que está disfrutando de toda la música. También la cumbia, bueno, Sirenita, también por ahí estuvo ese estilo sabrosón del quien fuera rey del overol, el gran Chico Cheila Crisis, hoy en esta tarde. Bueno, pues lo saludo con mucho gusto desde la perla, desde la joya, desde la capital mundial de la plata, Taxco de Alarcón, Guerrero, desde este hermosísimo rinconcito mágico y pintoresco, desde la ex hacienda del Chorrillo, Casa Gallos, en las cabinas de 1310 AM, experiencia radiofónica total para todos ustedes, iniciando este ambiente musical al ritmo de rumba, guarache y danzón. Y bueno, recuerden que tengo la línea telefónica 762-62-285-40, 762-62-737-32, y estamos por Radio Garden y por vía internet para todos ustedes que hoy nos acompañan tarde bonita, tarde sabrosona, tarde deliciosa de sábado. Así de que les envío el saludo con mucho gusto para usted y usted, mi amiga, también que me está acompañando y que está mi amigo, usted que está en casa trabajando, los que ya están regresando, algunos del tianguis, bueno, a sus lugares de origen. Espero que les haya ido muy bien en este día sábado, que estamos a 5 de septiembre, en el mes patrio más hermoso de este mes, las fiestas decembrinas, de fiesta de, ya viene el 15 de septiembre, 16, donde en todas las casas, en las empresas, va a ondear nuestra bandera, muy preciosa y muy hermosa para todos ustedes. Hoy, bueno, también te recuerdo que tengo la línea telefónica por ahí, 762-62-8540, 762-62-737-32. Y para todo el mundo estamos por Radio Garden y por vía internet para que usted se comunique con nosotros, para todo el mundo. Por ahí nos puede estar escuchando por Radio México, Radio Garden, y por www.rtg.com.mx. Así de que ahí está, cómo o de qué manera usted nos puede escuchar. Y bueno, hoy voy a platicarles, fíjese usted que se esperan 56 frentes fríos en México, 6 por arriba del promedio que van a estar los fríos, pero si en serio, el fenómeno del Niño provocará más eventos de norte, por el norte, tormentas invernales y lluvias abundantes en México. Por lo tanto, debo decirles que es importante que, bueno, pues usted debe de saber esto. El Niño trae más lluvias en el norte y más en especial, sobre todo el Servicio Meteorológico Nacional dio a conocer que se espera una próxima temporada invernal muy activa por la presencia de 56 frentes fríos, 6 por arriba de la climatología a partir de septiembre. Ya en este septiembre están empezando ya los frentes fríos. En conferencia de prensa, Fabián Vázquez Romaña, coordinador general del Servicio Meteorológico, explicó que los meses más activos serán en frío. Fíjese, los meses más activos van a ser noviembre, diciembre, enero, con 8, 9 y 8 sistemas frontales respectivamente. Así de que hay que estar bien, cuidaditos, abrigarnos muy bien, lo que es noviembre, diciembre y enero. Por lo tanto, por eso les digo que él destacó que el fenómeno El Niño genera más eventos de norte en diciembre y en enero. En la cuenca del Golfo de México, en los estados de Tamaulipas, Veracruz y Tabasco, así como tormentas invernales y lluvias abundantes en el norte de la República Mexicana, principalmente en Península de Baja California, Sonora, Coahuila, Durango y Tamaulipas. Así de que todos estar. Además, se espera una temperatura de 3 grados por arriba del promedio histórico debido a las altas temperaturas que registran, pues, el Océano Pacífico. Fabián Vázquez Romaña también pronosticó que tendremos un invierno menos crudo, con temperaturas mínimas que, por el cambio climático, son cada vez más frías y duran menos días. Hay que tener mucho cuidado
porque podríamos tener eventos extremos de lluvias, ya sea por ciclones tropicales o por la interacción de frentes fríos con sistemas invernales que sabemos que históricamente han generado eventos extremos en todo el país. Esto lo alertó. Así que por su parte, Romero Alejandro Vergara Castañeda, representante de la Coordinación Nacional de Protección Civil, recomendó ante la próxima temporada de frentes fríos abrigarse bien, protegiendo el rostro, la cabeza, así como cubrirse con varias prendas para mantener la temperatura corporal. Asimismo advirtió que no se deben usar braseros, no se deben usar braseros, hornos ni estufas para calentar la casa, ya que son peligrosos. No dormir cerca de calentadores porque producen monóxido de carbono que podría intoxicar y provocar hasta la muerte. Por lo tanto, esto es lo que les puedo decir. Ustedes, mis amigos, el Servicio Meteorológico, 56 frentes fríos habrá. Así de que saludos para todos ustedes, mis amigos, que nos acompañan hoy en esta tarde. Esto es lo que les puedo informar. Vamos a irnos con un tema, con la voz y la gran presencia, esto que voy a presentarles a todos ustedes. Y esto que viene realmente por aquí con este ambiente musical, que es para todos ustedes y que lleva por nombre Persona Ideal. Y bueno, este tema nos los interpreta Adolescentes Orquesta hoy en esta tarde para todos ustedes. Torres Zapata, Fernando te dice, bienvenidos al ambiente musical. Esto es Al Ritmo de Rumba, Guarache y Danzón, para ti, para todos ustedes. El programa es de ustedes. Vámonos con el ambiente musical. Saludos, señora Lourdes Otelo, allá en el Callejón de Laurel, barrio del Chorrillo. Le mandamos el saludo. Saludos también para doña Petra, ya se reportó. Se está reportando la señora Gaby también. Saludos para la señora Elo, para Eloisa. Saludos para doña Leonila, por ahí que nos acompaña Martínez, por allá por el rumbo de los Adobes. Saludos para Francisco, Francisco Romero y familia que nos acompañan. Francisco Romero que se encuentra y familia, para toda la familia Romero que nos acompaña allá en la parte alta de los Adobes. Les enviamos el saludo, echándole muchas ganas a Francisco Romero y familia que nos acompaña. La mamá de Israel, por ahí anda también, echándole todo el ambiente musical para todos ustedes. Les envió el saludo. Así de que esto dice para todos ustedes, Persona Ideal. Échele muchas ganas, amigo Francisco Romero y también familia. Y a la señora Leonila Martínez y toda la familia que nos acompaña. Y saludos también para Vero, ya se reportó Vero de Avenida de los Plateros. Ahí está esto que dice Persona Ideal para usted que me acompaña en esta tarde. Vámonos con el ambiente musical. Torres Zapata, Fran, te dice, disfruta, este programa es tuyo, para ti, para todos ustedes.

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Estuvo el tema Plegaria Vallenata para nuestro amigo Jerónimo Domínguez, que nos acompaña en la parte alta de la cumbre soñada. Ahorita checamos los demás temas, Jerónimo. Échele ganas, ánimo y mucha alegría. Vamos a ir a una pausa. En un momento regresamos al ritmo de rumba, guarachi y danzón. Saludos, Jerónimo. Jerónimo Domínguez, que nos acompaña también. Ya nos hizo una petición por aquí para nuestro amigo. Allá en la parte de lo que es Chicago, Illinois, se encuentra Ángel Ortiz y también Leonor Tapia, disfrutando de toda la música, como siempre, acompañándonos todos los sábados y todo el ambiente en la radio. Por ahí están con nosotros. Ángel Ortiz, te enviamos el saludo para ti y para tu esposa, perdón, para ti y tu esposa que están allá en Chicago, Illinois. Ay, ay, ay. Ahí está el saludo para Ángel Ortiz. Disfruta de esta tarde bonita y maravillosa. Y también para Leonor Tapia. Ahorita checamos el tema y se lo mandamos. Claro que sí, con mucho gusto. Vamos a una pausa. En un momento regresamos al ritmo de rumba, guarachi y danzón. Pausa y estamos de regreso con más música.

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2: Estas son
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3: 5 de septiembre. Día Internacional de la Beneficencia. Día de la Mujer Indígena. 1866, en el marco de la segunda invasión francesa, las fuerzas mexicanas republicanas, al mando de Porfirio Díaz, derrotan al ejército francés en la batalla de Juchitán. 1913, el general Rafael Buelna, joven revolucionario sinaloense, derrota a las fuerzas huertistas en Sautla, Nayarit. 1920, Álvaro Obregón es elegido presidente de México. 1932, el Congreso mexicano acepta la admisión del presidente Pascual Ortiz Rubio y le sustituye el general Abelardo L. Rodríguez. 1946, nace Freddie Mercury, cantante británico, compositor y fundador del grupo Queen. 1951, en México, termina el proceso nacionalizador del petróleo con la compra de la compañía estadounidense Charro. 1986, el poeta y ensayista mexicano Octavio Paz es distinguido por el gobierno español con la Gran Cruz de la Orden de Alfonso X el Sabio. Y 1997, muere la madre Teresa de Calcuta, monja católica albanesa, fundadora de la congregación Misioneras de la Caridad.
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Señoras y señores, ahí estuvo la voz y la gran presencia de Talles, este tema tan hermoso de Oscar de León para Leonor Tapia y Ángel Ortiz, que nos están acompañando allá en Chicago, Illinois. Ahí está el saludo para ustedes, Ángel Ortiz y Leonor Tapia en Chicago, Illinois. Les mandamos el saludo, por ahí nos están escuchando. Y estuvo de Talles, hermosísimo tema. Y bueno, también el Quiniqui para nuestro amigo Jerónimo, allá está Jerónimo Domínguez, le mandamos el saludo. Vamos al Añejo, para la señora Lourdes Otelo, que está disfrutando de toda la música. Saludos para Mali y Gerardo, también, que nos acompañan esta tarde. Y saludos, también llegó Tiquio, ya llegó Tiquio, dice, aquí estamos escuchándolo desde temprano. Dice, lo que pasa es de que no nos podíamos comunicar porque se acabó el saldo. Sí, cuando se acaba el saldo, pues hay que buscar otro saldo, ¿verdad? Ay, ay, ay. Bueno, pues ahí está, saludos para Utiquio, saludos para Tirso también, para el profesor Onofre, que nos están acompañando hoy en esta tarde. Así de que ahí está el saludo para todos ustedes. Así de que hay que echarle todas, pero todas, todas las ganas para todos ustedes, mis amigos que me acompañan y que están disfrutando de todo este ambiente musical al ritmo de rumba, guaracha y danzón. Así de que bueno, pues yo los saludo con mucho gusto a todos ustedes, mis amigos también que me están acompañando. Fíjese usted que hay algo importante que debemos de saber, que bueno, esto pues a veces nosotros pensamos y vemos que la parte importante dentro de pues la vida, cuando usted se pone a ver a lo que es la parte de nuestro cielo, nuestro sol, pues bueno, hoy voy a platicarles algo. ¿Por qué? Porque dentro de la luna y el sol, lo que a veces nosotros no nos imaginamos, cuatro lunas llenas que todavía le quedan a 2026. Estas lunas llenas tan maravillosas, y dos serán superlunas. El año le falta para terminar. Y durante los últimos meses de 2026, la luna volverá a ocupar el cielo con algunas de sus noches más llamativas. Pero hay un detalle importante. No todas las lunas llenas son iguales. Eso es lo que hemos de destacar. Su apariencia puede cambiar ligeramente dependiendo de su posición en la órbita terrestre. Y algunas ocurrirán, cerca del momento en que la Luna se encuentre más próxima a la Tierra. Por ejemplo, en el mes de septiembre, la Luna llena, o la Luna de cosecha, que se le llama, que es la primera gran cita. Y esto, ¿saben cuándo va a ser la luna de cosecha? La primera gran cita será el 26 de septiembre. Por eso se señala que esa noche la luna llena será especialmente llamativa y aparecerá poco después de la puesta del sol. Además, Saturno estará cerca en el cielo y Neptuno formará parte de la misma región celeste, aunque este último requiere ayuda óptica para observarse de una manera diferente. Tradicionalmente, esto pues se conoce como la luna de la cosecha, que va a ser el 26 de septiembre, recuerdo, en esta época, en nuestra época del año. Y aunque el nombre parece antiguo y universal, bueno, lo que es así en la realidad, estos nombres tienen diferentes tradiciones culturales. Y no son nombres astronómicos oficiales, no. Son nombres, bueno, que se les da a esta luna, que va a ser el día 26 de septiembre. Ya después venimos, que ustedes recuerden que la luna de octubre, hasta la canción de Pedro Infante, por ahí que interpreta, dice, en la luna de octubre es más hermosa, ¿verdad? Pues la luna de octubre, o luna llena, que esta luna de octubre, o luna llena especial, la siguiente va a llegar el 25 de octubre, casi un mes después de 2026, va a ser ese mes. Ahora, en la tradición popular de Norteamérica, suele llamarse luna del cazador, pero no, interesante, no está solamente en el nombre. Cada luna llena ocurre cuando nuestro planeta queda aproximadamente entre el sol
y la luna haciendo esto que desde la tierra vemos, y ahí está la luna.

Así es de que esto es como la luna llena, va a estar por eso así un poco diferente esta luna, que va a ser que pues nosotros observamos que las lunas llenas pues están por ahí, están ahora tan impresionantes que se van a hacer.

Señoras y señores, ahí estuvo este ritmo sabroso. Ah, Banda Certao nos ha entregado este popurrí morelense. Saludos para nuestro amigo Jero, allá en la parte Jero Domínguez. Espero que no me haya equivocado, que este sea los temas del gran grupo Certao, que dejó toda una huella histórica dentro de lo que es el estado de Morelos. Allá en la parte de lo que es Morelos, donde Certao, pues ahí tenían aquel tiempo parte importante dentro de la historia. ¿Por qué digo que parte importante dentro de la historia? Porque el palo bolero, lo que era ya Iguazú, lo que era Temisco, por ahí tocaban todo tiempo estos grandes personajes dentro de lo que era ese ambiente musical allá Banda Certao. Fíjese usted, para terminar con lo de la luna llena, bueno, voy a decirles algo que sí es importante, que bueno, en septiembre, en octubre, la luna llena, luego pues ya ese espectáculo también se va a repetir, o se repite este espectáculo cuando se repite mes tras mes. ¿Por qué? Porque viene después noviembre, que traerá una superluna. Y aquí viene uno de los momentos más interesantes. La luna llena será el 24 de noviembre y bueno, no incluye entre las superlunas el 2026, pero una superluna ocurre cuando la luna llena coincide con una posición cercana a lo que se le conoce perigeo, es decir, uno de los puntos de su órbita en los que está más cerca de la Tierra. Por eso puede verse ligeramente más grande, brillante que una luna llena cercana a lo que es el apogeo. Pero hay una aclaración importante. La diferencia no es gigantesca o simple vista. A simple vista puedo decirles que señala que el aumento de tamaño aparente puede ser difícil de detectar sin una comparación directa. Ahora voy a decirles que luego viene la última luna llena de 2026, que llegará el 23 de diciembre. Esto va a ser aquí en México y nuevamente tendremos superluna que se sitúa este evento alrededor de lo que es el 24 de diciembre, también en este año, mientras que en México ocurre el 23 de diciembre. También la diferencia, hay que estar atentos a ese horario. Tradicionalmente se conoce como luna fría y quizás sea una de las imágenes más bonitas para cerrar el año. Una luna llena de invierno iluminado, las noches de diciembre, pero hay algo todavía más fascinante. La luna no está quieta y está orbitando constantemente en la Tierra. Así es de que esto es lo que le puedo decir. Así es de que recuerde que así terminará el cielo el 2026. 26 de diciembre, luna llena, en la parte importante que vamos a conocer más de las cuatro superlunas, que son 26 de septiembre, luna llena, y que se le conoce como la de la cosecha, y 25 de octubre, luna llena, que tradicionalmente llamada, se le conoce como la luna del cazador, y el 24 de noviembre, superluna, es 24 de noviembre, y 23 de diciembre, luna llena, y se le conoce como superluna. Así es de que así queda esto para que usted esté pendiente, que todavía no se han terminado las superlunas, allí están. Así es de que esto es para ustedes hoy en esta tarde. Vamos a irnos con otro tema para usted que me acompaña. Ya regresaremos por ahí para despedirnos de este ambiente musical, así como está el ambiente. Pero si en serio, uy, para qué les cuento, a todo dar, que está usted pasándolo bien allá en casita. Saludos para el Chupamirto, ahí que tiene por ahí nuestro gran amigo Mendiola, Mallito Mendiola, que hay para qué le cuento. Mire, nada más usted. ¿Qué tema tenemos preparado por este lado? Aquí está un tema maravilloso para todos ustedes que están disfrutando de este ambiente musical. Saludos para la señora Lourdes Otelo, allá en la parte alta del Callejón de Laurel. También le mandamos el saludo para nuestra amiga por ahí, Leonor Tapia y Ángel Ortiz, que están en la parte de lo que es, ahí nos están acompañando, allá ellos en Chicago, Illinois. Saludos también para nuestro amigo por ahí, Jero Domínguez, en esta tarde. Y esto dice para todos ustedes, el ambiente musical, El Bodeguero.

0: Señoras y señores, estamos llegando a la parte final de este espacio, claro, agradeciendo infinitamente a ustedes que tuvieron esa fina y amable atención para que yo llegara con estos temas musicales hasta su casa sin necesidad de tocar la puerta. Así de que gracias a todos ustedes, deseando que este sábado sea excelente para usted, mi amigo, usted, mi amiga que nos acompaña hoy en esta tarde, mi amigo. Saludos para ustedes, saludos para Male, para Gerardo, para Lourdes Otelo, Jerónimo Domínguez, allá en la Cumbre Soñada, que el ambiente sigue. Y saludos también para nuestro amigo Víctor, por allá le mandamos el saludo también para Víctor. Saludos para Charlie, para Carlos, saludos también para Leonor Tapia y Ángel Ortiz, que están disfrutando de toda la música allá en la parte de lo que es Chicago, Illinois. Ah, mis amigos se reportaron de allá de Ohio. Mandamos saludos con mucho gusto. Para Chiveto, ahí está Chiveto. Órale, pues le mandamos saludos. Y para todos los amigos que nos están acompañando también, Avenida de los Plateros, por ahí para Yuri. Saludos también para Monche, que nos acompaña, para Mari y para el amigo Gerardo, que ahí nos estuvo acompañando. Vámonos con este tema. Voy a despedir con este tema que dice la cumbia calé para todos ustedes. Torres Zapata, Fernando te dice: si Dios no lo permite y Él no dispone otra cosa, mañana primeramente Dios estamos de regreso a las 13 horas 1 de la tarde con las canciones que enamoran. Hasta mañana primeramente Dios, sean felices hoy y siempre. Recuerden que siempre hay un nuevo día para empezar a hacer cosas maravillosas de nuevo, aunque nos hayamos equivocado. Nuestros actos son el resultado de nuestra conducta que nos van a llevar al triunfo o al fracaso. Buenas tardes, que Dios me los bendiga, sean felices hoy y siempre.
1: El grupo de los Sonors que se formó en la ciudad de Pátzcuaro, Michoacán. Canciones Cozumel y una muestra de su ritmo. Jorge Guido en el bar, Bernardo Bautista en el Sonors y esto. Cumbia Calé, muchas gracias.

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5: Moisés Astudillo. Nació en Taxco de Alarcón el 4 de septiembre de 1973. Es licenciado en Administración de Empresas y en Educación Artística. A los 11 años, participó en el primer concurso de canción ranchera en el marco de la 49ª Feria Nacional de La Plata, en Taxco, quedando en primer lugar. Perteneció a los grupos musicales Amigo 925, Fascinación, Gaviota, Villa de Plata, Los Nuevos Reyes Auténticos de Taxco y Versión 3. Fundó el grupo Luna y Sol, con el que aún sigue viviendo.

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3: El son de la negra. Conocido como El Rey de los Sones, es una composición tradicional del occidente de México. Existe una leyenda que dice que el son está dedicado a Albina Luna Pérez, apodada La Negra, debido a que Fidencio Lomelí Gutiérrez, uno de los supuestos compositores de la canción, estaba enamorado de ella, pero no fue correspondido. Alcanzó popularidad internacional cuando el compositor jalisciense Blas Galindo, en 1940, la recopiló en su obra para orquesta de cámara Sones de Mariachi, que se estrenó en el programa de música mexicana del Museo de Arte Moderno de Nueva York. Durante su historia, se le han realizado modificaciones y arreglos que permiten demostrar que no fue obra de un solo autor ni de una misma época, convirtiéndose en un representativo del folclore.

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2: Son las 5 de la tarde con 36 minutos. Como todos los sábados, después del corte de las 5 de la tarde, tengo para todos ustedes la música retro, recordando la década de los 90, de los 2000 en español, la música de los chavorrucos. Ya sabes que de repente, pues, para no ser muy rutinarios, me gusta como que buscar programación. Y ya te había dicho que vamos a recordar también algunas canciones infantiles noventeras de los 2000. Solamente un bloque, unas tres canciones que ya está listo, que en un ratito también lo escuchamos. Y mando muchos saludos para todos aquellos que nos sintonizan a través de los medios digitales y aquellos que nos sintonizan en la frecuencia del 1310 AM. Bueno, pues sigo compartiendo con ustedes la música retro. Son dos horas que tenemos para compartir y recordar aquellos éxitos en español. Así que si ustedes quieren escuchar algún tema en particular, repórtense 622-8540. Esto es Con Fobia, se llama El Microbito.

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2: Son las 5 de la tarde con 53 minutos. Oiga, nos acompañan en Loma Larga y justamente este tema de la unión, el hombre lobo en París, es para saludarles. Les envío muchísimos saludos. Me da gusto saber que están en sintonía a través de la frecuencia del 1310 AM. Ay, también la canción de la Cuca, El Son del Dolor, también esa canción va para ustedes, al auditorio de Loma Larga. A Lulú Sotelo, que ya se reportó también, gracias por la sintonía. Recuerden que comparto la música retro. A mí me encanta este espacio. La verdad es que disfruto mucho de todos los temas que se programan. Y bueno, pues estaré al aire con ustedes hasta las 7 de la tarde noche. El siguiente tema que te presento es con María Fernández. Es María Fernanda Blázquez Gil. Seguramente no la ubicas por el nombre, pero sí cuando te digo Fey. Bueno, pues Fey, esta famosa cantante y también compositora mexicana de música pop y electrónica, que era el año de 1995 cuando debutó de manera oficial con un álbum homónimo que... La verdad es que cuando empezó a sonar alcanzó popularidad en México, pero también en América Latina. Seguramente recuerdan algunos temas icónicos, obviamente de la década de los 90, como La Media Naranja, Azúcar Amargo, Tierna la Noche. ¡Uy, tantos éxitos de Fey, la verdad! Y fíjate que en 1997 rompió récords históricos de asistencia en el Auditorio Nacional de la Ciudad de México al llenar el recinto 12 veces consecutivas con su gira Tierna la Noche, y es considerada una de las grandes precursoras del electropop en español y marcó una fuerte tendencia de moda juvenil en la década de los 90. Y vamos a escuchar a Fey con esta canción. También me gusta este tema, se llama Díselo con Flores. Son las 5 con 55.

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2: Bienvenidas y bienvenidos a Revista del Consumidor Radio. Yo soy Leos.
3: Yo soy Cha. Y hoy estamos aquí con todos ustedes para cocinar el platillo sabio de Profeco.
2: Les traemos una receta que combina sabores dulces, ácidos y saladitos. Atún a la vizcaína.
3: Tome nota. Para preparar nuestro platillo necesitaremos 5 latas de atún, ya sea en agua o aceite, pero bien drenadas. Medio kilogramo de jitomate, una cebolla, 2 dientes de ajo finamente picados, 3 papas medianas cocidas y cortadas en cubitos y media taza de puré de tomate.
2: También vamos a utilizar aceitunas verdes, alcaparras y chiles güeros en escabeche al gusto. Además, 3 cucharadas de aceite de oliva, 2 hojitas de laurel, sal, pimienta y...